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1: Son las 6 con un minuto.
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5: Hola, ¿qué tal? Muy buena tarde. Sean todas y todos bienvenidos a esta emisión de corte informativo vespertino a través de la señal universitaria del 99.7 de FM. Al micrófono les saluda Alejandro Mendoza. Agradezco el apoyo en controles de operación a mi compañero Jesús Santos, quien hoy me acompaña. Les compartiremos la información más reciente en esta región Otomitepegua. Antes vamos a conocer lo que acontece en cuanto al pronóstico del estado del tiempo para esta región Otomitepegua. Para San Bartolo Tototepec se pronostica lluvia débil, persistente y un descenso gradual de las temperaturas para las próximas horas. Se prevé que el ambiente se mantenga nublado y un tanto fresco durante el resto de la tarde y noche para este municipio de San Bartolo Tototepec. Para el caso de Tenango de Doria, se pronostican lluvias débiles e intermitentes con un marcado descenso de las temperaturas. Para este municipio amurallado, principalmente rumbo a la ciudad de Tulancingo, se recomienda mucha precaución debido al potencial de neblina densa y chubascos por la noche. Así es que manejen con mucha precaución. Finalmente, la información para el municipio de Huehuetla es la siguiente. Se pronostica ambiente templado a fresco con alta probabilidad de lluvia débil, que irá disminuyendo paulatinamente hacia la noche. En cuanto a las temperaturas, de 24 grados estará sufriendo un descenso gradual, ubicándose hasta los 18 grados ya a altas horas de la noche. Ahora les comparto la información de esta región. El Ayuntamiento de Tenango de Doria informa que debido a los trabajos de retiro de concreto que se realizan en el camino del andador de la colonia San José, el acceso a esta zona permanece temporalmente acordonado. Personal de Obras Públicas lleva a cabo estas labores con el acompañamiento de Protección Civil, con el objetivo de prevenir riesgos y garantizar la seguridad durante los trabajos. Se solicita a peatones y conductores respetar el acordonamiento y evitar ingresar al área de trabajo. Ante ello, se agradece a las y los vecinos su comprensión y colaboración mientras se realizan estas labores. En más información, el pasado martes 15 de septiembre se suscitó un accidente en la carretera de terracería tramo El Portezuelo 10 Cerros del municipio de San Bartolo Tototepec, cuando un camión de plataforma que transportaba material calidra cayó al barranco debido a lo estrecho de la vía. En dicho vehículo solo viajaba el chofer, presuntamente originario de la ciudad de Pachuca, quien lamentablemente perdió la vida. Al lugar arribaron personas que se percataron del accidente y rápidamente llamaron a los cuerpos de emergencia y la policía para auxiliar en el rescate de la persona. Al descender al barranco dieron cuenta que ya no contaba con signos vitales debido a lo aparatoso del accidente. Ante ello, autoridades hacen un llamado a quienes circulan por dicha vía para que lo hagan con mucha precaución, ya que en esa zona del accidente está muy reducido, lo que ocasionó que dicho camión de carga se fuera al barranco. Mucha precaución al manejar por esta ruta hacia San Mateo y San Jerónimo. En más información derivado de las solicitudes de la ciudadanía, el Ayuntamiento Municipal

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1: Con gusto saludarles, les compartimos un avance de lo que estamos preparando para ustedes en Suma Noticias, emisión nocturna a través del 13.1 y de las 7 frecuencias de Suma Radio. Esta noche hablemos de las repercusiones que han dejado las palabras del alcalde de Jaltocan, y es que ya hay pronunciamiento por parte del gobernador del estado y también una aclaración por parte del alcalde. Además, vamos a compartirles detalles del próximo simulacro nacional en torno a el tema de los incendios y sismos, y es que recordemos que este año se realizará el próximo 19 de septiembre. Sin embargo, en la Universidad Autónoma del Estado de Hidalgo lo estaremos realizando el día de mañana y tenemos para ti toda la información. Finalmente, hablemos de lo que se refiere a la Cátedra Patrimonial de Ludwin Margules. Y es que este evento tan importante para la Universidad Autónoma del Estado de Hidalgo reúne la parte fundamental del teatro y también de la parte de los guiones y la escritura. Con esto y más, te esperamos a las 9 de la noche en Suma Noticias, emisión nocturna a través de la radio y televisión pública con autonomía universitaria.
0: Y así llegamos al final de esta emisión de Corte Informativo Vespertino, agradeciendo como siempre a usted por el favor de su sintonía, por permitirnos acompañarles a través de la señal universitaria del 99.7 de FM. Gracias a mi compañero Jesús Santos en controles, al micrófono se despide Alejandro Mendoza, no sin antes invitarlos para que sigan en sintonía de esta frecuencia universitaria.
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1: Bienvenido en un programa te jamanini, madimate, te godillet en una frecuencia en gunchodi, guto guto yoto FM tegi UAH mafani, dicen guay Anayeli Trejo. Estamos iniciando un programa más de la vida de mi pueblo. Gracias a quienes ya se encuentran en sintonía de las frecuencias universitarias 99.7 FM Radio UAH San Bartolo. Les saluda Anayeli Trejo. Dijo Giago Geto Guilleden una frecuencia, Neketagiso Guilleden una tagi, Apugoto Guillo. Es un gusto el poder saludarlos y compartir con ustedes una emisión más de este viaje radiofónico a través de las ondas hercianas y así podemos estar en sintonía y en contacto. Dimbitai, Gegi Pengi Natoti, Jape de Cabina, Yoto Yoto Naja, Naja Naja Naja, Kudadato Yoho Guto, Pategi, UAH Mafani. Dimudino programa Te Jamanini, Jogaeje Januna programa. Y hablando de estar en contacto, los invito a que nos hagan llegar sus comentarios a los números en cabina 771-111-5629 para Radio UAH San Bartolo. Iniciamos con la vida de mi pueblo. Bienvenidas y bienvenidos.
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2: Hoy hablaremos de...
1: 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Como ya saben, estamos en el mes patrio donde todos los mexicanos nos sentimos orgullosos de vivir en este país que nos ha dado tanto. Es un mes de muchas festividades, de celebraciones, de algarabía, de música. En algunas ocasiones, en este, hemos tenido que demostrar nuestra humanidad y unidad como mexicanos por los desastres de la naturaleza. Pero sin duda es lo que nos hace estar orgullosos de vivir en esta tierra que nos vio nacer. Por ello, seamos buenos mexicanos, buenos ciudadanos, responsables y orgullosos de vivir en hermandad. Hay pasajes de nuestra historia que han quedado marcadas para que las podamos recordar y conmemorar. Iniciando el mes patrio en las escuelitas comunitarias, los maestros y maestras, en conjunto con los alumnos, adornan los salones con materiales de color verde, blanco y rojo, colores que representan la bandera de nuestro país. De igual manera, practican y ensayan bailables para presentarlos el 15 y 16 de septiembre. En el caso particular de las comunidades rurales de la región Otomitepegua, se entona el himno nacional en lengua ñuhu. Los alumnos de la primaria y secundaria felices cantan a nuestro emblema nacional como muestra de respeto. El 16 de septiembre, los alumnos salen a las calles a desfilar portando el uniforme de la escuela. Delante del contingente va la escolta poniendo en alto la bandera de México. Los alumnos van coreando en voz alta el nombre de los héroes de la independencia. Al término del desfile, los alumnos se encuentran en el lugar designado para plaza cívica y finalizar con honores a la bandera. Estas fechas y eventos forman parte de las actividades de los pueblos y pequeñas comunidades rurales donde se reúnen personas de la comunidad junto con la comunidad estudiantil, siendo parte de la vida de nuestros pueblos indígenas. Practiquemos nuestra lengua. Escolta, escolta. Tuju, cantar. Xombate, maestro. Nini, comunidad. Kai, gente. Ñu, camino. Biguadin un espacio te jamanini. Mandi mate gedi yede en una frecuencia guto guto yoto FM. Llegamos al final de este espacio de la vida de mi pueblo. Gracias por su acompañamiento mediante el 99.7 FM. Benigue que tagisogi yedeja aplicación Suma UAH o que taja vía streaming ja www.uah.edu.mx/San Bartolo Radio. Nut mandapa mandi mate. Recuerden que también pueden escucharnos a través de la aplicación Suma UAH o vía streaming en www.uah.edu.mx/San Bartolo Radio. Nos escuchamos en otra oportunidad. Muchas gracias.
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3: Son las 6:21.
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0: Son las 6:34.
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1: Son las 6:46.
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10: A las 7 de la mañana.

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2: Son las 7 en punto.
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4: Fandom, bienvenidos una vez más al espacio dedicado a la música surcoreana y que forma parte de la propuesta de Suma Radio. K-Pop Zone está al aire, muchísimas gracias por su sintonía y preferencia una vez más. A quienes también agradezco y envío un gran saludo es a nuestros compañeros que desde los controles nos apoyan en cada una de las emisoras que replican en horarios y días diferidos este programa generado desde Suma Radio Tulancingo. Muchísimas gracias por su trabajo, compañeros. Al micrófono los saluda Israel Gómez, ya con el bigote puesto para iniciar la emisión del día de hoy. Y es que si bien pues dedicamos este espacio a la música surcoreana, es inevitable tocar parte de la cultura mexicana en algún momento. Esto por el impacto y la popularidad que tiene la música aquí, los K-dramas, las series, la comida incluso, y más en estos días de celebración por los festejos patrios de independencia mexicana. Y como también hay una gran relación de amistad con este país asiático, obvio por los artistas que buscan la forma de empatar más con el público mexa, pues vamos a tener música surcoreana, o por lo menos en la interpretación, porque también esto depende, porque hay canciones que surgieron o que son populares en México, y debo admitir que al hacer esta playlist, pues sí me llevé agradables sorpresas, y creo que ustedes también se las van a llevar cuando escuchen las canciones de esta emisión. Así que vamos a darle salida a la música, y la primera canción que tenemos es Sabor a mí, uno de los boleros más románticos y clásicos que podemos escuchar en la cultura mexicana, esto de la autoría del compositor mexicano Álvaro Carrillo, y la cual nació de una charla romántica con su prometida y después esposa Ana María Inchaustegui, cuando ella le dijo que su boca le sabía whisky por los besos, a lo que él respondió: lo que tienes en la boca no es sabor a whisky, es sabor a mí. Ay, qué romántico, ¿verdad? Esto de los mexicanos siempre a flor de piel. Pero bueno, en esta ocasión vamos a escuchar una versión con los chicos de EXO, una agrupación surcoreana, y decidieron hacer los honores durante el Festival Music Bank en México. Esto el 30 de octubre de 2014, ya hace algunos años, pero que sigue conservando pues una onda muy fresca en el Palacio de los Deportes de la Ciudad de México y transmitido en noviembre de ese mismo año. Lo que obviamente también sorprendió pues es la buena pronunciación de los integrantes y en general de las versiones que tenemos el día de hoy, además pues de la pasión con la que cantaron este tema para los asistentes a dicha gala. Hoy los traemos para ustedes en este especial de K-Pop, así que demos paso a EXO y su versión de Sabor a mí, y enseguida volvemos con más.

Ay, ay, ay, puro romanticismo en voz coreana con EXO y su interpretación de Sabor a mí. Cabe mencionar que algunas de estas versiones, y como ya pudieron escuchar, son versiones en vivo o en eventos especiales, por lo que, bueno, también van a poder escuchar al público emocionarse ante la interpretación de estos artistas. Mientras, también vamos a continuar con la playlist del día de hoy y toca el turno de escuchar a Super Junior, otra gran banda, también ya desde hace algunos años en el K-pop, con un clásico que ya hemos escuchado en alguna otra ocasión a través de los espacios de K-pop de esta frecuencia universitaria, pero que por obvias razones debíamos poner en esta ocasión. Ahora te puedes marchar una canción que vamos a aclarar también, pues originalmente fue compuesta por el español Luis Gómez Escolar, con música de los británicos Ivor Raymond y Mike Howard, para la cantante británica Dusty Springfield, pero que se popularizó entre el público de habla hispana gracias a quién, pues al Sol, Luis Miguel, cantante que tampoco es mexicano de nacimiento, pero que ya es nacionalizado y que, bueno, en este país ha sido adoptado y la verdad pues se le asocia más con este país azteca. Una vez aclarado esos puntos, vamos a darle paso a la versión de Super Junior, quienes lanzaron su versión el 1 de marzo de 2019. Esta fue creada por los ídolos coreanos, rindiendo un detallado homenaje tanto a la música como a la estética original, y es que el lanzamiento se convirtió pues en un fenómeno viral en América Latina gracias a varios factores clave. Por ejemplo, que los integrantes del grupo interpretaron el tema completamente en español, cuidando al máximo la pronunciación para conectar de forma genuina con sus fans hispanohablantes. Ahora, y cabe la pena mencionar que el video musical especial pues replicó plano por plano el video original de Luis Miguel de los años 80, y Super Junior incluso imitó desde las coreografías y las expresiones dramáticas del Sol hasta los característicos peinados, la vestimenta retro, los efectos de iluminación de la época. Y lo padre de todo esto es que tras cantar el tema en vivo durante su gira por la región, pues la enorme respuesta del público los movió a grabar una versión de estudio y producir el videoclip oficial como un regalo de agradecimiento para su club de fans de este lado del mundo. Entonces vamos a escuchar a Super Junior y su interpretación de Ahora te puedes marchar. Están sintonizando K-Pop Son, hoy con estilo mexicano.

0: Excelentes versiones que hemos estado escuchando de estas canciones que también se han vuelto parte de la cultura mexicana, pero que han tenido su interpretación en voz de los artistas surcoreanos. ¿Qué le va pareciendo este giro de tuerca que le vamos dando al K-Pop Son de hoy para esta ocasión especial por los festejos patrios? Creo que aquí también aplica perfectamente lo de los hermanos coreanos ya son mexicanos, algo que igual se popularizó durante los días de Mundial de Fútbol. Inolvidables, inolvidables momentos. Vamos a una pausa, pero los invitamos a que sigan en sintonía de su frecuencia universitaria favorita y también de K-Pop Son. Enseguida volvemos con más música en este especial con tintes patrios.
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3: Son las 7 con 14 minutos.
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Regresamos a K-Pop Fandom y qué mejor manera de hacerlo con otra gran interpretación en voz de Hani, integrante del grupo femenino EXID, quien también en modo solista pues nos ha dejado con este tema Ecos de Amor, una canción original del dúo mexicano Jesse y Joy y que Hani pues cantó durante el festival K-Con México en marzo de 2017. Por cierto, Ecos de Amor fue incluida en el álbum del dúo mexicano, les digo, Jesse y Joy, un besito más del año 2015, pero Hani pues retomó con gran sentimiento esta presentación especial. ¿Ustedes ya conocían alguna de las canciones que hemos estado presentando hoy o tienen alguna otra propuesta? Mándenos sus mensajes, platíquenos por favor, 775-235-5501 en Suma Radio Tulancingo, y si es que nos está sintonizando en otra región de nuestro estado, bueno, puede mandar el mensaje directamente a la estación hermana de este sistema y ya ellos nos harán el favor de pasárnoslo acá directamente. Con mucho gusto aquí en Suma Radio, pues saben que los escuchamos y por supuesto agradecemos su colaboración para nutrir mucho más estos programas que son hechos para ustedes. Por ahora vamos a continuar con una canción más. Quien no ha escuchado El Arte de Julieta Venegas, algunos por razones no tan favorables con el tropiezo que tuvo con su versión de La Niña Futbolista, pero otros que pues también la han escuchado desde sus inicios con Tijuana No, una banda muy importante en el legado del rock de nuestro país y de la cual, pues Julieta se emanciparía para continuar su carrera como solista. Bueno, en ese espacio como solista también compuso junto a la rapera chilena Ana Tijoux, pues la canción Eres Para Mí, que también se hizo muy popular, por cierto, con un comercial ahí de sodas que estuvo sonando hace algunos años, y ambas artistas combinaron sus talentos para la creación de este tema, con Venegas a cargo de la música y la letra principal de pop, mientras que Ana pues escribió y aportó los versos de rap que complementarían la melodía. La canción fue lanzada en su álbum Limón y Sal del año 2006 y pues también Tomorrow by Together o TXT realizaron un cover de este tema. El quinteto surcoreano sorprendió a miles de fanáticos al cantar esta canción completamente en español durante su presentación en el Festival de Música Axe Ceremonia en México. La presentación se volvió un fenómeno viral. Por supuesto, ya TXT ya tenía pues gran relevancia en el mundo del K-pop. Se hizo viral instantáneamente en las redes sociales por la emotiva fusión entre el K-pop y el pop latino. Así que vamos a escuchar Eres Para Mí en voz de TXT y volvemos para la última parte de K-Pop Zone, edición Patriota Mexa. Volvemos pronto.

Nah, hombre, yo digo que si se nacionalizan los amigos de TXT, ya pasan al examen de español, muy buena pronunciación y hasta parte del rap, ¿eh? Es normal que cueste un poquito más, pero pues pasa porque pues hasta a nosotros se nos complica, ¿verdad? Entonces creo que es justificable también para los chicos de TXT. Fandom, ha sido un gusto compartir con ustedes estas versiones de música mexicana interpretada por artistas surcoreanos, pero desgraciadamente es momento de ir cerrando este programa de hoy. Sin embargo, todavía tenemos una canción más en esta playlist que preparamos con motivo de las fiestas patrias, y no podía ser de otra forma que con la canción Eres, un clásico de una banda también clásica, del rock. Me refiero a Café Tacuba, uno de los éxitos más grandes de esta banda mexicana y lanzado allá por el año 2003 en su álbum Cuatro Caminos. Escrita e interpretada por Emmanuel Meme del Real, y que vale la pena mencionar, esta canción pues ganó el Grammy Latino en 2004 como Mejor Canción de Rock. Hoy la tenemos con Two Seat, una agrupación de la que creo que no hemos hablado aquí en K-Pop Zone. Pronto lo haremos. Le vamos a dar una mención rápida. Es una boy band de K-Pop y K-Rock de 5 miembros, originaria de Corea del Sur, y debutó oficialmente el 14 de enero de 2020. A diferencia de otros ídolos tradicionales enfocados en coreografías complejas, pues Two Seat destaca por ser una banda instrumental autosuficiente que fusiona la estética de la alta moda con géneros del soft rock, y que también tiene interpretación interesante. Así que vamos a escuchar esta versión de Eres, que fue lanzada en mayo de 2022, un tributo que llamó la atención por el respeto a la esencia del clásico del rock en español. Obviamente lo fusionaron con el característico sonido de la banda, y el lanzamiento de este cover sirvió como el preámbulo perfecto para su visita y presentaciones en México y otros países de la región. Si ustedes no los han escuchado, creo que este es un buen acercamiento para ir viendo qué es lo que tienen los chicos de Two Seat para nosotros. Y por supuesto, para cerrar con broche de oro nuestra emisión del día de hoy en K-Pop Zone, ha sido un gusto, como en cada ocasión, compartir con ustedes un poco de música K-Pop. Muchísimas gracias por su sintonía y preferencia de esta frecuencia universitaria y de todas las que forman parte de la gran familia de Suma Radio. Gracias también a nuestros compañeros en controles de transmisión que nos han apoyado para que esta emisión de K-Pop Zone llegue a cada rincón del estado de Hidalgo. Los invitamos a que sigan en compañía de Suma Radio y festejen con mucho orgullo estos días y prácticamente todo el mes, y de manera, eso sí, responsable. Al micrófono se despide Israel Gómez, México Mance.

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1: Son las 7:31.
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1: Son las 7:45.
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1: Son las 8 en punto.
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1: Hola, ¿qué tal? ¿Cómo están? Bienvenidas y bienvenidos a este tu programa Desearte. Donde quiera que te encuentres, gracias por sintonizar las diferentes estaciones del Sistema Universitario de Medios Autónomos. Saludos a la Huasteca Hidalguense, a la zona, a la Sierra Otomí Tepegua y al Valle de Tulancingo. Todas estas estaciones hacen posible que tú recibas ahí en tu aparato receptor nuestra señal. Recuerda que es tu programa Desearte, es una producción de Radio UAEH Pachuca. Saludo con muchísimo gusto a Orlando, quien está en los controles, y también saludo allá en las antenas de cubitos a Juan Carlos Muedano. Y también quiero saludar desde aquí a Guillermo Soto, a Memo Soto, quien es el productor de este programa, pero en este momento se encuentra por allá por Tlahuelilpan, así es que saludos. Y yo soy Corina Martínez. El día de hoy vamos a tener una propuesta triple, tripartita, así es que de música. Yo prometí en las redes sociales de que nos íbamos a mover mucho, así es que creo que sí, nos vamos a mover un poco con la música que traen Emilio Miaja de Bestiario. Lo quise decir muy rápido, queridas y queridos radioescuchas. Vicente Jáuregui y Tatiana Tiburcio de Masgap. Así es que este programa promete. Quédense con nosotros.

0: ¿Qué les pareció? 771-142-6712, 771-142-6712, el teléfono de WhatsApp para que nos envíes un mensaje de felicitación o de disgusto porque no les está pareciendo bien la música, o para que se puedan llevar un disco de Bestiario que nos está trayendo ahorita con 5 rolas, ¿no? 12 rolas, ¿no? Pues está rete bueno el disco. Bueno, estábamos escuchando a Vicente Jáuregui. Buenas noches, bienvenido a este tu programa Desearte, Vicente.
1: Hola, buenas noches y gracias por el espacio. La rola que sonó se llama La tibieza de tu amor y sí, manden mensaje ahí si les gustó o no les gustó. Ahorita nos arreglamos.
0: 771-142-6712 para que nos escriban. Y también tenemos con nosotros a Emilio Miaja. ¿Qué me pasa con el Emilio Miaja de Bestiario? Emilio, es un gusto tenerte en este tu programa Desearte.
2: Muchas gracias, Corina. Como siempre, muchas gracias por el espacio, por el apoyo, por los oídos de tus radioescuchas y sí, los escuchamos, a ver qué opinan de estas tres propuestas que pues hacemos música con todo el amor al arte y el cariño para ustedes.
0: Muy bien, Emilio. Y bueno, yo sé que va a haber un toquín cerca, se aproxima. Platícame, Emilio, ¿de qué se trata?
2: Sí, somos estas tres propuestas, que es Vicente, que ya escuchó en una de las canciones, es más Gab, que es un rock un poquito más fuerte, más tirándole a progresivo, tirándole a un poquito más fuerte, más energético, que es una propuesta hidalguense, y es Bestiario, mi banda, que va, como que es como que el inter entre lo de Vicente y más Gab. Está entre las dos cosas, entre algo ponchado y algo más suavecito. Vamos a estar tocando el 3 de octubre en Foro Hidalgo, en el...
1: Centro Cultural Hidalguense, o Parque Cultural
2: Hidalguense. Parque Cultural Hidalguense.
1: Que hoy lo fuimos a visitar y está increíble, yo no lo conocía. Es un super auditorio.
0: Ajá, muy bien. En el Parque Cultural Hidalguense. Ajá. Allá en el sur de la ciudad capital.
1: Junto al Museo del Fútbol, ¿no?
0: Ajá, sí, sí, sí. Junto a la Biblioteca Central también.
2: Es correcto.
0: Ahí donde está el Auditorio Gota de Plata también. No. Muy bien. El 3 de octubre.
2: 3 de octubre, ya estamos a 2 semanas de...
0: Ajá. ¿Y a qué hora es el toquín?
2: Va a ser de 6 de la tarde.
0: En adelante.
2: A las 9.
1: O sea, tardeada. Tipo tardeada, ¿no?
2: Tipo tardeada, exactamente.
1: Pueden llevar su picnic ahí, sentarse a comerse unos pastes.
0: Ajá.
2: ¿No? Se presta mucho, es algo que nos gustó, básicamente el evento se llama Rock Park Live.
0: Ajá.
2: O sea, porque es con el concepto de eso, de aprovechen sus parques, escuchen música, disfrútenlo con la familia, disfrútenlo con sus amigos. Pues se practica en todas partes del mundo este tipo de ejercicio. Yo creo que bien lo podemos hacer y poner en práctica para... Pues todo mundo, o sea, todas las bandas y todas las artes, o sea, utilizar los parques y todas nuestras plazas públicas para expresar arte, ¿no? Uh-huh. Es parte del ejercicio que queremos hacer.
0: Uh-huh. 3 de octubre. Y bueno,

0: Vicente, ¿cómo fue que dejas San Pascualito Regio? A ver, platícanos.
1: Bueno, platicábamos un poco fuera del aire que la banda cumplió 25 años, ¿no? Y que fue un buen número para cerrar un ciclo de un grupo pues que ya nació en el 2000 y en el 2025 se sentía como que ya era necesario. Cada integrante ya tenía inquietudes de hacer proyectos solistas, ¿no? Ajá. Entonces, yo por ejemplo inicié mi proyecto un poco medio en la pandemia, pero en 2023 formalmente inicia ya como porque saqué un disco que se llama Petricor. Que petricor es una palabra que significa el aroma de la tierra mojada, entonces es un disco que se huele y se escucha también. Tiene muchas lecturas, ¿no?
0: Ajá.
1: Y eso, o sea, pues San Pascualito Rey se acaba. Todavía vinimos a tocar a Pachuca el año pasado con la banda. Y ahorita me dio mucho gusto cuando Emilio me dijo, oye, jálate a tocar a esta onda. Y vi las fotos del auditorio y dije, claro que sí, porque parece un auditorio de... Decíamos como de Sydney, ¿no? De estos auditorios así.
0: Es la impresión que da, ¿verdad?
1: Sí.
0: En fotos, ¿no?
1: Que
0: estamos en Sydney, sí. ¿No? Sí.
1: Yo hoy que lo vi en persona dije, no, pues sí está así increíble, es muy top, ¿no? Ajá. Y aparte es entrada libre el toquín, o sea, tiene todos los plus, ¿no? O sea, no se lo pueden perder, ¿no?
0: Ajá. ¿Y cómo es que llegas tú? Ah, bueno, fue Emilio el que te invita, y es por eso por lo que van a estar el próximo 3 de octubre en el Parque de la Familia.
2: Hidalgo. Siempre se me ve el nombre. Es en el Foro Hidalgo del Parque Cultural Hidalguense.
0: Ah, muy bien, muy bien. Vamos a ir a un corte de la estación y regresamos. Quédense con nosotros, esto promete. 771-142-6712. Escríbenos un WhatsApp.
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10: Son las 8 con 16 minutos.
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0: ¿Qué les pareció, queridas y queridos radioescuchas? Esta rola es de Bestiario. A ver, Emilio Miaja, platícanos, por favor, ¿qué escuchamos?
1: Ok, la canción que escuchamos es Violento Amor. Va muy enfocado en cuando escogemos una pareja para toda la vida, cuando nos enamoramos enteramente de alguien. Y el violento no es tanto por el hecho de que nos haga daño, sino que nos cambia la vida completamente. O sea, cuando amamos completamente, nos cambia en todos los aspectos, nos cambia físicamente, nos cambia anímicamente, nos cambia de todo. Entonces, somos otros cuando estamos con esa persona amada. Entonces, el violento amor no es algo malo, es algo que nos rompe para bien. Es de que nos rompe para volvernos a armar.
0: Muy bien, Emilio. Y estábamos atrás de los micrófonos platicando mientras escuchábamos la rola, queridas y queridos radioescuchas, y Emilio me platicaba de un instrumento ruso que inventó un... Sí, pues es ruso, pues sí. Si lo inventó un ruso tiene que ser el instrumento ruso, ¿verdad? Y se llama ese instrumento...
1: Theremin.
0: Theremin. Y este theremin consta de antenas. Son unas antenas que hacen este sonido tan particular de...
1: muy agudo.
0: Muy agudo, ¿verdad? Ajá. Pues es un instrumento que tú lo estás tocando en la rola.
1: Se escucha al principio. Es al principio lo que suena, que suena como si fuera de película del santo, de película de marcianos o de fantasmas. Ajá. Se hace, o sea, pues la idea de esto es... como que buscar un sonido muy sensible, muy orgánico, muy vocal, que no suene a voz. Ajá. Entonces, por eso se seleccionó el término. Y es bastante entretenido de tocar.
0: Pues sí, me imagino. Pero además, algo que te preguntaba Vicente, ¿y qué, cómo le haces, o sea, para afinar? O sea, él te preguntaba, ¿y tú lo afinas? O sea, ¿cómo se le puede hacer para que esta antena esté afinada? No.
1: Es de oído. O sea, uno va acercando los dedos y la antena reacciona a los dedos, pero si uno se pasa tantito, se va otra nota. Pero lo que hace muy sencillo eso, que el vibrato, él hace de... es muy fácil porque uno mueve un poquito, tantito los dedos y ya hace como que este vibrato que muchos músicos utilizan en la voz, en la guitarra. El piano no tiene... bueno, utilizan creo que con pedales, pero, o sea, hay muchos de los instrumentos. El vibrato, eso que suena como que vibra la nota, es exactamente, es muy fácil en el término.
0: Claro. Ajá. Queridas y queridos radioescuchas, ¿ustedes habían escuchado hablar de este aparato de música? Pues es una novedad, Emilio, la verdad es que la próxima vez que te invite vas a tener que traer un...
1: Claro que sí.
0: Un...
2: Theremin.
0: Theremin.
2: Es que se escribe TH, es como Theremin.
0: Theremin, sí. Claro, ajá. Con TH, sí.
1: TH. Mi ruso me falla.
2: No vine preparado con mi ruso de hoy.
0: O sea, ¿Theremin es ruso? Esa palabra es
2: el apellido de él, ¿no? León, sí. Theremin.
0: Okay. León, y por eso se llama Theremin el instrumento.
2: Ajá,
0: exacto. Vas a tener que traer...
1: Muy bien.
2: Una demostración
0: en vivo y a todo color para que nuestras y nuestros radioescuchas en Facebook vean de qué se trata.
1: Claro. Claro que sí.
0: Pero bueno, ustedes, queridas y queridos radioescuchas, pueden ahí en San Google poner la palabra Theremin, ya escucharon TH, y ya les va a dar imágenes de cómo es este instrumento. ¿Hace cuántos años se inventó, Emilio?
1: Es de principios del siglo pasado. Ah. Con 1910, 20.
2: O sea, de hecho, considerado de los primeros instrumentos eléctricos. O sea, porque existe, claro, desde antes de la guitarra eléctrica, desde antes de que la música fuera electrónica. Y tenía que ser un ruso el que lo inventara, obviamente, ¿no? Ajá. Siempre estuvieron muy avanzados por allá. Entonces, imagínate qué tan sorprendente fue su timbre en ese año, ¿no? En un 1920, 30, debió ser así como... Si a uno suena futurista, imagínate hace 100 años cómo era de eso, de mágico, ¿no?
1: Y hay obras clásicas escritas para este instrumento. Ajá. Se toca con orquesta y toda la cuestión.
0: ¿Sí? ¿Ah, sí?
1: Sí.
0: Ah.
2: Yo he visto gente tocando piezas, no sé, de Debussy, por ejemplo, o de Tchaikovsky, con Theremin, sí. Y suena a otra cosa. O sea, la orquesta y en lugar de un violinista, por ejemplo, una chica, por ejemplo, tocando el Deremin, algo de Mozart, o sea, así busquen en YouTube Deremin Tchaikovsky y les va a salir algo fascinante allí.
0: Ah, ¿qué tal? ¿Qué tal? Estamos descubriendo algo nuevo. Todos los días se aprende algo, ¿verdad? Claro que sí. Deremin. Sí. Deremin. Bueno, pues es un instrumento que Bestiario utilizó para esta rola y para otras rolas del disco también.
1: Para Última Noche en la Tierra también.
0: Ah, muy bien. Oigan, los veo muy lentos. 771-142-6712. Van a decir nuestros invitados que nadie está escuchando. Si estás en Huejutla o en San Bartolo, Tutotepec o en Tulancingo, puedes escribirnos. 771-142-6712. Y si te llevas un disco, lo que podemos hacer es que lo mandamos a Huejutla, lo mandamos a San Bartolo, Tutotepec, o lo mandamos a Tulancingo, y ahí tú lo puedes ir a recoger. Y el que se lleve un disco también se va a llevar stickers de la banda Bestiario. Y la verdad es que los stickers están bonitos, ¿no? Mira los stickers. Aquí en Facebook lo estamos transmitiendo en vivo y estamos con los stickers de Bestiario. Así es que
2: también, eso sí traigo yo.
0: Stickers, Vicente Jauregui.
2: Yo no tengo discos, pero stickers sí. Y playeras.
0: Muy bien. Muy bien. Unos stickers de Vicente Jauregui. Ay, este está padre, este sticker.
2: Pura psicodelia, chavos.
0: Ajá, sí.
2: Que viajen.
0: Muy bien. 771-142-6712. Y vamos a ir a un corte de la estación. Regresamos con Emilio Miaja y Vicente Jauregui. Tatiana Tiburcio está a punto de aparecer y si no aparece, nosotros vamos a hablar sobre su música. Vamos a un corte de la estación.
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1: Son las 8:29.
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1: Pues ya nos llamaron, pero no me dice su nombre la persona que habló. Nada más tenemos su número. Dice, hola, sí me gustaría un disco de sus invitados de Desearte. Desconozco si están en vivo en este momento. Sí, sí estamos en vivo. Casi siempre estamos en vivo. Es muy raro el programa grabado. Estamos en vivo y vas a tener que venir y con tu número telefónico y una credencial recoger tu disco y los stickers. Los stickers ya se van contigo. Y el disco está buenísimo. Ya escuchaste una de las rolas. Es. La rola era.
2: Violento.
1: Violento. Yo iba a decir maldito amor, pero no. Pero eso fue ayer. Eso fue ayer, ¿no? Eso. No, ayer no, antier. Ayer ya fue más tranquilo. Ah, sí, claro. Fue antier. Oye. Estamos en que el 3 de octubre van a estar ahí en el parque donde está la Biblioteca Central, donde está el Museo del Fútbol y donde está el Gota de Plata. Ahí hay un escenario extraordinario, dice Vicente, que le dio muchísimo gusto verlo en vivo. Y sí, efectivamente, y yo creo que para ustedes, o sea, para quienes lo gozamos, o sea, público, se escucha muy bien, pero para ustedes como músicos protagonistas, pues debes de ser un muy buen escenario, ¿no?
3: Sí, lo que más buscamos como músicos siempre es dar la mejor experiencia posible de audio primero. Ajá. Que la gente de verdad sienta lo mismo que nosotros. Y en este caso vamos a tener la ventaja de que hay una pantalla muy grande y vamos a poder proyectar visuales. Cada una de las bandas tiene visuales específicos de su música. Yo estoy muy emocionado porque esos visuales los hice hace un año y no los he podido estrenar. Entonces, pues va a ser aquí en Pachuca que por fin voy a tener la posibilidad de proyectarlos, ¿no? A un público. Entonces, va a estar emocionante y muy padre compartir eso con la gente de acá de Pachuca.
1: Vicente Jauregui, ¿dónde vives?
3: Yo vivo en Ciudad de México.
1: Ah, en Ciudad de México. Okay. Tú sí. También, ¿verdad, Emilio?
2: Vivo en la Ciudad de México, aunque fines de semana estoy aquí.
1: Ajá, para visitar a tu mamá y a tu familia. Sí. Muy bien, muy bien. Nada más yo me quería ubicar contigo porque a lo mejor estabas en algún otro estado, pero estás normalmente en la Ciudad de México.
3: Sí.
1: Ajá. Vamos a escuchar algo más. ¿Ponemos alguna rola tuya, Vicente?
3: Sí, por ahí estaba la de Ternura Radical, que es una rola que salió hace como un año y medio, por ahí. La podemos escuchar, si gusta.
1: Vamos a escucharla.

0: Sí, vamos a seguir escuchando la música ahí. Recuerden ustedes que el 3 de octubre van a estar Vicente Jáuregui, que es la rola que estábamos escuchando ahorita, Emilio Miaja con Bestiario y Tatiana Tiburcio con Mazga. Y van a estar en el Parque Ben Gurión, ¿no? O sea, no, sí. Ya no se llama Ben Gurión, ya no se llama Ben Gurión.
1: Parque Cultural Hidalguense.
0: En el Parque Cultural Hidalguense para la familia. Es bonito ese parque. Y bueno, ¿y ustedes de Tulancingo sí se podrían trasladar a Pachuca para escuchar estas rolas, sí, y a estas tres propuestas que van a estar el 3 de octubre a las 6 de la tarde? Entonces, pueden trasladarse de Tulancingo para acá. 771-142-6712, los teléfonos, el teléfono para que nos envíes un WhatsApp. Saludo desde aquí a la directora de la estación Radio UH Pachuca, Mari Carmen Hernández, la saludo con mucho gusto, y es toda una odisea el que hayan llegado desde Tlahuelilpan a esta hora. Hubo una transmisión especial, y qué bueno, por los 25 años de esta estación, que es la estación más antigua del sistema universitario de medios autónomos. De hecho, pues sí, es la mamá de todos. sí, de todos los de las siete estaciones y de el canal de televisión. Acabamos de escuchar ya a Vicente Jáuregui, y ¿qué propuesta tiene Tatiana Tiburcio? Porque creo que no le va a ser posible llegar por cuestiones ajenas completamente a ella. Ella hubiera querido estar aquí, nosotros también, pero platícanos, Emilio, ¿qué propuesta hace Tatiana Tiburcio?
1: Sí, claro. Yo he trabajado un poco con ellos. Tienen como un año más o menos trabajando. Los he grabado en algunas sesiones en vivo y les ayudé a grabar su video.
0: Ajá.
1: También hago grabación de video, que es aparte de la música, carnitas los fines de semana. No es cierto. Ese es su primer sencillo. Bueno, el primer sencillo que tienen es Tech. Habla, critica fuertemente acerca del uso de la inteligencia artificial. O sea, hablando de la cuestión de todos los recursos que se está llevando para que nosotros tengamos esas facilidades de que nos haga la tarea gratis, y imágenes y videos y resolución de... La inteligencia artificial acaba de resolver uno de los siete problemas matemáticos del milenio, no sé cuál cosa, o sea, pero pues con eso también se está llevando gran agua, parte del ecosistema, agua. O sea, porque es el agua, se está llevando toda la cuestión de microchips y toda la producción de todo eso es terrible, se está llevando por las patas a mucha sociedad, a muchos pueblos y todo eso. Entonces, hay que ver primero por la parte humana, ¿no? Esta canción de Mazga habla mucho de ese tema, de cómo por comodidad, damos básicamente nuestra alma y damos... entregamos todo solo por pequeñas comodidades. Va por ahí. El grupo está conformado por Tatiana Tiburcio, que es una gran cantante, una de las mejores cantantes que hay en el estado. Uh-huh. Que es súper versátil, o sea, canta desde rock hasta jazz, hasta todo, y tiene como seis proyectos, o sea, desde actriz hasta de doblaje. Cantante formidable, está en otro proyecto que es un tributo a Pink Floyd. Ella canta la de Great Gig in the Sky, formidable. Uh-huh. Está Ali, que está como baterista, que también él es productor musical, tiene su estudio, Alien Records creo que se llama. Uh-huh. Un gran baterista, muy como de new metal, muy como de metal, muy de progresivo. Uh-huh. Y está Chapa, Alberto Chapa, que es un gran guitarrista, que es de los fundadores, compositor también de este grupo, y traen una propuesta como de rock progresivo, como de un poco de stoner, un poco de... y mucha crítica social. O sea, es lo que traen, es una propuesta bastante interesante y pues muy, muy reciente en el estado. Yo creo que sí nota mucho que hay muchas propuestas interesantes en el estado, uh-huh, y este es un gran ejemplo de eso.
0: Ya. Vamos a escuchar entonces más GAP de Tatiana Tiburcio y regresamos. A ver qué. ¿Cómo lo escuchan, queridas y queridos? ¿Lo escuchas? 771-142-6712. Y si nos hablas y nos dices qué te parece, te vas a llevar un disco y tres stickers.

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10: Son las 8:47.
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11: Recuerden que el sábado 3 de octubre, que por cierto, fíjate que el día 3 de octubre es el día de la autonomía universitaria en nuestra institución aquí, así es que no se nos puede olvidar, ¿verdad? El 3 de octubre a las 6 de la tarde se va a presentar esta propuesta de Emilio Miaja con su banda Bestiario, y también Vicente Jáuregui con su banda va a estar. Ya escuchamos algo también de él y de Tatiana Tiburcio, que es la última rola que escuchamos hace un momento antes de ir a corte, pues también va a estar con banda Tatiana Tiburcio, así es que creo que va a estar de lujo, de súper lujo. Nos escribió la persona que se lleva el disco y tres stickers, y dice que ella se llama María Ramón y pone una carita sonriente. Pues sí, nos da mucho gusto que nos escuches y que te hayas comunicado. 771-142-6712. Van a decir mis invitados que nadie nos está escuchando. Por favor, por lo menos marquen, aunque no quieran el disco.
12: Carita triste. No, muy felices de estar contigo, Corina.
11: Pues sí, yo también muy contenta de que estén aquí. Y Vicente, es motivo de júbilo el tenerte acá en Pachuca para que estés en este concierto.
13: Muchas gracias.
11: ¿Tú normalmente estás tocando con tu banda en la Ciudad de México?
13: Sí, digo también de repente en Guadalajara, en Michoacán, anteriormente más con San Pascualito Rey, y ahorita pues donde me inviten, si ahí alguien está escuchando y me quiere jalar a algún evento.
11: Tus redes sociales, por favor, Vicente.
13: Estoy como Vicente Jáuregui, pues en todas ellas, Instagram, TikTok y en plataformas, ¿no? Spotify, YouTube, todo eso.
11: Tal cual, Vicente Jáuregui. Exacto. Muy bien. Y tú, Emilio, ¿cómo estás en redes, por favor, para que quienes quieran seguirte?
12: Es un poco complicado, estoy como bestiario, hay muchos bestiarios. O sea, porque pues es un nombre bastante común y como que sí suena, entonces de repente los va a llevar al bestiario colombiano que es folk punk, hay un bestiario español que es de heavy metal. Busquen, estamos en todas las redes sociales, igual y si nos buscan en un YouTube o en un Spotify, búsquenlo con la canción, y ahí les sale, busquen un bestiario con Violento Amor. Si tienen los stickers que se los pueden ganar acá, viene un QR donde los lleva directamente a todas nuestras redes sociales. Estamos en Badcam, estamos en TikTok. Parecería que TikTok es nada más una plataforma para hacer bailecitos y todo eso, pero se está subiendo, estoy subiendo ahorita mucho material visual con fragmentos de las canciones. Tenemos videos para todos los sencillos, tenemos 5 sencillos de este disco, más materiales, entonces pueden conocer todo el disco por el mismo TikTok, que es Bestiario 8, ya había un Bestiario 7, un 6, un 5, un 4, un 3, 2, 1 escogidos, entonces tuve que seleccionar ese. Entonces, pues, sí nos encuentran ahí en todas partes, en Spotify. Yo creo que Spotify es más fácil si lo buscan con Bestiario Violento Amor. O sea, sí.
11: ¿Por qué no eres sencillo, Vicente Jauregui, y ya lo encontramos?
12: Porque Vicente es único en el mundo. Bestiario como mil.
11: Es que sí, de repente, ¿cómo?
13: Ya se les olvidó.
11: Creo que ya me hiciste.
13: Vengan por el sticker y escanean el código.
11: Sí, así es, que vengan por el sticker y escanean el código y ya van a estar en contacto con Bestiario de Emilio Miaja. Tú naciste acá en Pachuca, ¿verdad, Emilio?
12: Yo nací en Lima, Perú, pero me vine a los 3 años aquí a Pachuca.
11: Ajá.
12: Y pues la mitad de mi vida viví en Pachuca y la otra mitad en la Ciudad de México, porque llevo 26 años en la Ciudad de México.
11: Oye, es primera noticia, eres peruano.
12: Soy mexicano. Ah. Primeramente soy mexicano, como
11: ¿No tienes la nacionalidad?
12: Sí tengo la nacionalidad. La nacionalidad, mi mamá es mexicana, entonces...
11: Pero pues, peruana, es a lo que me refiero, por haber nacido allá.
13: Si preparas un ceviche, te sale mexicano o peruano. Ahí se define.
12: Que me sale muy bien es el lomo salteado. El lomo salteado, que también es platillo.
13: No, pero si haces ceviche, te va a salir... ¿A la peruana o a la
12: mexicana? Yo creo que a la mexicana, a la veracruzana yo creo que me saldría.
13: Ah, no.
11: Ay, tan rico que es el peruano. Sí. Oye, pues, ya iba yo a estar, ya estaba yo levantando la mano. Yo quiero.
13: Que nos invite, ¿verdad?
11: Sí, claro, sí. Un ceviche peruano, híjole. Hasta agua se hace la boca, sí. ¿Verdad? Sí, queridas y queridos radioescuchas, ¿cómo localizamos a Tatiana Tiburcio?
12: Ellos sí son muy fácil, están, sus redes es MassGap, están en todas, se los deletreo. Es MASSGAP.
11: MASSGAP. MassGap. Con doble S.
12: Con doble S.
11: Y ahí pueden ustedes, acaban de escuchar hace un momento también la propuesta de Tatiana Tiburcio y pueden ustedes escuchar su música a través de sus redes sociales o ponerse en contacto con ella o con Vicente o con Emilio también, ¿verdad?
13: Escríbanos, yo sí contesto en las redes. Entonces, si quieren echar chisme, ahí síganme en donde sea y les contestaremos.
11: Muy bien, yo me recordé ahorita de que yo sí les contesto de un noticiario, ¿no? De 2 a 3 era, y si usted es taxista, llámenos, yo sí le contesto.
12: Suena como de abogado.
13: No, es que ahora como con la IA, hay gente que ya te pone chatbots, o sea, robots que contestan por ti, porque hay gente que ya no le gusta estar contestando en redes, pero pues... Uno trata de mantener las redes lo más que humanas posible.
11: Pues todavía, es que ¿no? Es la forma es la en forma. Que estás en contacto con tu público, es la Exacto. forma como puedes saber.
13: A mí me encanta, sí, hablar con la gente, ¿no?
11: Claro.
13: O sea, compartir música, compartir memes, compartir reels. Hay todo un lenguaje ahora digital que es padre de explorar, ¿no?
11: Ajá, claro que sí. Estamos en la recta final del programa. Recuerden, queridas y queridos radioescuchas, que el 3 de octubre, que es Día de la Autonomía Universitaria en nuestra universidad, va a darse este extraordinario concierto que promete bastante en el
12: Foro Hidalgo del Parque Cultural Hidalguense.
11: Ajá, el Parque Cultural Hidalguense, donde está el Gota de Plata, el nuevo parque, donde están unas figuras de ajedrez están enormes, increíbles. No más hay grandes un que
12: skate
11: uno,
12: park,
11: ¿no?
12: Ahí también. Llévense sus patines ya si quieren echar un poco al skate.
11: Ajá. También muy bien, aprovechar. Sí.
12: Hay un laberinto también ahí.
11: Ah, sí, también hay un laberinto, es cierto. Hay de todo. Bueno, no de todo, pero sí para divertirse, para pasar un momento bien. Y efectivamente, Emilio, lo que hablabas en un principio del programa, que es disfrutar de los parques, disfrutar de los espacios públicos, sí, que bien nos merecemos, ¿no?
12: Es correcto.
11: Y por eso los jóvenes están ahorita utilizándolos para hacer esta novedad de... ¿Cómo se llama?
13: Farmar ahora.
11: Ándale, exacto, ¿no?
13: Farmear, ¿no?
11: Farmear
13: ahora.
11: Sí, ¿no? Farmear ahora. Y lo están haciendo en parques.
12: Es correcto.
11: Los jóvenes están yendo
13: tomando
11: a los parques,
13: tomando los espacios
11: públicos para sentirse parte de la ciudad en la que están viviendo, para sentirse parte de esta sociedad que los está un poco olvidando. Y que bueno que tomaron la iniciativa estos jóvenes de hacer su farmeada.
13: Vénganse a farmear con nosotros el
12: nosotros les musicalizamos su farmeada.
11: Bueno, muy bien. Pues ahí está ya la invitación hecha, 3 de octubre en el Parque
12: Cultural Hidalguense.
11: En el Parque Cultural. Ajá. Y bueno, en el mismo parque está ahí. Y además es un foro muy, de verdad, disfrutable.
13: Y además es entrada libre. Entonces,
11: No hay pretexto para...
13: Para farmear con nosotros.
11: Exacto, para farmear con ustedes. Muy bien, pues esto se acabó. Muchísimas gracias, Vicente Jáuregui.
13: Gracias,
11: Emilio
13: Corina.
11: Miaja.
12: Gracias a ti, Corina.
11: Y se despide de ustedes Corina Martínez. Cuidemos el agua. Nos escuchamos la próxima semana.
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1: Son las 8:59.
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0: Son las 9 de la noche, soy Alberto Ángeles. Gracias por acompañarnos en Suma Noticias, emisión nocturna a través del 13.1 y de las 7 frecuencias de Suma Radio. Bienvenidas y bienvenidos. Tras el asesinato del sacerdote Román de la Cruz Hernández, esto en Lolotla, el gobernador Julio Menchaca aseguró que mantiene contacto con autoridades eclesiásticas para informar sobre los avances de la investigación. El mandatario también aseguró que el caso no quedará en la impunidad y dejó la investigación en manos del encargado del despacho de la Procuraduría General de Justicia del Estado, Francisco Hasbún, quien será el responsable de esclarecer los hechos.
1: El procurador, el encargado de la Procuraduría, va a hacer un comentario también en el transcurso del día con algunos datos que pueda darse por la reserva de una carpeta de averiguación, pero el propio procurador va a hacer los comentarios.
2: Inmediatamente tuvimos comunicado también con la Secretaría de Gobernación, me habló personalmente la secretaria Rosa Isela y estamos atendiendo lo que... Nosotros estamos en mucha coordinación con la estructura jerárquica clerical y yo creo que esta es una situación muy lamentable. Primero, cualquier agresión a cualquier persona es lamentable, y tratándose de alguien que representa una religión, pues es muy sensible.
0: Mientras el gobernador dice que el caso está en manos del encargado de despacho, la Procuraduría se limita a informar que hay líneas de investigación. Eso es todo. Nadie pretende que se revelen datos que comprometan el debido proceso ni que se inventen resultados de un día para otro. Pero ante el asesinato de ese sacerdote, un comunicado tan escueto deja más preguntas que respuestas. La autoridad debe entender que informar también es una forma de responderle a la sociedad. Tras las expresiones del presidente municipal de Jaltocán, Guillermo Amador Lara, dirigidas al párroco José Arevalo Cervantes, conocido como Padre Chayo, el gobernador Julio Menchaca hizo un llamado a la prudencia. El mandatario señaló que cada servidor público debe hacerse responsable de sus palabras, particularmente quienes fueron electos por voto popular, y subrayó que será el alcalde quien deba responder por sus declaraciones y acciones.
1: Les mencionaba hace rato que es necesaria la prudencia de cualquier funcionario y particularmente los que somos electos, porque cualquier expresión dicha de manera no apropiada pues genera muchas interpretaciones. Ahí el que tiene que responder por sus palabras es precisamente el presidente municipal.
0: Ante la polémica por sus declaraciones sobre el párroco José Refugio Arevalo, en medio su noticia buscó al presidente municipal de Jaltocán, Guillermo Amador Lara, para conocer su versión. El edil negó haber amenazado al sacerdote y aseguró que su mensaje fue una petición pública para que la iglesia respete las funciones del ayuntamiento.
3: Yo dije, saludo muy respetuosamente a los párrocos, al padre Pedro y al padre Chayo, ¿sí? Pero créeme que hemos tenido varias reuniones con los delegados y es un tema que siempre hemos tocado en esas reuniones, donde el padre siempre ha ofendido a la gente. Y lo que sea, se mete en cosas que no le competen, ¿sí? Y hay misas, no hay misa que no hable mal de la administración, ¿sí? Es por eso que yo le pedí públicamente y con respeto que se enfoque a dar el sermón que tenga que dar, lo que le corresponde a él. Lo que me corresponde a mí, yo lo tengo que hacer. Meterse en política, algo que no debe ser. Y yo nunca he amenazado a nadie, únicamente le pedí que se enfocara a dar su sermón religioso. No le pedí otra cosa, y lo dije públicamente.
0: Cambiemos de información. Un hombre resultó lesionado por disparos de arma de fuego la noche del 16 de septiembre en el fraccionamiento Fuentes de Tizayuca. La Secretaría de Seguridad Ciudadana informó que la víctima fue trasladada a un hospital sin precisar su estado de salud. En el sitio fueron localizadas botellas, vasos y otros indicios, aunque no se ha establecido su relación con la agresión. La investigación quedó a cargo de la Policía de Investigación y peritos. Como le informamos ayer, un caballo y su jinete cayeron a un cuerpo de agua en el ejido del Cajón, esto en Huichapan. Entonces fue localizado sin vida el animal mientras continuaba la búsqueda del jinete. Elementos de seguridad y protección civil mantuvieron el operativo y localizaron a un joven de 25 años sin signos vitales. Sus familiares realizaron la identificación mientras a las autoridades llevaron a cabo las diligencias correspondientes. A los 44 años falleció este jueves la diputada federal Anaí Beltrán Reyes, representante del Distrito 8 del Estado de México en la 66 legislatura. El fallecimiento fue confirmado por Morena y legisladores de esa bancada. Beltrán Reyes, licenciada en Derecho, también se desempeñó como secretaria del Ayuntamiento de Tultitlán y participaba en las comisiones de Derechos Humanos y Reforma Político-Electoral. Ayer le informamos sobre los daños ocasionados en las instalaciones del Parque Cultural Hidalguense. Hoy autoridades informaron que la persona responsable ya fue localizada y será acreedora a una sanción por los daños ocasionados. Asimismo, se prevé que en los próximos días se realicen los trabajos de reparación para restablecer las instalaciones. Hidalgo será sede del primer Campeonato Centroamericano y del Caribe de Bocias 2026. La ciudad deportiva de alto rendimiento recibirá

0: Julio González nos tiene el reporte.
1: Nos encontramos en la esquina entre la calle Manuel Dublán y Vicente Segura, donde justamente atrás de nosotros se encontraba un cartel de señalidad vial que se estaba desprendiendo a raíz de los fuertes vientos. Tras un reporte realizado en redes sociales, las autoridades actuaron de inmediato y decidieron retirarlo. Para conocer más a fondo de esta situación, decidimos preguntarle a la población y esto fue lo que nos comentaron.
2: ¿Qué es un peligro para todos los que pasamos por esta vía? Y que si era necesario que la retiraran.
1: ¿Por qué considera que esto es un enorme riesgo para la ciudadanía?
2: Porque sobre todo cuando hace aire suelen desprenderse y es mucho peligro tanto para los automóviles como para los que pasamos caminando por esta vía.
3: No, pues imagínate, si llegan a caer, vas pasando, pues por lo menos te corta mínimo, si no es que te puede causar algo más peligroso.
1: ¿Ha visto situaciones similares en el resto de la ciudad?
3: Sí, pero ya te soy honesto, ya no me acuerdo ni dónde, pero sí.
0: Un caso de violencia contra una joven en Pachuca, específicamente en Campo de Tiro, está dando de qué hablar, está generando reacciones. La víctima relató que fue agredida por un hombre al que no conocía mientras esperaba el transporte público. En su testimonio señaló que hubo personas que presenciaron la situación, pero solo dos mujeres se acercaron para auxiliarla. Es inaceptable que una agresión así y su relato pongan en foco el tema de la violencia que enfrentan las mujeres y en la necesidad que como sociedad no normalicemos ni ignoremos estas situaciones. Escuchamos a la investigadora universitaria Rosa María González Victoria.
4: No, la violencia es, ahí sí, para que veas, es generalizada. Pero digamos que se vive en distintas, con distintas intensidades y se vive, digamos, de manera diferente, ¿no? No es lo mismo una mujer, digamos una mujer indígena, ya de una adulta mayor, con alguna discapacidad, ¿no? En pobreza, ¿no? Que la violencia que puede vivir una mujer de clase acomodada, ¿no? La violencia se ejerce incluso contra las niñas, ¿no? Contra las adolescentes, contra las mujeres de mediana edad, contra las mujeres adultas. O sea, es una situación, ¿no? Que siguen padeciendo muchos sectores, desafortunadamente, de nuestra sociedad. Y creo que tenemos que seguir hablando del tema para ir contribuyendo a que se vaya erradicando esta, ¿no?
0: Estudiar y trabajar en espacios libres de violencia requiere identificar las conductas que afectan la convivencia y conocer los mecanismos para atenderlas. La Defensoría Universitaria de la Universidad Autónoma del Estado de Hidalgo busca que su comunidad reconozca sus derechos y cuente con información sobre las normas que los protegen. Es Elsa Ángeles, defensora universitaria.
5: Si nosotros actuamos bien, si nosotros nos apegamos a nuestros códigos de conducta, nuestro código de ética, las personas nos van a tener confianza. Esto es muy importante, que un funcionario o funcionaria cuente con la confianza de su equipo para decirle, oye, está pasando esto y no está bien. No me estoy sintiendo cómoda o cómodo con ciertas situaciones. Fíjate que estoy pasando por una situación familiar difícil, tengo a mi esposo enfermo, necesito más tiempo para verlo. ¿Puedo modificar mi horario? Esto es muy importante. La otra, cultura de legalidad. ¿Esto qué significa? Que si yo tengo derecho a acudir a mis citas del IMSS, no me puedes cuestionar, no me puedes decir que no, no me puedes decir que ahorita hay una prioridad en el trabajo. Ese tipo de conciencia lo tenemos que tener muy, muy serio, y eso es cultura de la legalidad. Respetar los derechos que tienen todas las personas, como estudiantes, como personas trabajadoras.
0: La construcción de una comunidad universitaria respetuosa involucra estudiantes, docentes, personal administrativo y autoridades. Desde la máxima casa de estudios se plantea que la empatía, la solidaridad y el conocimiento de las responsabilidades de cada persona son necesarios para prevenir violencias y respetar las distintas formas de pensar.
5: Que tengan también esa confianza en que la institución no se va a atar de manos ante una injusticia, ¿no? Entonces creo que esto impacta en muchas formas de cómo concebimos el lugar donde trabajamos, el lugar donde estudiamos, y tener la confianza en que sí se pueden resolver nuestros conflictos y que la violencia se puede erradicar o se puede negociar. No va a desaparecer.

0: desaparecer. Pero se puede erradicar, se puede hacer más chiquita, se puede extinguir y podemos aprender nuevas formas de relacionarnos. A las personas funcionarias, en primer lugar, quiero decirles gracias. Gracias porque escuchan a esta necia, ¿no? Y a veces no es fácil. Creo que tampoco es tan fácil de repente decir, pero si yo venía haciéndolo siempre de esta manera y me ha dado resultados, y después tener que escuchar a una persona y decir, mira, si cambiamos el enfoque, si buscamos nuevas formas de solucionar las cosas, podemos tener resultados diferentes. Sigamos trabajando en equipo, cerremos filas en la defensa y promoción de los derechos humanos y creo que vamos a lograr mejores cosas para la institución.
1: Vamos con otros temas, y es que este sábado 19 de septiembre, al mediodía, México realizará el Simulacro Nacional, una jornada que busca fortalecer la cultura de prevención y la capacidad de respuesta ante una emergencia. Por primera vez, el ejercicio se realizará en sábado, con la intención de que las familias también se sumen desde sus hogares. Laura Velázquez Alzúa, quien es Coordinadora Nacional de Protección Civil, explicó cómo será este ejercicio.
2: En todo el país, sábado 19 de septiembre, 12 del día, hora centro de México, llevaremos a cabo este ejercicio ciudadano que nos permite medir toda nuestra capacidad de respuesta desde un plan familiar que ya estaremos elaborando en estos momentos. Hay que ver que va a ser sábado, por primera ocasión va a ser en sábado, y esto nos va a permitir a participar a la gran mayoría de mexicanos y mexicanas desde sus hogares, lo cual será un ejercicio muy importante, un plan familiar para determinar cuál es la responsabilidad de cada uno de los integrantes de las familias. Por último, recordar que van a sonar la alerta por vía celular, son más de 80 millones de celulares. Asimismo, sonará la alerta sísmica a través de 23,000 altavoces que se tienen distribuidos principalmente en los estados limítrofes al Pacífico y hacia el centro del país.
1: Esto es la parte del contexto nacional, pero mañana la máxima casa de estudios se sumará a este simulacro con la participación de su comunidad universitaria, y es que pues la intención es precisamente que alumnas y alumnos participen de ello. Antes de este ejercicio salimos a preguntar si saben cómo actuar ante un sismo y qué tan importantes son estas prácticas para estar preparados ante una emergencia real.
3: ¿Tú sabes cómo actuar cuando sea un simulacro y también una eventualidad?
4: Más o menos.
3: ¿Cómo se debe de actuar?
4: Bueno, primero no se tiene que correr ni como que alterarse. Es como tomar la calma para evitar que sucedan accidentes.
5: Porque luego la gente entra como en pánico cuando empieza, entonces también provoca más accidentes. Y pues también para tener un poquito más de conciencia de qué puede pasar, ¿no? De que no solo hay un tipo de sismo, sino que hay dos tipos, lo que puede suceder, no solo se pueden caer edificios, también se puede partir el suelo.
6: Supuestamente es no alterarse para no también lastimar a las personas en el acto, ¿no? En el momento de que hay mucha gente se desespera y empieza a empujar a gente.
3: ¿Para ti es importante realizar estos simulacros?
7: Sí. ¿Por qué? Porque muchas veces, ya estando en el sismo real, no sabes cómo reaccionar, y al menos con los simulacros tienes una idea de qué hacer.
3: Finalmente, ¿sabes cuáles son los puntos de reunión, al menos aquí en Ciudad del Conocimiento, una de las sedes donde será parte de este simulacro?
6: Son los estacionamientos, que yo sepa, ¿no? Y creo que también aquí afuera de pabellón, ¿no?
7: Afuera del pabellón, otro fuera del edificio O, otro enfrente del CEDAI, otro frente a los laboratorios, creo.
1: Esta noche en Sinapsis, el doctor Marco Antonio Hernández Bedoya nos habla de la fitoterapia, una esperanza para la salud.

0: El uso de plantas medicinales en México es tan antiguo como su historia misma. Existen alrededor de 100.000 compuestos obtenidos de 4.500 especies de plantas y solo se han estudiado formalmente menos del 10% de ellas. La medicina moderna, con numerosos fármacos de tipo semisintético o sintético, ha opacado su funcionalidad. Su uso sigue siendo una práctica viva en el país que contribuye a la salud pública. El derecho a la salud está reconocido en la Constitución, pero todavía hay muchas desigualdades. Se tienen avances a nivel nacional, pero en comunidades rurales e indígenas hay deficiencias de personal e insumos. Ante esa realidad, la gente recurre a lo que tiene a la mano: plantas medicinales, herbolaria, homeopatía o prácticas tradicionales que se transmiten de generación en generación. La fitoterapia permite conocer moléculas con actividad farmacológicamente extraída de plantas medicinales mediante un proceso científico que separa sus principios activos de sus compuestos tóxicos. Y así se modifica su estructura molecular para aumentar su eficacia. En la región huasteca hidalguense existen pocos más de 100 personas dedicadas a la medicina tradicional, ocupando cerca de 150 especies de plantas, frutas, cortezas, flores, carne y fluido de animales. Personal del Centro de Salud Urbano, Dr. Horacio Camargo, de Huejutla de Reyes, Hidalgo, México, y el Cuerpo Académico en Biomedicina, Biocelular y Molecular de la Escuela Superior de Huejutla, de la Universidad Autónoma del Estado de Hidalgo, trabajamos en un referente bibliográfico sobre la medicina tradicional de la región. El cuerpo académico de forma directa usa la fitoterapia con ejemplares claves en problemas de salud pública de la zona, dando a conocer nuevas moléculas mediante investigación de ciencia básica, dando alternativas de tratamientos más eficientes y sin menos complicaciones a la sociedad. Gracias por tu atención. Hasta la próxima.
1: Hablar de violencia sexual contra niñas, niños y adolescentes obliga a mirar no solo las consecuencias, sino también las formas de prevenir, de acompañar y de garantizar justicia. Sobre ese tema se realiza el primer Congreso Latinoamericano Violencia Sexual contra Niñeces y Adolescencias los próximos 28 y 29 de septiembre. Para conocer los detalles, saludo con gusto a Ingrid Guerrero de la Asociación Civil Yo Te Creo. Ingrid, bienvenida a este espacio y por favor compártenos cuál es el principal objetivo de este congreso y por qué era necesario generar este espacio de encuentro.
2: Muchas gracias por el espacio. Pues sí, es el primer congreso latinoamericano sobre violencias sexuales contra niñeces y adolescencias, y creo que es importante nombrarlo así porque no es algo que te pasa, es algo que alguien perpetra y realiza en contra del bienestar de una niñez, una adolescencia, y que desde luego también resienten las personas cuidadoras que acompañan. Es por eso que este congreso le hemos nombrado pues tejiendo una agenda de justicia, de cuidado y de reparación. Y pues se realiza en conjunto con muchas organizaciones de América Latina y de México que estamos comprometidas con favorecer factores de protección. Nosotras creemos que nunca debe de descansar sobre las familias ni sobre las niñeces o adolescencias la responsabilidad completa de decir un no. Más bien, tiene que haber un entorno que les cuide, y desde ahí la participación de muchas organizaciones que conformamos el Fondo Lilas, que es un fondo latinoamericano que reconoce a las organizaciones líderes en el acompañamiento de las violencias sexuales desde un enfoque feminista, interseccional, y pues bueno, desde luego con nuestra organización hermana Revelar de Argentina, con quien también ya tuvimos un webinar sobre violencias sexuales digitales, pero esta vez pues con muchas alianzas de muchas organizaciones como lo son Early Institute, Fundación Paz, la Oficina por la Defensoría de los Derechos de la Infancia, ODI México, y bueno, muchas otras organizaciones pues nos cobijan para poder hacerle frente a esta problemática que no debe ser individual, que es estructural.
1: En este contexto, justamente, Ingrid, cuando una infancia, una adolescencia atraviesa una situación de violencia sexual, ¿cuáles son los principales retos que enfrentan, lo decíamos bien, las familias y las personas que les acompañan?
2: Yo creo que el principal obstáculo es el sistema de justicia, ¿no? O sea, la indolencia de navegar un sistema de justicia corrupto, indolente, negligente, que no les cree, ¿no? O sea, por eso nuestro nombre es Yo Te Creo, ¿no? porque pues lo que pasa cuando llegan a los sistemas de justicia es porque no hablaste antes, no tienes pruebas, ¿no? Y creo que uno de los principales desafíos es encontrar una persona que te cobije, que cree en tu palabra y que entienda que no existe una única reacción y mucho menos una reacción correcta y adecuada frente a una violencia sexual. Eso es algo de lo que varias personas especialistas vienen a hablar. Y que también, Alberto, una cosa muy importante es que no solamente son saberes de la academia. Los saberes que se comparten en este congreso son producto también de las historias y experiencias de muchas familias que han navegado este sistema de justicia y que no deberían, pero han encontrado herramientas propias para enfrentarlo.
1: Y también ahí es donde radica precisamente esta sinergia, ¿no? Que se hace con las asociaciones, incluso con algunas instituciones ya consolidadas, hablamos de cuerpos académicos y todo ello. Me gustaría ahora que nos platicaras un tema muy particular que me llamó la atención de este congreso, es la violencia sexual digital. Y es que por supuesto que hay que adaptar a lo que estamos viviendo en el día a día. ¿Qué nuevos desafíos están generando los entornos digitales y cómo podemos prevenirlos?
2: Mira, nosotras creemos en los factores de protección, favorecer factores de protección, porque las violencias sexuales digitales ocurren de una manera muy similar a que cuando ocurren en tus entornos de cuidado. Alguien se acerca, ¿no? Alguien manipula, alguien mueve los hilos para quebrantar tus defensas y que tú puedas confiar en esa persona, y entonces confiando en esa persona es mucho más fácil, ¿no?, romper estas barreras. Entonces, a mí me parece, y vuelvo a poner el foco, que no se trata de decir qué pueden hacer las familias o las personas para evitarlo, más bien qué está haciendo el sistema y la sociedad para desprotegerles. Porque pues las grandes plataformas, las grandes instituciones, pues tienen recursos para invertir en investigación. Mientras lo hacen, ¿no?, y mientras garantizan esa seguridad, pues conviene fortalecer nodos de red para poder responder cuando una persona, una niña, una adolescencia, dice algo estoy notando que me confunde, me incomoda, me amenaza. Escucharles y tratarles con dignidad creo que siempre va a ser el mejor factor de protección.
1: Hablamos un poco, Ingrid, de violencia institucional y también acceso a la justicia. ¿Qué cambios son necesarios para evitar que las víctimas tengan que enfrentar nuevamente situaciones de violencia que ocurren durante estos procesos?
2: Sí, creo que la primera respuesta es clave, ¿no? O sea, cuando tú vas y denuncias una violencia que fue ejercida en contra de tu niñez o de tu adolescencia como persona cuidadora y lo que recibes es una descalificación, una duda o un juicio sobre tu falta de cuidado, se rompe la cadena de protección. Y dicen por ahí que una justicia que llega tarde, porque así dicen, ¿no?, la justicia llega tarde, pero llega, eso no es justicia, ¿no? O sea, la justicia es creer, la justicia es cobijar, la justicia es abrazar la experiencia de una niñez, de una adolescencia, de una persona cuidadora. Y creo que el principal cambio que tiene que existir es entender que sí nos toca a todas las personas, que no es un tema individual, ni es un tema de casa, ni es un tema de familias, que es algo que, como lo decías, nos involucra a la academia, a sociedad civil, a activistas, a defensoras, pero sobre todo, ¿sabes a quiénes? A las niñezas y a las adolescencias, porque nadie les ha preguntado cómo sería más fácil para ellas navegar un sistema de justicia indolente que no respeta tus tiempos cuando estás atravesando una situación de trauma. Y me parece que ese es un paso fundamental que nunca se ha puesto al centro. Entonces, eso es justamente lo que vamos a poner al centro en este congreso, el 28 y el 29 de septiembre.
1: Finalmente, Ingrid, ¿qué esperan que quede después de este congreso? Ya platicábamos un poco este panorama, pero también cómo poder sumarnos como sociedad, porque lo decíamos, a lo mejor en ese momento lo pensamos y no me ha tocado, y con eso nos aislamos de una problemática cada vez más presente.
2: Nodos de red, o sea, nosotros creemos nodos de red que podamos fortalecer aquellos puntos en donde las niñezas, adolescencias y las personas cuidadoras puedan hablar de lo que viven, no solamente cuando viven una violencia sexual, sino antes de que ocurra, porque si no sienten un espacio seguro o una persona de confianza a la que puedan acudir, pues eso va a ser muy complicada una revelación o una denuncia. Junto con Revelar, que organiza este congreso junto con Yo Te Creo, y desde luego la universidad que pues nos ha permitido que sea sede de este congreso, lo que esperamos es fortalecer esos nodos, ¿no?, esos nodos de cuidado, y respetando la agencia de las niñezas para que tengan un lugar seguro donde hablar.
1: Pues muchísimas gracias por compartirnos este panorama, Ingrid, y por supuesto la invitación abierta a todos, podemos sumarnos y además todos somos parte también de esta sociedad, todos tenemos el cambio en nuestras manos, así que muchas gracias por estar con nosotros.
2: Gracias, los esperamos.
1: Y bueno, la invitación, como le decíamos, abierta para que también a través de las redes sociales de Yo Te Creo puedan encontrar el programa completo y puedan ser partícipes de este congreso que necesitamos tanto como sociedad, necesitamos tanto incluso como hidalguenses. Vamos ahora a hacer una pausa, regresamos en unos instantes a Suma Noticias, emisión nocturna.
3: Se acerca la Cátedra Patrimonial Ludwig Margules y te compartimos los detalles.
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1: Son las 9:27.
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12: A las 7 de la mañana.
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15: Prepárate pues, la Orquesta Sinfónica de la Universidad Autónoma del Estado de Hidalgo ofrecerá un concierto muy mexicano. 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

0: La Feria Universitaria del Libro de la Máxima Casa de Estudios concluyó y ya se prepara para su edición 40 con Estados Unidos de América como país invitado de honor y la inteligencia artificial como tema central. Para las y los estudiantes, vivir esta feria en su casa de estudios va más allá de recorrer los stands. Es una oportunidad para conocer otras culturas, compartir ideas y conectar con nuevas personas.
1: Pues la importancia de estos espacios que se brindan para los estudiantes es algo primordial, ya que los estudiantes, como ahorita hemos visto a lo largo de esta feria, van conociendo sobre más la importancia de los países, la relación que se ha llevado a cabo. Y pues ahorita que pasó el evento del reconocimiento de la escritora Nadia, es muy importante igual, ya que la lectura en voz alta nos ha enseñado a cómo nos podemos transmitir, que no solamente en un libro podemos decir mucho más que en una sola palabra, ¿no? Hoy en día los jóvenes, me incluyo, ya nada más agarramos el libro y decimos como de ¡ay, qué flojera! Lo meto la IA y ya que me haga resumen, ¿no? Pero creo yo que es importante esto de seguir fomentando la lectura, seguir creciendo en esta lectura, ya que es seguir trabajando nuestro razonamiento crítico y nuestro razonamiento educativo, ¿no?
0: Preservar la memoria y el legado de Ludwig Margules es el objetivo de la quinta cátedra patrimonial que se realizará del 24 al 27 de septiembre en la Universidad Autónoma del Estado de Hidalgo. A 20 años de su fallecimiento habrá conferencias, talleres, mesas de trabajo y exposiciones para mantener vigente su aportación al teatro mexicano. Es Rocío Judith Galicia Velasco, directora del Centro Nacional de Investigación Teatral Rodolfo Usigli.
2: Pues es prácticamente natural porque nosotros somos un centro de investigación que resguardamos el acervo de Ludwig Margules. Entonces, en esa medida, bueno, pues acá todos sus materiales, sus bitácoras, sus libretos, programas de mano, carteles, los tenemos aquí. Y bueno, y esta cátedra que es tan importante, pues también tenemos aquí a muchas personas, investigadores y fotógrafos que participaron y que tuvieron cercanía con el director Ludwig Margules. Entonces es prácticamente de una manera natural que participamos con ustedes.
0: La máxima casa de estudios en el estado será sede de esta quinta cátedra patrimonial Ludwig Margules, un encuentro que reunirá a creadores, investigadores y agrupaciones teatrales del 24 al 27 de septiembre. Con esta actividad, la universidad fortalece su papel como espacio para la cultura, el intercambio artístico y la formación fuera de los grandes circuitos culturales del país.
2: En realidad es un vínculo muy importante que tenemos con ustedes y que quisiéramos poder refrendar y tener más actividades, porque en realidad a nosotros nos interesa mucho el tema de la descentralización. Somos un centro nacional y que debemos atender a todos los estados, tener estos proyectos de colaboración e incentivar la investigación en los estados. Ojalá que los estados produzcan cada vez más y den cuenta de las teatralidades, del teatro, de la escena de sus propios estados. Entonces, esta oportunidad es inmejorable para nosotros. Realmente los creadores a veces se sienten lejos de la reflexión, de la investigación, pero la escena contemporánea requiere absolutamente de la investigación, de la reflexión, y creo que en esa medida el trabajo que están haciendo en la universidad por un lado y nosotros por otra parte, bueno, pues enriquece muchísimo la propia reflexión, la propia formación de los creadores. Entonces, pues estamos abiertos de nuestra parte a recibir a todos los creadores que se interesen en estas actividades.
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3: El fútbol es considerado como uno de los aspectos más destacables en la vida y personalidad del mexicano. Tanto es así que este deporte ha llegado a fungir como medio de unión, revolución y expresión, tanto para aficionados como jugadores. Es por ello que como parte de las actividades de la 39 Feria Universitaria del Libro, se contó con la presencia de dos de los autores del cómic Pioneras, la historia que cambió el fútbol mexicano.
4: Pues es una historia que cuenta los mundiales que se jugaron en el 70 y en el 71 en Italia y México, los mundiales femeniles. Entonces venimos a honrar esta historia y a que forme parte de la historia del fútbol mexicano. Pues es una historia que pasó en el olvido, desafortunadamente durante 50 años como que nadie la mencionaba, no se habló de ello, y lo que queremos, y justo coincidiendo que fue aquí el mundial en México este año, pues reivindicar que este fue el cuarto mundial.
3: Y es que pese a que 2026 fue el año en el que México se convirtió por tercera vez en la sede de la Copa Mundial Masculina, pocas personas reconocen el triunfo que el equipo de selección femenil alcanzó, siendo la única ocasión en la que México llegó a la semifinal de una Copa Mundial.
4: Nos parecía una historia potente, sobre todo haber conocido a estas mujeres que llenaron un estadio azteca con 110.000 personas, sobre todo sabiendo lo importante que es el fútbol en México y que no se conociera esta historia. Esta historia tiene que formar parte de ese imaginario colectivo, ¿no? Y de que haya este orgullo, ¿no? Y sobre todo esa pasión con la que ellas fueron al campo y que todavía hoy lo siguen transmitiendo, ¿no? Esa pasión, esa vocación que tuvieron ellas para ser futbolistas en los años 70, pues que no había tantos espacios para ellas.
3: Y es que las dificultades a las que se tienen que enfrentar las mujeres en nuestro país se extienden a todos los aspectos de su identidad, desde su desempeño y reconocimiento laboral hasta la percepción que las sujeta, viéndose tristemente desde un punto de vista inferior a comparación de cómo se perciben los logros y esfuerzos masculinos.
5: El propio nombre de Pioneras lo podemos usar para otros espacios y decir que así como hubo jugadoras que abrieron la brecha en el fútbol, se pueden abrir brechas en todo tipo de espacios, sobre todo en México, que la brecha entre hombres y mujeres es muy grande. Puede haber pioneras en física, en matemáticas, en astrología, en arquitectura, en todo.
4: Pues al final es una historia de lucha, de pelear por espacios para que las mujeres tengan los mismos espacios que los hombres, ¿no? En este caso en el fútbol, pero es una mirada crítica para que tengamos los mismos espacios en todas las disciplinas.
3: Es por ello que este equipo de 5 personas, conformados en su mayoría por activistas sociales presentes a través de redes, se organizaron para recopilar la información a través de entrevistas con las exjugadoras, para posteriormente construir una historia que nos demuestra los alcances que tiene el fútbol, no solo como deporte, sino como herramienta de conciencia social.
5: Creo que el fútbol te abre la oportunidad de crear equipo con tus amigos, de saber que puedes llegar logros, obtener medallas, ganar un trofeo local o aspirar a un campeonato del mundo, pero sobre todo darte cuenta que no importa que vengas de una colonia donde hay precariedad, que tú puedes buscar la manera de competir contra gente que lo ha tenido todo siempre y mostrar que en el tú por tú todos somos iguales.
4: Sigamos construyendo roles femeninos en el deporte para que las niñas pues tengan imaginen a sus heroínas mujeres y que sus referentes no sean solo hombres, ¿no?
5: Que ustedes sean pioneros o pioneras en lo que están haciendo de su vida. Si se dedican a la medicina, al arte, a lo que sea, que se den cuenta de que todavía hay muchas oportunidades y espacios que hay que explorar. Y así como en esta historia las jugadoras abrieron un espacio para el fútbol femenil, todas y todos nosotros podemos abrir diferentes espacios para nuestras familias, generaciones, tengamos mejores oportunidades.
3: Con imágenes de Julio González, reportó para Suma Noticias, Saúl Padilla.

0: El doctor Alfredo René Uribe Manríquez, investigador de la Máxima Casa de Estudios, analizó el reciente decreto federal de agosto que busca fortalecer la transparencia gubernamental. El académico evaluó el estado actual de las instituciones de acceso a la información y explicó cuáles son las modificaciones reales que traerá esta medida para la ciudadanía.
1: A mí me parece que es una forma de justificar la desaparición de los órganos constitucionales autónomos y de decir, por esto lo llamo una carta de intención, no lleva una calificación de bueno o malo. Cuando decimos que es una carta de intención, es un reforzamiento de desaparecieron, pero la transparencia y el acceso a la información pública sigue vigente, el Estado se preocupa por hacerlo y reconocemos que existe esta obligación y que vamos a generar los mecanismos adecuados, tanto es que lo mismo que dice la ley lo digo en el decreto. Creo que sí hubo un retroceso al desaparecer los órganos constitucionales autónomos, pero el Estado tiene la obligación de generar los instrumentos adecuados para el acceso a la información pública gubernamental y creo que es el motivo de este decreto, decir, seguimos en ello, lo vamos a seguir haciendo, cambió el mecanismo, desaparecieron los órganos constitucionales autónomos, pero reconocemos que esa obligación del Estado sigue vigente y la seguiremos trabajando.
0: En este mismo contexto, el investigador universitario advirtió un panorama preocupante sobre la participación ciudadana. De acuerdo con su análisis, las solicitudes de acceso a la información pública disminuyeron un 22% tras estos ajustes. Esa cifra representa un riesgo de mayor opacidad y un retroceso en la exigencia de rendición de cuentas hacia las autoridades.
1: ¿Cuál ha sido el problema que se ha planteado por muchos de los críticos de esta reforma? Que es el Estado se convierte en juez y parte, porque el mismo Estado que es el obligado a proporcionar esta información es quien debe de proporcionar esta información y según muchos de los expertos, esto que ha traído opacidad en acceso a la información, en donde la información se da sesgada, en donde la información se da de manera errónea y no existen mecanismos para poder contrarrestar este tipo de acciones. Entonces, este 22.55% de reducción de las solicitudes de acceso a la información pública, ¿qué significan? Lo que está significando es una falta de confianza en los organismos que se están encargando de dar la información porque además no tienen mecanismos estructurados adecuados para ver la temporalidad, la calidad de la información. Y hay otro.
0: Antes de despedirnos y con información de último momento, se registran lluvias en Tenango de Doria. Esto ya ha causado afectaciones con algunos derrumbes, específicamente en el tramo Arco de Bienvenida a La Placa. Así que, por favor, a quienes nos acompañan desde la Sierra Otomite-Pegua, circulen con precaución, tomen también las medidas necesarias. Mientras tanto, estamos llegando ya al momento de despedirnos. Gracias por habernos acompañado en Suma Noticias, emisión nocturna a través del 13.1, canal de la Universidad Autónoma del Estado de Hidalgo y las 7 frecuencias de Suma Radio ubicadas en Actopan, Huejutla, Pachuca, San Bartolo, Tulancingo, Zimapán y Huichapan. Soy Alberto Ángeles, que tengan una excelente noche. Recuerden, el día de mañana tenemos una cita a las 3 de la tarde y a las 9 de la noche en la radio y televisión pública con autonomía universitaria.
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5: Son las 9:43.
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¿Qué tal? Muy buenas noches, sean todos bienvenidos a este su programa Épocas Doradas. Mi nombre es Víctor Fernández y lo estaré acompañando hasta las 11 de la noche. Recuerden sintonizarnos a través del 99.7 de su FM. Esta noche vamos a tener una playlist de pop, de baladas románticas de los años 2000 al 2010. Esa bonita época de canciones en español. Como ya escucharon, con este artista que empezó fue Alex Syntek con Intocable. Y ahora sigue Yo Te Amo con Chayanne. Por cierto, un aviso. En este momento está totalmente el paso cerrado a la altura del arco de bienvenida en Tenango de Doria. Por los acontecimientos que están pasando ahorita con la lluvia y hay deslaves. Si usted está en casita, es mejor que no salga y se resguarde, por favor. Cualquier, si anda en carretera y cualquier mensaje o aviso, estamos a sus órdenes aquí en el teléfono 771-111-5629. Y con gusto les vamos a estar aquí al pendiente de los teléfonos. Vamos a continuar ahora con más música. Esto que se titula, como ya les dije, es algo de Chayanne con Yo Te Amo.

Ahí está Rey con Yo Quisiera. Vamos a despedirnos con esta canción en este primer bloque. Vamos a un bloque promocional y regresamos con más de su programa Épocas Doradas. Recuerden que estamos en las cabinas de San Bartolo a través del 99.7 de su FM. Regresamos en un momento.

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1: Son las 10 con un minuto.
2: Revista del Consumidor Radio. Lluvia, pisadas, raspones. Nuestro calzado resiste absolutamente todo. Sin embargo, lucirlo reluciente y bien cuidado no exige gastar de más. Si quieres elaborar tu propia crema para calzado, en La Tecnología Doméstica te enseñamos la receta.
3: Y hablando de cuidar tu economía, ¿sabías que la mejor forma de proteger tu patrimonio es garantizando que se cumpla tu voluntad? Hoy te decimos todo lo que necesitas saber sobre el testamento, qué personas intervienen, cómo organizar tu documentación y los mejores consejos para hacer este trámite sin complicaciones. Toma el control y regálate tranquilidad a ti y a quienes más quieres.
2: Revista del Consumidor. En el día a día, merecemos usar productos de calidad que nos faciliten la vida. ¿Y sabes qué es lo mejor? Que muchas veces podemos crearlo con nuestras propias manos.
3: Por eso, haremos nuestra propia crema para calzado, que está validada por el Laboratorio Nacional de Protección al Consumidor. ¡Comencemos!
2: Para esta tecnología doméstica puedes adquirir los ingredientes en droguerías y tlapalerías. Los ingredientes que vamos a utilizar para hacer 750 mililitros son media cucharadita de colorante sintético negro, media taza de agua ras, 4 cucharadas de vaselina simple, 2 cucharadas de cera carnauba, 3 cucharadas de cera amarilla y 3 cucharadas de ácido esteárico.
3: También vamos a ocupar los siguientes utensilios: un cubrebocas, un par de guantes de látex, una taza medidora, un recipiente con capacidad de 500 mililitros, 2 abatelenguas, una cuchara sopera metálica, un tazón de vidrio con capacidad de 1 litro, una cacerola con capacidad de 2,5 litros, 2 trapos para manipular objetos calientes y un recipiente de plástico o metal con capacidad de 250 mililitros.
2: Ahora sí, pasamos a la magia de la preparación. Pero antes de ponernos creativos, recuerda que la seguridad es primero. Ajustémonos el cubrebocas y pongámonos los guantes de látex.
3: En un lugar con ventilación, empezaremos disolviendo el colorante en el aguarrás con una batelenguas. Puedes pulverizar el colorante envolviéndolo en un papel y golpeándolo suavemente con un martillo.
2: Después agregamos la vaselina, la cera de carnauba y la cera amarilla en el tazón y la calentamos a baño maría.
3: Un gran consejo para que la cera se funda más rápido es cortar la cera en cubitos pequeños y mezclar constantemente hasta que se derritan por completo.
2: Una vez que la cera esté líquida, añadimos el ácido esteárico y continuamos moviendo hasta que se integre totalmente.
3: Ya que se hayan disuelto todos los componentes, con mucho cuidado, retiramos el tazón del baño María y vertemos nuestra mezcla de colorante con aguarrás e incorporamos todo mediante movimientos suaves. Por último, vaciamos nuestra crema para calzado en el recipiente de 250 mililitros.
2: Solo resta tener un poco de paciencia. Antes de cerrar el envase, dejamos enfriar a temperatura ambiente hasta que el producto se solidifique. ¡Y listo!
3: Lo mejor de esta tecnología doméstica es que tiene un año de caducidad y se prepara en 40 minutos aproximadamente.
2: No olvides mantener el recipiente bien cerrado para evitar que la crema se reseque. Además, es indispensable que el envase contenga una etiqueta visible que señale que debe mantenerse fuera del alcance de niñas y niños. Y, de ser posible, una leyenda de precaución por su contenido de solvente.
3: Guárdala en un lugar fresco, seco y oscuro. Y devuélvele la vida a tus zapatos. Anímate a preparar este producto en tu casa y etiquétanos en Instagram con el hashtag Tecnología Doméstica Profeco y @Revista del Consumidor MX.
2: No olvides que también puedes ver esta y más tecnologías domésticas en nuestro canal de YouTube, Profeco TV.
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2: Además de la tecnología doméstica, otra forma de cuidar nuestro dinero en el futuro es protegiendo nuestro patrimonio. De esta forma podemos garantizar que se cumpla nuestra voluntad. Estamos hablando del testamento, un documento legal en el que expresas cómo deseas distribuir tus bienes y quiénes lo recibirán tras tu fallecimiento.
3: Hacerlo puede traerte beneficios, entre ellos, evitar conflictos y disputas familiares, distribuir los bienes de manera sencilla, clara y legal, proteger el patrimonio destinado a tus hijas e hijos menores de edad o en etapa de estudios y, sobre todo, brindar certeza y seguridad jurídica.
2: Al ocurrir el fallecimiento, las personas beneficiarias deben acudir con una notaria o un notario para iniciar el trámite.
3: Ojo, aunque recibir una herencia no genera el pago del impuesto sobre la renta, en el caso de bienes como casas o terrenos, sí deben preverse los gastos de escrituración, avalúo e impuestos locales de adjudicación, los cuales varían según la entidad federativa.
2: En el caso de las cuentas bancarias que no tengan beneficiarias o beneficiarios, los fondos formarán parte de la masa hereditaria.
3: Por lo tanto, quien pretenda disponer de ellos deberá acreditar su calidad de persona beneficiaria mediante el proceso que corresponda ante la institución financiera.
2: Pero, ¿quiénes intervienen en un testamento? Primero, está la persona testadora, quien expresa su voluntad ante una notaria o un notario respecto al destino que tendrán sus bienes y derechos.
3: Y por supuesto, también está involucrada la persona heredera, quien adquiere la totalidad o una parte de los bienes, derechos y obligaciones que integran a la herencia.
2: Por otra parte, la legataria o legatario, quien adquiere los bienes a título personal.
3: Además, hay que tomar en cuenta al albacea, quien se encargará de entregar los bienes a las personas beneficiarias.
2: No hay que olvidar que en algunos casos existe la tutora o tutor, es decir, la persona a quien se le encomienda el cuidado de la educación de las hijas o hijos menores de edad.
3: Y por último, la curadora o curador, quien vigilará que la persona tutora desempeñe bien su cargo.

0: tus documentos en formato físico o digital y que mantengas tu información actualizada.
1: Para esto puedes organizar tu información en las siguientes categorías: identidad y datos personales, información laboral y seguridad social, cuentas, ahorros e inversiones, créditos y compromisos financieros, seguros y protección, bienes y patrimonio, servicios y gastos recurrentes, disposiciones patrimoniales y legales.
0: Hacer tu testamento es más fácil de lo que parece. Solo ten presentes estas sencillas recomendaciones.
1: Tómate tu tiempo. Analiza con calma el destino de tus bienes sin actuar bajo presión.
0: Busca orientación profesional. Acude a una notaría para resolver dudas o ubica una en el directorio del Colegio Nacional del Notariado Mexicano.
1: Mantén tu testamento actualizado. Puedes modificar tu testamento si cambian tus circunstancias familiares o personales.
0: Conserva la tranquilidad sobre tu patrimonio. Hacer tu testamento no significa perder la propiedad de tus bienes. Solo surte efecto tras el fallecimiento.
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0: Recuerda que tomar el control de tu patrimonio es regalarte tranquilidad a ti y a quienes más quieres.
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Ya estamos de regreso en su programa Épocas Doradas, después de este corte promocional. Para los que nos acaban de sintonizar a través de 99.7 su FM, esta noche corresponde a una playlist de pop y baladas románticas del 2000 al 2010. Y pues ustedes díganme cuál es su favorita. Si no la tengo aquí lista, con gusto les vamos a programar su canción favorita. Atrás de los teléfonos 771-111-5629. Estamos aquí en las cabinas de Radio Universidad San Bartolo. Les repito, a través de una cuenta de noticias de aquí de la región, sigue cerrado el paso a la altura del arco de bienvenidos en la carretera estatal Tenango-Tulancingo. Ya están el personal de atendiendo el paso, para que haya paso lo más pronto posible. Y si usted, le repito, si usted está en casita y no tiene a qué salir, pues mejor resguárdense. No es necesario exponer la vida de una persona, ¿no? A ustedes, sus seres queridos, sus familiares, pues resguárdense. En este momento pues están haciendo labores de trabajo en ese tramo carretero. Y les repito que estamos aquí al pendiente por si pues quieren comunicarse con un familiar, no tengan la posibilidad. A través del 771-111-5629 estamos aquí al pendiente de los teléfonos y de sus mensajitos de voz o de texto. Vamos a continuar con más canciones de esta bonita época. Ahora vamos a escuchar algo de Juanes con esto que se llama Volverte a Ver.

Ahora tocó turno de la quinta estación con esto titulado Sueños Rotos. Espero recuerden esta canción y todas las canciones que estamos transmitiendo. Les repito, son baladas románticas de aquellos ayeres del 2000 al 2010. Esa bonita época que pues tuvo muy muy buenas canciones. Ahora vamos a otra pausa promocional y enseguida regresamos con más de su programa Épocas Doradas.

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1: Son las 10:32.
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Así está, te lo agradezco, pero no nos canta Alejandro Sanz, que hizo esta mancuerna con Shakira en aquellos años del 2000. Y como esta, pues tienen varias canciones en dueto que se escucha muy bien. Vamos a seguir continuando escuchando estas canciones, pero digan ustedes cuál es su favorita o si tienen alguna en especial, con gusto se las vamos a complacer a través del 99.7 de su FM. Ahora vamos a escuchar algo de Carlos Baute, con esto que se llama Colgando en tus manos. Y este igual es un dueto con Marta Sánchez. Espero recuerden esta canción y regresamos con más en su programa Épocas Doradas.

Ahí está esta agrupación, si no mal recuerdo, argentina. No sé si se acuerden del grupo Miranda, con esto que se llama Perfecta, que fue un clásico en esa época, en esa década, del 2000 al 2010, sonó bastante en la radio, en los primeros lugares. Vamos a continuar con más canciones. Espero que les esté gustando igual este playlist que armé para ustedes de canciones románticas, baladas románticas del 2000 al 2010. No se olviden de sintonizarnos a través del 99.7 su FM para mandar algún mensajito de voz, de texto. Con gusto les vamos a atender. Vamos a continuar ahora con algo de Ricky Martin junto a Chamboa y Tommy Torres, con esto que se titula Tu Recuerdo. Ya casi estamos llegando a la parte final de este su programa Épocas Doradas. Estaremos aquí al pendiente de los teléfonos. Vamos a continuar con estas canciones y ya regreso para despedirme.

Ahí está el turno de V7 con este clásico Te Quiero Tanto. Por cierto que también salió una telenovela de Mi Pequeña Traviesa, algo así, si no mal recuerdo. Pues lo que importa, está muy padre este tema. Fue muy, muy sonado en esas épocas. Ya es tiempo de despedirnos. Muchas gracias por haberme acompañado en su programa Épocas Doradas. Yo soy Víctor Fernández y como todas las noches lo estoy acompañando de 9 y media a 11 de la noche a través del 99.7 de su FM. Pues traté de escuchar o ya sea la mayoría o los clásicos de todas, pues de cualquier época que ha pasado, con puros clásicos, con pura buena música. Y en esta noche correspondió a la pop baladas románticas de los años 2000. Me despido, nos escuchamos mañana a la misma hora. Gracias por haberme acompañado y si están en casita, resguárdense, no salgan por este clima, por los deslaves que ha habido, que los acontecimientos que hay. Y pues ya mañana con calma, pues si tienen algo que hacer ya, pues durante el día ya con más visibilidad y ya supongo que va a amanecer mejor. Me despido, muchas gracias, me despido con esta canción titulada Coleccionista de Canciones con el grupo Camila.

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1: Son las 11 con 2 minutos.

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1: Mayegue Cinco. Son las 11:37.
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0: Son las 11:54.
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1: Son las 12 con 7 minutos.
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Excelente tarde, tengan radioescuchas de las distintas frecuencias pertenecientes al Sistema Universitario de Medios Autónomos. Es un gusto reencontrarnos a través de las ondas hercianas y compartirle un poco de las distintas actividades que se realizan desde la Universidad Autónoma del Estado de Hidalgo, especialmente, bueno, en este espacio sonoro llamado Interlocución. Saludo y agradezco también a mis compañeros desde los controles que nos apoyan en las distintas regiones de nuestro estado de Hidalgo y que replican este programa que en esta ocasión se está realizando desde Suma Radio Tulancingo. Muchas gracias a nuestros compañeros en Actopan, Huejutla, San Bartolo, Tutotepec, Huichapan, Pachuca y Zimapán. Y bueno, al micrófono los acompaña en esta ocasión Israel Gómez. Y bueno, durante los próximos minutos, les digo, vamos a estar platicando sobre un tema muy interesante y para ello también nos acompaña una integrante de la comunidad Garza y es estudiante del doctorado en química. Y les digo, vamos a platicar sobre su tema central desarrollado en su tesis de maestría, algo interesante y que por supuesto es de gran beneficio para todas las personas desde la perspectiva de la salud en un

0: Awards Frisbee del año 2026 que otorga la Sociedad Química de México. Cianya, ¿podrías platicarnos, extendernos un poco más sobre este interesante tema, por favor? Elaborar medicamentos más puros y sobre todo seguros, algo que, bueno, también es de suma importancia en estos momentos en el que pues muchos nos enfrentamos a diferentes enfermedades.
1: Sí, claro. Pues resulta que justamente este proyecto surge de la problemática de que cuando nosotros compramos medicamentos, principalmente aquellos que no son de patentes, vienen justamente en las cajitas, nos dice, en mezcla racémica. Estas mezclas racémicas, de manera pues química, son justamente ahora sí que dentro de la formulación, dentro de este principio activo, que es lo que nos permite que el medicamento nos cure el dolor de cabeza, nos cure el dolor de estómago, funcione para quitar alguna infección o cosas así, vienen dos compuestitos, dos moléculas, que a primera instancia para nosotros son iguales entre sí. Y que en realidad, ya analizándolas un poco más de cerca, tienen solamente la particularidad de que como que todos estos grupitos que la conforman se encuentran distribuidos de diferente manera en una y en la otra. Tienen los mismos grupitos, pero distribuidos diferente. Y es por una propiedad que se conoce como quiralidad, que es como nuestras manitas. Yo en mi manita derecha tengo el mismo número y tipo de dedos que en mi manita izquierda. Sin embargo, son diferentes, son imágenes espejo una de la otra. Lo mismo pasa con las moléculas. Resulta que mi molécula, que vamos a asociar, por ejemplo, con mi manita derecha, es la que tiene justamente ese principio activo, esa actividad terapéutica que yo estoy buscando. Mientras que mi manita izquierda, aunque yo pienso que es exactamente igual, no cumple la misma función. En el mejor de los casos, ahora sí que es inactiva, pero puede llegar a ser tóxica o incluso generar mutaciones, por ejemplo, que es algo pues bastante grave. Entonces, pues nosotros nos basamos, ahora sí que es en el uso de una técnica que se conoce como resonancia magnética nuclear, que es una técnica que como químicos pues utilizamos vastamente para la caracterización más que otra cosa de compuestos, y agregamos, por ejemplo, a esa mezclita que nosotros tenemos de estas dos moleculitas, le agregamos un agente de solvatación quiral. Eso permite que a través de la técnica yo pueda diferenciar entre una molécula y la otra. Lo que antes parecía como indistinguible o muy, muy, muy similar, resulta que ahora yo lo puedo ver fácilmente con un espectro. Y pues es una técnica muy sencilla, es una técnica barata. Nosotros estamos trabajando con lo que se llaman ácidos oxindolilacéticos quirales, que el nombre suena pues muy apantallante, pero pues estas moléculas están en nuestro día a día, están presentes en muchos productos naturales, en medicamentos para curar el Parkinson, el Alzheimer, anticancerígenos. Entonces se vuelve importante que justo como tienen esta propiedad de poder existir como moléculas espejo, yo pueda distinguir entre la que realmente me está dando esa actividad anticancerígena y la que no, o la que me está ayudando para tratar el Parkinson y la que no. De esa manera, pues yo obtengo un medicamento mucho más puro, ya solamente con la molécula que me da la actividad terapéutica, ya no con ese otro complemento, con esa otra molécula hermana, y entonces, pues el medicamento es más seguro, ya no tengo esos efectos que pudiera causarme la otra molécula, y pues es mucho más eficaz. De eso más o menos pues se trata el tema.
0: Ok, pues muy interesante, y definitivamente creo que de primera escucha algo confuso para todas las personas que no estamos relacionadas o muy familiarizadas con la química en sí, pero bueno, a grandes rasgos creo que lo explicaste muy bien con esto de las manitas. Ahora también, estas moléculas, entonces, dentro de lo que entiendo, ok, ya las distingues, y en todo caso, ¿se separarían o se inhiben nada más?
1: Se separarían. El objetivo es que justamente por ejemplo, en la industria farmacéutica, alguien dice como de no, pues yo tengo este derivado, esta moleculita, que yo no estoy segura si es la molécula que esperaba que me diera la actividad terapéutica o es su molécula, su hermanita gemela que pudiera darme el efecto negativo. Entonces lo que hago es adicionar mi agente de solvatación quiral, me lo llevo al equipo de resonancia, obtengo lo que nosotros conocemos como un espectro y a partir de él digo, pues es esta molécula, la verdad sí es la que tenía el efecto terapéutico, o no, es que es esta otra. O también llega el caso en el que nosotros como químicos hay reacciones en las que no podemos evitar obtener ambas moléculas, pero una

0: proporción más alta que la otra. Entonces, esta técnica también nos permite el decir como de, ah, ¿sabes qué? Tengo mucho más cantidad de mi molécula activa que de la que es inactiva o tóxica, o viceversa. Eso es lo que queremos, ahora sí que a largo plazo podamos justamente, o más bien las industrias farmacéuticas, las personas que se dedican al desarrollo de medicamentos, puedan justamente de manera rápida y sencilla distinguir entre ambos componentes. No sé si más o menos entiendo.
1: Sí, sí, sí, creo que sí lo entendemos y te mencionaba, ¿no? También me agradó esta comparativa o esta que haces con las manos. Ahora, en este sentido, obviamente, digo, yo creo que se busca inhibir por completo los efectos secundarios, si lo podríamos llamar así, de todo, pero ¿se reduciría al 100% o todavía hay cierta probabilidad de que queden algunos remanentes?
0: Pues nosotros esperamos que se reduzca justamente al 100%. Que al lograr justamente distinguir entre una y otra, yo pueda eliminar por completo la que no es activa o la que me genera esos efectos secundarios que pues al final son la parte fea de los medicamentos, justamente poder erradicarlos para que solamente nos quedemos con la actividad terapéutica, con ahora sí que lo que nos permite la cura de las enfermedades.
1: Ok, ahora nos hablabas justo de las enfermedades también, el Alzheimer, sí. Ahorita que lo mencionaste, pero ¿esto aplicaría o podría aplicar para cualquier otra enfermedad o solamente como para enfermedades del cerebro?
0: En este caso, como nosotros nos enfocamos a los ácidos oxindolinacéticos, van más hacia el desarrollo justamente de anticancerígenos, del tratamiento del Alzheimer y del Parkinson. Claro que estos protocolos pues no solamente se desarrollan para estas moléculas, existen también otros grupos de investigación que se dedican a investigar ahora sí que otros agentes de solvatación quiral enfocados para otros compuestos activos, pero en nuestro caso, como es específico para estos ácidos, dada su importancia, pues sí iría más al desarrollo de esos medicamentos.
1: Que igual no es poca cosa, o sea, hablar de enfermedades del cerebro, pues sí, sí es un poco complicado y que, bueno, en cualquier punto, pues siempre que hablamos de salud, obviamente se busca la mejora. Ahora también nos hablabas, bueno, ya de por sí, de disminuir los efectos secundarios o de algún daño que realice dentro de nuestro organismo, pues las medicinas tradicionales, si lo podemos llamar así por ahora, y también un poco de los costos, pero ¿qué otros beneficios trae? O, por ejemplo, en este sentido de los costos, las farmacéuticas, hay muchas de repente historias o que uno se hace o bueno, ¿cómo se dice? Las teorías conspiranoicas, ¿no? Pero también trae un beneficio para las farmacéuticas porque no es como que les quiten, digamos, el changarro, por decirle así, sino que incluso disminuye los costos. ¿Cómo podría beneficiarles en ese sentido?
0: Sí, claro. Nosotros pues esperamos, lógicamente, que pues las farmacéuticas justamente no se dedican a obtener estos compuestos, estos medicamentos y distribuirlos a la población. Nosotros esperamos ayudarles a que estos medicamentos que ellos producen pues sean ahora sí que más seguros, que obtengan ese principio activo lo más limpio, lo más... pues sí, sin ningún interferente adicional que dé estas consecuencias negativas sobre la población. Entonces, más que como competir con las farmacéuticas, es como tratar de apoyarlas, de trabajar en conjunto para que ellos dispongan pues de una técnica sencilla que les permita mejorar la calidad de los medicamentos.
1: ¿Y eso no incluiría un aumento de costos en los ciertos medicamentos?
0: No. De hecho, por eso es que se trabaja con la resonancia magnética nuclear. Es una técnica pues sencilla, muy común, muy utilizada dentro de lo que es la síntesis como tal, que es también la parte que hace una farmacéutica y que es en un corto periodo de tiempo. Yo, para poder obtener este espectro que le platicaba, para poder distinguir entre una molécula y otra, me tardo alrededor de unos 2 minutos. Entonces, realmente es sencilla, es de corto tiempo, puedo recuperar mi muestra. Por eso es el objetivo también de ocupar la resonancia magnética nuclear.
1: Grandes mejoras que se realizan dentro de toda esta industria, dentro de la química, y que pareciera, mira, como lo dices ahorita, lo haces en 2 minutos, pero en 2 minutos tampoco creas pues una investigación y la realices nada más así como así, sino que hay todo un tiempo detrás, hay desvelos, pero también sobre todo, ¿cómo se origina esta investigación? ¿Cómo dijiste, ¿por qué no podríamos hacer esto mejor?
0: Ah, claro, pues ahora sí que yo me acerqué con mis asesores, con la doctora Miriam Meléndez y el doctor Oscar Rodolfo Suárez, pues ambos catedráticos o investigadores aquí dentro de la Universidad Autónoma, que tenían pues ya justamente una investigación o sí, justamente como que ¿cómo decir? Este antecedente del uso de agentes de solvatación quiral y otros derivados, y que se habían visto pues resultados efectivos. Al acercarme con ellos, son ellos los que me guían hacia el desarrollo justamente de esta investigación, y pues trabajando mano a mano es que hemos obtenido pues estos resultados.
1: Y este tipo de investigaciones también hay, bueno, como bien mencionas, el antecedente pues de tus asesores de aquí de la universidad, de la comunidad universitaria. Sin embargo, también me gustaría preguntar si hay investigaciones que se realicen en otros laboratorios, en otras universidades, y también qué tanto alcance han tenido.
0: Sí, pues claro, pues dentro de la universidad yo creo que es muy vasto. Aquí en el área académica somos 10 laboratorios de química con diferentes ramas, y dentro de esos laboratorios pues hay todavía 2 o 3 grupos de investigación. Cada uno pues tiene su objetivo, pero tan solo, por ejemplo, mi compañero Iván ganó el premio de licenciatura, de mejor tesis de licenciatura en química también, dentro de este mismo congreso por parte de la Sociedad Química de México. Entonces también aquí en la universidad la verdad es que destaca muchísimo los trabajos. He visto pues trabajos de mis compañeros premiados en algunos congresos, instituciones, o sea, además, la verdad es que la química, la ciencia aquí en la universidad es muy vasta y muy buena.
1: Y qué bueno, creo que también la universidad impulsa mucho estos proyectos y que sobre todo se tiene la infraestructura para poder realizarlos, ¿no? A veces recibimos algunos estudiantes de intercambio y se sorprenden también de ello, de que haya los espacios para realizar ciertas investigaciones, y qué bueno que también la comunidad universitaria, los alumnos en sí, pues estén aprovechándolo y estén dando estos resultados tan importantes, tan interesantes, y que beneficien sobre todo a la sociedad en general. Vamos a ir a una pequeña pausa, pero invito a todos nuestros radioescuchas a que se mantengan en sintonía de las frecuencias universitarias, porque todavía hay muchísimo más que platicar con Xianya, y en un momento volvemos sobre esta investigación.
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4: Son las 12:22.
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1: Regresamos a la parte complementaria de este espacio denominado Interlocución. Hoy nos acompaña, como ya lo mencionábamos, la estudiante del doctorado en química, Xianya Rodríguez Pérez, y que nos estaba platicando sobre este estudio que realizó para la maestría y que continúa todavía con el doctorado, sobre las moléculas espejo y cómo se puede inhibir, digamos, la parte mala, la molécula mala, para poder obtener medicamentos más puros y que sobre todo no tengan este efecto contraproducente en el cuerpo humano. Nos hablabas también de que es específicamente como para enfermedades mentales del cerebro, si no tengo mal el dato, si no lo confundo.
0: Pues para, más que nada, para estos ácidos que son ahora sí que análogos para justamente estos principios activos para esas enfermedades del cerebro. Pero sí.
1: Ok, y también digo, puede resultar un poco complicado, también lo mencionábamos, para quienes no nos relacionamos directamente con la química o pues tenemos conocimientos más extensos, pero a grandes rasgos es eso, mejores medicamentos más puros. Y ahora también está esta parte de la divulgación, que si bien tenemos espacios como estos a través del Sistema Universitario de Medios Autónomos, bueno, también hay otros espacios fuera, y para ello también pues pones en alto el nombre de nuestra universidad. Participaste también en el Congreso Internacional de la Sociedad Química de México, y justo apenas hace algunos días. ¿Cómo fue tu participación? ¿Con qué participaste específicamente?
0: Sí, claro, yo fui justamente invitada también al Congreso para recibir ahora sí que mi medalla por el premio a la mejor tesis de maestría, y llevé además un trabajo ahora sí que en póster científico, para presentar ahora sí también pues a la comunidad como tal del Congreso, y me dieron oportunidad también de presentar una conferencia como parte ahora sí de la obtención de este premio. Fue okay. Más o menos el trabajo que llevé.
1: Ok, ahora mencionábamos, es internacional. ¿Cuántos países, toda la comunidad química que se reúne también en este espacio, cómo recibieron, qué les pareció tu investigación? ¿Te preguntaron de qué universidad vienes? ¿Por qué no mejor te cambias para la nuestra para que continúes?
0: Pues la verdad es que se reúnen muchos países. Me tocó ver doctores o investigadores de universidades como de Salamanca, de allá de España, de la parte de Estados Unidos también. Vienen pues investigadores, por ejemplo, de Sudamérica, de la parte de Chile. Y sí, sí están interesados justamente en el trabajo, no para decirte que me vaya a sus universidades, pero yo siempre trato de presentarme, siempre que presento un trabajo, siempre que presento un cartel, lo primero que digo es mi nombre y vengo de la Universidad Autónoma del Estado de Hidalgo. Entonces es un espacio muy bonito. Es impresionante pues la cantidad de participantes y lo cerca que puede estar uno con los doctores, con investigadores pues mucho más experimentados, ¿no? Que también tienen ideas y contribuyen justamente a las investigaciones. Me tocó platicar también con la doctora Rosales, ella por ejemplo del CIMVESTAF, que es parte del Politécnico. Entonces, siempre es una experiencia bonita participar en congresos.
1: Sí, más allá, digamos, del viaje, que también está padre, obviamente, como dices, este intercambio de ideas también, de experiencias que han tenido, ¿no? Y tal vez algunas de las técnicas incluso que se utilizan tal vez en otra investigación, ¿por qué no adecuarlas también a la que estás realizando en estos momentos? Ahora, también nos platicas que participaste con un cartel, obviamente no es como un periódico mural, digamos, escolar de primaria. ¿Cómo también transfieres todo ese conocimiento? Porque ahorita nos lo explicaste con las manos, fuera del aire platicábamos que incluso con los zapatitos, ¿no? Que cada zapatito está diseñado para cierto pie y si nos lo ponemos al revés, bueno, no funciona. Algo así más o menos sucede con las moléculas y con todo esto. Pero también, ¿cómo aterrizas todo esto para que alguien más lo pueda entender?
0: Es complicado, no le voy a decir que no, es complicado. Tan solo esta experiencia, por ejemplo, de llevar la conferencia fue enfocada a estudiantes de bachillerato y de licenciatura de primer semestre. Entonces, yo creo que una parte o la parte más difícil también de hacer investigación es justo el poder comunicarla de una manera sencilla, ¿no? Que al final yo creo que es el objetivo de hacer ciencia, ¿no? Que sea del acceso para todos. Es difícil, me gusta mucho el uso de analogías, justo como la que le decía de los zapatitos, de nuestras manos en mi caso, porque es el ejemplo más visual que tenemos, y con un cartelito, pues con los carteles es bonito porque es como una plática entre amigos, la gente se acerca a ver tu póster, puedes platicar con ellos directamente, verles sus caritas más de cerca si hay alguna duda que está quedando por ahí. Y y se presta mucho para que te pregunten sin esa presión de estar con un micrófono delante de muchísimos investigadores. Simplemente es una conversación uno a uno. Entonces siempre es bonito. Trato yo también de que los pósters, junto con mi directora, que es la doctora Miriam, que siempre está pues al pendiente de revisarme todos los trabajos y darles el visto bueno para que queden perfectamente bien entendibles, pero siempre buscamos que se comprendan, que alguien pueda ir al cartel, verlo, ver los esquemas y comprenderlo sin la necesidad de que yo esté también ahí. Eso es también algo que ayuda mucho los esquemas visuales. Pero sí es complicado, no le voy a meter, es difícil.
1: Y también para uno es complicado entenderlo, pero creo que lo haces de buena manera porque si lo entendí, yo creo que lo puede entender también cualquier persona. Ahora también, pues es muy padre saber que representaste a la universidad en este congreso y pareciera que hasta ahí da la investigación, que hasta ahí dio y ya se terminó. Pero no, esto si bien fue para maestría, continúas también la investigación para el doctorado. ¿Cuál es el siguiente paso? ¿Qué es lo que sigue ahorita para esta investigación y bueno, para ti como persona?
0: Sí, claro, pues dentro de la maestría yo me limité por cuestión de tiempo, ahora sí que la maestría dura 2 años, en los que tiene que intercalar mucho uno entre hacer clases y pues realizar justamente el proyecto dentro del laboratorio. Entonces a veces el tiempo no da como para extender tanto el proyecto como uno quisiera, y además pues la investigación siempre, uno quisiera decir que tocas un límite y hasta ahí terminó, pero siempre van surgiendo nuevas cosas, siempre hay más que investigar, siempre hay otra dudita que por ahí no quedó. Entonces durante mis estudios de maestría yo me enfoqué solamente a tres ácidos, donde fui variando justamente algunos sustituyentes y tratar de encontrarles una sistematicidad, que afortunadamente se encontró. Y ahorita lo que pretendo para el doctorado es justamente ampliar, ahora sí que no quedarme con esos tres, porque creo que tres es lo mínimo para decir que tengo sistematicidad, sino ampliarlo con otros tres ácidos, comprobar si estos se comportan de manera similar frente a los agentes de solvatación quiral como lo vi en la maestría, y una vez que yo lo compruebe, poder ahora sí desarrollar mi protocolo general y aplicarlo a un producto natural ya como tal. Ya no un ácido que yo sintetice, sino a algo que se obtiene propiamente de la naturaleza.
1: Ok, y expandir todavía este alcance que tienen entonces.
0: Sí, pues ya dejarlo básicamente listo para que lo puedan emplear las industrias. Ahora sí que ya dejarles por escrito bien de colocas tantos miligramos de esto y le vas a adicionar tanto de esto y yo te prometo que cuando obtengas tu espectro vas a ver este resultado. Entonces ya ahora sí el protocolo como tal.
1: Y sobre todo que ya sea seguro para las personas y ya no haya, pues sí, algún efecto o algún pero de por qué no se utiliza.
0: Sí, exactamente, ya, que vaya listísimo para que pues todas las personas que se encuentren dentro de la industria farmacéutica trabajando con este tipo de compuestos puedan aplicarlo sin ningún inconveniente.
1: Ok, Cianya, pues muchísimas felicidades por tu investigación, y ahorita también me llamaba la atención, y como también mencionabas, pues no es fácil, no es tampoco algo que se pueda hacer en media hora y que se esté pues balanceando, ¿no? Con la vida personal, con la vida profesional, estudiantil. Entonces, también, ¿tú qué consejo le darías a los estudiantes que ahorita, por ejemplo, van en licenciatura, que van también apenas descubriendo o pensando en cuál va a ser su investigación que van a desarrollar? ¿Cómo los motivarías o cómo los invitarías también a que realicen este tipo de cosas y que sobre todo no se desilusionen si algo no sale?
0: Sí, claro. Pues yo creo que decirles, la química, no les voy a mentir, es pesada, es un camino complicado, largo de la investigación, pero es muy bonita, es muy gratificante. Yo creo que todos nos encontramos con bachecitos durante la carrera, con materias que parecen imposibles, con justamente aquí en el laboratorio lo mismo, con experimentos que parece que no quieren dar y dan ganas de rendirse, dan ganas de decir como de ay, ¿por qué estoy haciendo esto? Pero que al final pues la ciencia no es solo para nuestro beneficio, es para el beneficio de la gente. Nosotros trabajamos por y para el desarrollo de ahora sí que de la sociedad, del mundo. Ahorita, por ejemplo, yo en el caso pues de los medicamentos, ¿no? Todos tenemos una función importante, y aunque pareciera que nuestra investigación es chiquitita, pues contribuye a toda esta red, ¿no? Del desarrollo de nuestro país. Entonces, pues yo creo que es eso, no rendirse, es perseverar. Si les gusta, mantenerse ahí, porque de verdad que todos tenemos la capacidad de ser grandes científicos, y pues los errores son los que nos hacen humanos y los que al final también nos ayudan a crecer como investigadores. Y pues acercarse, yo creo que la universidad afortunadamente cuenta con muchísimos investigadores, profesores muy buenos cada uno en su ámbito, y que te abren las puertas para poder justamente acercarte con ellos, asesorarte con ellos y empezar a investigar, a encontrar un área que les guste.
1: Ok, pues palabras muy cálidas para todos, para que puedan también motivarse y desarrollar sus investigaciones en todas las áreas, especialmente, bueno, desde la química, desde tu perspectiva. Y bueno, también agradecemos muchísimo por tu presencia en los micrófonos, por también compartir un poquito y tratar de hacer más entendible para todos nosotros las investigaciones que se realizan desde nuestra máxima casa de estudios, en específico obviamente de esta que desarrollaste y que te ha abierto también mucho las puertas, y también deseamos, sí, por supuesto, muchísimo, muchísimo éxito más en el desarrollo de los nuevos alcances que pueden tener estas investigaciones.
0: Muchas gracias. Y gracias por invitarme también.
1: Cianya Rodríguez Pérez, les digo, estudiante del doctorado en química de nuestra universidad y que, bueno, con una tesis muy interesante, pues nos, bueno, ha traído grandes alegrías, por supuesto, para su familia, para ella y para nuestra universidad. Muchísimas gracias a todos los que nos han sintonizado el día de hoy a través del Sistema Universitario de Medios Autónomos en las 7 estaciones que cubren el largo y ancho de nuestro estado de Hidalgo. Muchísimas gracias también a nuestros compañeros desde los controles que nos hacen favor de replicar esta señal. Yo los invito a que continúen en sintonía de este sistema, de las diferentes estaciones y, por supuesto, de Interlocución. Al micrófono los acompañó Israel Gómez. Muchísimas gracias. Que pase excelente tarde.
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0: Son las 12:35.
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1: Son las 12:48.
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1: Es la una con un minuto.
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9: Hola, hola, ¿cómo están? ¿Cómo les va? Espero que de lujo. Mi nombre es Esperanza López y como cada semana quiero extenderles una invitación especial para que juntos realicemos un recorrido auditivo por diferentes puntos del centro y sur de América. ¿Se animan? Bueno, pues antes de comenzar con este viaje quiero saludar y agradecer a los equipos de trabajo de Radio Universidad que nos dejan llegar hasta ustedes, ubicados en Huejutla, San Bartolo, Zimapán, Actopan, Pachuca y Huichapan. Quiero aprovechar también para invitarlos, si es que todavía no nos tienen en redes sociales, pueden encontrarnos en Facebook como Suma Radio UAEH para que estemos también contactados a través de esa vía. Y ahora sí, ¿qué les parece si arrancamos nuestro recorrido como es costumbre saliendo de nuestro país? En esta ocasión con la música de Sotomayor, quien nos presenta esta canción titulada Cielo.
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0: Cielo es el nombre de la canción que Sotomayor nos presentó como la primera propuesta musical de nuestro recorrido. ¿Qué les pareció? ¿Les agradó? Bueno, pues es momento de que vayamos ya a descubrir nuevos horizontes y esto nos lleva sin más hacia el Ecuador, que nos comparte un dato interesante. ¿Han escuchado acerca de la Amazonia ecuatoriana? Bueno, pues fue designada como sitio de la UNESCO y abarca vastas extensiones de selva tropical. Es una de las regiones con mayor biodiversidad del planeta y esta naturaleza alberga comunidades indígenas, una fauna diversa y ecosistemas únicos vitales para la conservación de la biodiversidad mundial. ¿Sabían esto? Bueno, pues con esto nos recibe el Ecuador para dar paso a su música. El día de hoy escucharemos la propuesta de Man de Barro, que en 2018 dio a conocer un disco llamado Let's Go Sexy, en el cual encontramos una canción titulada Tú para mí, la primera propuesta musical ecuatoriana.
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0: Me Gusta es el nombre de la canción que Cocoa Roots nos presentó como la segunda propuesta musical ecuatoriana. ¿Qué les pareció? ¿Les gustó? Oigan, sin darnos cuenta, se nos fueron los minutos de esta primera parte del viaje. Estaremos de vuelta muy pronto, así que no se despeguen de la señal universitaria.
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3: Es la 1:17.
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0: Ya estamos de regreso a través de Radio Universidad, más que listos para dar continuidad a este recorrido por lo largo y ancho de América Latina. Y para ello ya nos encontramos en Colombia, un país ubicado en Sudamérica, que el día de hoy nos comparte un dato bastante interesante. ¿Sabían que Colombia también es conocida como la puerta de entrada a América del Sur? Pues sí, esto se debe a que geográficamente está situada en el punto de encuentro entre América Central y Sudamérica. Y es uno de los 17 países del mundo que reciben el título de megadiversos, ya que tiene volcanes nevados, playas, selvas, desiertos, llanuras, y además cuenta con una población de origen variado que ofrece una extraordinaria mezcla cultural. ¿Sabían esto? Bueno, pues con esto nos recibe Colombia para dar paso a su música. El día de hoy Andrés Cepeda nos comparte una colaboración con Sebastián Yatra. Esta canción lleva por nombre Magia y es la primera propuesta musical colombiana.
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0: Aprender a quererte es el nombre de la canción que Morat nos compartió como la segunda propuesta musical colombiana, una canción que forma parte del disco Sobre el amor y sus efectos secundarios y unas cuantas cosas más, lanzado en 2017, de verdad, así se llama el álbum. Y bueno, pues es momento de que vayamos a descubrir nuevos horizontes. Esto nos lleva, sin más, hacia Costa Rica, un país de Centroamérica, que hoy nos comparte la propuesta de un grupo llamado La Escafandra. Esta canción lleva por nombre Uno Más Uno.
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0: más uno es el nombre de la canción que la Escafandra nos presentó como la primera propuesta musical de Costa Rica. ¿Qué les pareció? ¿Les agradó? Oigan, Costa Rica tiene todavía una canción más que darnos a conocer, pero tenemos que hacer un breve corte antes. No se despeguen de la señal universitaria que ya regresamos.
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1: Es la 1:32.
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4: Regresamos a través de Radio UAEH y es momento de continuar con nuestro recorrido. Para ello ya nos encontramos en Costa Rica a espera de la segunda propuesta musical que tiene para nosotros y que en esta ocasión será interpretada por Debbie Nova. Esta canción lleva por nombre Como Ola en el Mar y es la segunda propuesta musical de este país.
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0: en el Mar es el nombre de la canción que Debbie Nova nos presentó como la segunda propuesta musical de Costa Rica. ¿Qué les pareció? ¿Les agradó? Bueno, pues es momento de que vayamos ya a descubrir nuevos horizontes. Y ya que estamos aquí en Centroamérica, ¿por qué no descubrir un poco más de la zona? Pero nos movilizamos hacia Cuba, donde hay un gran talento llamado Alex Cuba, que en 2012 dio a conocer un disco llamado Ruido en el Sistema, en el cual encontramos esta extraordinaria canción llamada Suspiro en Falsete, la primera propuesta musical cubana.
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0: Besos es el nombre del tema que Buena Fe nos compartió como la segunda propuesta musical de Cuba. ¿Qué les pareció? ¿Les gustó? Esta canción forma parte del disco Sobreviviente, lanzado en 2017 por esta agrupación orgullosamente latinoamericana. Oigan, sin darnos cuenta, se nos fueron los minutos de este segmento. Tenemos que hacer un corte promocional, pero estaremos de vuelta muy pronto, así que no se despeguen de la señal universitaria.
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3: Es la 1:46.
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0: Ya regresamos a través de Radio UAIH. Estamos realizando un recorrido por diferentes puntos del centro y sur de América y para este momento estamos por descubrir nuestra última escala del viaje que nos lleva sin más hacia Uruguay, un país ubicado en Sudamérica que el día de hoy nos comparte la música de Rubén Rada, quien en 2006 dio a conocer un disco llamado Richie Silver, en el cual encontramos esta canción llamada Amándote. Escuchen esta maravilla, la primera propuesta musical uruguaya.
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0: 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Estamos arribando ya a este segmento dedicado a los saludos. En esta ocasión se van muy especialmente para todos nuestros viajeros que nos sintonizan desde la región Otomitepegua. Los saludos especiales se van para las colonias Calintla, Buenavista, Arroyo Seco, también quien nos escucha desde Agua Escondida, Cerro Verde, Chicamole, Diez Cerros, El Banco, El Caliche, también desde El Copal, desde El Templado y desde Huasquilla. Colonias ubicadas en San Bartolo, Tutotepec, donde esperamos que esté disfrutando mucho de la buena música de nuestros hermanos del centro y sur de América. Y también queremos aprovechar este espacio para invitarlos, si es que todavía no nos tienen en redes sociales, pueden encontrarnos en Facebook como Suma Radio UAEH para que estemos contactados también a través de ese medio. ¿Y qué les parece si tras estos saludos continuamos con más de este recorrido con rumbo al sur?
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0: nombre de la canción que el español El Canca nos presentó en una colaboración internacional con el uruguayo Jorge Drexler. ¿Qué les pareció? ¿Les agradó? Bueno, pues sin darnos cuenta se nos fueron los minutos. Dentro de este recorrido estuvimos en diferentes puntos del centro y sur de América, como lo fueron Uruguay, Cuba, Costa Rica, Colombia y bueno, hasta el Ecuador fuimos a dar. Pero ya es momento de regresar hacia nuestro país y con ello cerrar nuestro viaje mientras nos dirigimos hacia nuestro México. Quiero agradecer a los equipos de trabajo de Radio Universidad que nos permitieron llegar hasta ustedes, ubicados en Huejutla, San Bartolo, Zimapán, Actopan, Pachuca y Huichapan, y a mi productor, Cele Bautista. Muchísimas gracias. Es así como estamos llegando a la parte final de este recorrido. Y para cerrar, escucharemos algo de los rumberos de Massachusetts. Esta canción se llama Mi Historia Entre Tus Dedos y es con la cual nos despedimos. Mi nombre es Esperanza López. Ha sido un gusto compartir con ustedes este recorrido. Bye, bye.
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4: Son las 2:02.
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0: Son las 2 con 17 minutos.
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0: Son las 2:49.
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1: Son las 3 con 4 minutos.
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4: Muy buen día, bienvenidos, bienvenidas a esto que lleva por nombre Se Dice CECIT, este espacio donde conectamos contigo, con tu desarrollo y con las oportunidades que pueden abrirte nuevas oportunidades y nuevas puertas. Yo soy Adán Zúñiga, me da muchísimo gusto acompañarte. Gracias por darte este tiempo para escuchar, aprender y también para cuestionarnos un poquito de lo que hacemos todos los días. No me encuentro solo, a distancia me acompaña desde el Centro de Educación Continua y a Distancia de la Universidad Autónoma del Estado de Hidalgo, Itzel Sánchez, a quien le doy la más cordial bienvenida a este espacio de Se Dice CECIT.
5: Hola Dan, mucho gusto, a todos me presento, soy Itzel, como ya lo mencionaste, y es un placer para mí compartir desde ahora este espacio con ustedes.
4: Muchísimas gracias a ti, Itzel, por tu participación, por tu colaboración, gracias por permitirnos compartir este espacio y sobre todo con la audiencia conectar sobre las nuevas oportunidades que nos ofrece el Centro de Educación Continua y a Distancia. Como bien ya mencionaste, pues a partir de ahora nos estarás acompañando también en los micrófonos, ya lo has hecho en emisiones pasadas, en otras participaciones. En esta ocasión estaremos juntos compartiendo el tiempo, así que vamos a dar inicio, si te parece, con este primer bloque en el que tenemos algo muy importante que compartir con toda nuestra audiencia.
5: Claro que sí, vamos a dar inicio. Hoy nos acompaña nuestro compañero Ángel. Por favor, preséntate con nosotros, Ángel.
6: Yo soy Ángel Arellano Navarro, licenciado en Ciencias de la Educación. Soy parte del área de formación autogestiva del Centro de Educación Continua y a Distancia. Es un gusto estar con ustedes en esta nueva emisión.
4: Bienvenido, Ángel, a esta emisión de Se Dice CECIT. Vamos a iniciar para compartir a toda la audiencia con una herramienta clave para arquitectura e ingeniería. Así que iniciemos con esta breve plática, esta breve entrevista que tendremos y compartir con la audiencia, preguntarte inicialmente de qué trata el curso de AutoCAD nivel básico.
6: Bueno, como ya mencionas, hoy venimos a traerle a la audiencia herramientas reales para mejorar su perfil profesional y abrir nuevas oportunidades de trabajo. AutoCAD. AutoCAD es el software estándar internacional para el diseño 2D en arquitectura, ingeniería y construcción. Este curso es de 40 horas. Está diseñado para que cualquier persona pase de cero a dominar la creación de planos técnicos, profesionales, manejo de capas, escalas y presentación en Layout. Este es un programa en modalidad a distancia a través de la plataforma del CECI, pero con sesiones en vivo en tiempo real los días martes y jueves de 8 a 10 de la noche. Esto combina lo mejor de dos mundos: la flexibilidad de que ellos avancen a su ritmo 24/7 y la guía directa de un instructor experto para resolver dudas al momento.
5: Muy bien, Ángel. Entonces, este curso tiene un público bastante amplio. Cambiando un poco el enfoque, ¿de qué manera se desarrollan las 40 horas de clase y cómo se aprovecha el horario flexible 24/7?
6: Pues, como ya lo mencioné, este es un curso flexible. Las 40 horas se desarrollan en un mes, en los cuales se toman clases en vivo los martes y jueves, como ya lo mencioné, de 8 de la noche a 10 de la noche. La flexibilidad de la plataforma es para que ellos vean todos los recursos, suban sus actividades y sigan continuando con su aprendizaje a distancia a su propio ritmo.
5: Bueno, creo que esto resulta muy muy práctico para las personas que quieran aprender AutoCAD, para que nuestros oyentes se vayan tranquilos qué equipos de cómputo y programas específicos necesitan tener preparados en casa antes de iniciar.
6: Solo necesitan una computadora con conexión a internet y tener instalado el programa de AutoCAD. De preferencia, se les pide que sea en idioma inglés. Esto es de preferencia. Recomendamos la versión en inglés porque los comandos universales de la industria se manejan en este idioma, pero si no, no hay problema. Cualquier versión de AutoCAD estaría muy bien.
5: Perfecto. Ya con estas dudas resueltas, vamos a agendar y anotar muy bien las fechas de inscripción. Ángel, ¿crees que nos puedas compartir las fechas de inscripción y en qué periodo se imparte el curso?
6: Las inscripciones ya están por abrir. Son del 7 al 23 de septiembre y las clases se imparten del 28 de septiembre al 25 de octubre. Esto con una inversión de $1,200, un costo sumamente accesible en comparación con la oferta del mercado. Y esto incluye algo más, que es su constancia digital avalada por la Universidad Autónoma del Estado de Hidalgo por parte del CECI.
4: Muy bien, Ángel, te agradecemos mucho que nos compartas esta información. Antes de terminar este primer bloque y de conocer esto que nos acabas de compartir, me gustaría que le enviaras un mensaje a toda la audiencia que está sintonizando Se Dice CECID a través del Sistema Universitario de Medios Autónomos, que nos compartieras y que los invitaras el por qué sería importante tomar este curso, en qué los ayudaría, cuáles serían las ventajas, los beneficios al momento de tomar este curso. Por favor, Ángel.
6: Bueno, yo los invito a inscribirse al curso de AutoCAD y a seguirse preparando. Este curso, pues como ya lo mencionaba, está dirigido a mayores de 15 años que se quieran seguir preparando. Este curso es básico, introductorio. Ustedes pueden ir aprendiendo a su propio ritmo. Esa es una de las principales ventajas del por qué este curso lo deberían de tomar.

0: De pausa promocional, me gustaría que quedáramos muy bien claros respecto a la agenda para que no se nos vaya a pasar, para que a la audiencia que sintonice este programa no se le pasen las fechas importantes. Así que si pueden rectificarnos las fechas de inscripción, cuando inician los cursos, se los agradeceríamos muchísimo.
1: Claro, Adán, te comparto que las inscripciones ya están por abrir. Ahí tome nota. Son del 7 al 23 de septiembre y el curso se imparte del 28 de septiembre al 25 de octubre, con clases martes y jueves de 8 a 10.
0: Muy bien, Ángel, muchas gracias por esta participación, por compartirnos sobre este curso de AutoCAD del Centro de Educación Continua y a Distancia. Itzel, ¿algo que te guste agregar antes de ir a la breve pausa promocional?
2: Que no se les pase en la fecha de inscripciones para que todos pues estén atentos a cuando también inician los cursos y que no se les pase esta gran oportunidad. Creo que son para aprovecharse y, como ya lo mencionaba mi compañero, como ya lo mencioné yo también, para seguir creciendo.
0: Muy bien. Pues con esto nos vamos a una rápida pausa promocional. Quédense con nosotros porque al volver tenemos más herramientas para seguir impulsando nuestro perfil profesional, tu perfil profesional. No le cambies, estás escuchando Suma Radio a través de las distintas regiones que conforman nuestro estado de Hidalgo. Enseguida regresamos a esto que lleva por nombre Se Dice Cecil.
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1: Son las 3 con 18 minutos.
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4: Bienvenidos a nuestro minuto de respuestas. Hoy resolvemos en tiempo récord las dudas más frecuentes sobre el curso de AutoCAD nivel básico. Corren los 60 segundos. ¿Necesitas experiencia previa o ser estudiante de la UAEH para entrar?
5: Para nada. Está abierto a cualquier persona mayor de 15 años y enseñamos el programa completamente desde cero.
4: Al ser a distancia, ¿tengo que conectarme a una hora específica?
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4: 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Nos escuchamos en la siguiente emisión.
7: Ya estamos de regreso en Se Dice CECIT. Pasemos a la modalidad autogestiva, donde cada quien estudia su ritmo sin instructor. ¿Qué opciones abren inscripciones para este mes de septiembre? Nos encontramos nuevamente con Ángel y pues platícanos un poquito para quiénes van dirigidos estos cursos autogestivos.
8: Estos cursos autogestivos van dirigidos para personas mayores de 15 años que quieran seguir preparándose académicamente. La ventaja de estos cursos es la libertad absoluta. Ellos deciden sus propios horarios y estudian 24/7 en la plataforma del Centro de Educación Continua y a Distancia.
7: Excelente. Y hablando de la dinámica, ¿de qué manera se desarrollan las clases y en qué modalidad? Bueno, la modalidad ya no la platicabas, pero pues sí, ¿cuál es la dinámica? ¿Cómo el usuario pues se desenvuelve para cursar estos cursos?
8: Todos los usuarios deben de entrar al micrositio oficial del Centro de Educación Continua googleando CECIT UAEH. Ahí encontrarán todos los cursos que ofertamos. Ahí deberán de elegir el que más les agrade y este lo tomarán de manera completamente autogestiva. ¿Qué quiere decir esto? Que ellos podrán cursarlo a su propio ritmo, sin necesidad de ningún instructor. Ellos van a entrar a la plataforma, van a completar sus actividades y van a ser acreedores de su constancia.
7: Perfecto. Ya sabiendo esto, ¿nos podrías compartir también cuándo abre el periodo de inscripciones?
8: Tomen nota para las fechas de inscripción, ya que tenemos distintas fechas. La oferta para inscripciones son del 7 al 23 de septiembre. Tenemos tres cursos, los cuales son el arte de escribir bien, ortografía práctica, que estos son esenciales para cualquier profesionista. También educación temprana para padres y educadores, así como inteligencia artificial aplicada a la práctica docente. A las ofertas para inscripciones del 14 al 30 tenemos metodologías innovadoras de enseñanza, enseñanza inclusiva para niños con discapacidad auditiva, fundamentos del capital humano, dirección comercial y también un curso de ventas. Déjame comentarte que al concluir cualquiera de estos cursos autogestivos, la constancia va completamente con ellos al finalizarlos.
7: Perfecto, Ángel, muchas gracias. Pues por todo el panorama que nos has puesto aquí para pues que el público que nos escucha no deje de aprender. En el área autogestiva cuentan con distintos cursos para distintas áreas disciplinarias. Y pues no sé si te gustaría compartirnos en qué canales o redes sociales pueden ellos consultar las convocatorias, fechas de inscripción y demás.
8: El proceso de inscripción pues es completamente fácil y 100% digital. Como ya lo comentaba, solo deben de entrar al micrositio oficial en la página de la universidad. Y nos encuentran en redes como CECIT-UAEH en Instagram y TikTok, o búsquenos simplemente como Centro de Educación Continua y a Distancia UAEH en Facebook. También pueden inscribirnos al WhatsApp, que es 771-299-9378, o llamarnos al 771 771-717-2000 con la extensión 13511 y 13515.
7: Perfecto, Ángel. Y bueno, para que a todas las personas que nos están escuchando no se les pasen las fechas de inscripción, ¿nos puedes por favor repetir cuáles son los periodos de inscripción? Y también recordarles que pueden consultarlos en nuestras redes sociales, Facebook e Instagram.
8: Tenemos distintos periodos de inscripción. Tenemos del 7 al 23 de septiembre y del 14 al 30 de septiembre. En el micrositio oficial pueden ver los distintos cursos que ofertamos por parte del Centro de Educación Continua y a Distancia.
3: Muy bien, Ángel, antes de concluir este espacio de Se Dice CECID, en esta parte de los cursos autogestivos, compartirle a la audiencia algún detalle más que los anime a participar en los distintos tipos de cursos, como el arte de escribir bien, este curso de ortografía práctica, también la educación temprana para padres y educadores, de qué va un poquito este curso, y sobre todo el de inteligencia artificial aplicada a la práctica docente, que hoy en día es un tema en tendencia. Si nos puedes compartir un poquito más de detalles respecto a estos tres cursos, te lo agradeceríamos muchísimo.
8: Bueno, Dan, déjame comentarte que el curso de inteligencia artificial aplicada a la práctica docente, en este curso las personas participantes van a analizar los fundamentos, los principios éticos y las herramientas de la inteligencia artificial en la educación. Esto, pues obviamente, mediante el aprendizaje autogestivo de estas teorías, regulaciones y aplicaciones prácticas para desarrollar experiencias de aprendizaje innovadoras, ya sea tanto para sus alumnos o como pues para el mundo laboral. Estas van a ser personalizadas y responsables y van a optimizar su labor docente, y estas van a responder a los desafíos del mundo digital. Este es nuestro curso Inteligencia Artificial a la Práctica Docente. En el curso del arte de escribir bien, este es un curso de ortografía práctica. En este se van a presentar las reglas ortográficas que les van a permitir a los usuarios extender y mejorar su forma de expresarse a través de la escritura. Y bueno, esto es comentándote un poco de estos tres cursos sobre lo que ellos van a ver, volviendo a retomar lo autogestivo, que ellos van a poder adquirir este conocimiento a su propio ritmo y conforme ellos vayan queriendo y vayan teniendo disponibilidad de horario.
3: Muchas gracias, Ángel, por compartirnos esta información. Espero que sea de todo el interés para nuestros radioescuchas. Itzel, ¿algo que desees agregar antes de despedirnos o ya para despedir esta emisión de Se Dice CECID?
7: Claro, Adán. Pues primero agradecer el espacio que me están compartiendo el día de hoy. Que no se pierdan cada emisión de Se Dice CECID para que se enteren de todos nuestros cursos, de todas nuestras fechas de inscripción y periodos, para que no dejen de crecer, no solamente personalmente, sino profesionalmente y en todas las áreas de su vida.
3: Con esto llegamos al final de esta emisión. Quiero dar un agradecimiento muy especial a Itzel Sánchez, darle la bienvenida nuevamente a este programa que lleva por nombre Se Dice CECID, y en la que no solo escucharemos en esta emisión, sino en emisiones futuras, que nos estará también compartiendo información y sobre todo guiándonos a través del Centro de Educación Continua y a Distancia. Itzel, nuevamente bienvenida y muchas gracias por tu participación.
7: Muchas gracias a ti, Adán, y nos escuchamos pronto.
3: Nos escuchamos pronto, Itzel. Recuerde toda nuestra audiencia que aprender es abrir una puerta al mundo. Nos escuchamos la próxima semana en una nueva emisión. Hasta entonces, y que tengan una excelente semana de aprendizaje sin límites.

0: Encuentra los recursos disponibles en el sitio web del Centro de Educación Continua y a Distancia. Nos escucharemos la próxima semana en una nueva emisión de Se Dice CECID.
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1: Son las 3:43.

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1: Son las 4 en punto.
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0: Son las 4 con 18 minutos.
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1: Son las 4:32.
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0: Son las 4:48.
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1: Son las 5 con un minuto.
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Muy buena tarde, qué gusto darte la bienvenida a este espacio que es Trovando Ando. Gracias por sintonizarnos a través de Suma Radio en el 99.7, 99.5 y 91.1 de tu FM. Yo soy Betty Barrón, agradezco en controles de grabación a Luis Edgar Santos y juntos vamos a estarte acompañando esta tarde con música de trova y cantautores independientes. En esta ocasión tenemos un playlist especial, es 16 de septiembre. Afortunadamente nos tocó el poder compartir este día de nuestra independencia y la música de trova y cantautores independientes también tienen canciones que el día de hoy quiero compartirte. ¿Quién va a abrir nuestra selección musical? Bueno, hablar de nuestra independencia nos remonta mucho más atrás que solo el momento de decir iniciamos una lucha por la libertad y por nuestra identidad. Antes de ello teníamos un tipo de civilización y antes de ello éramos otro México, ese México que ha construido justamente estas raíces que muchos de nosotros aún conservamos. Y entonces el tema con el cual quiero iniciar esta misión de Trovando Ando es de Fernando Delgadillo. Es una canción que está escrita particularmente para Quetzalcóatl. Si tú recuerdas la historia de Quetzalcóatl, bueno, él era un dios azteca que era muy distinto a los dioses aztecas que había habido y que había en otras regiones y había en otras culturas. Quetzalcóatl era un poco más humano, un poco más sensible. Era alguien que veía justamente esta espiritualidad profunda en las personas. Se negó a hacer sacrificios. Pensaba que era más importante ofrecer tributos mucho más profundos. Y entonces, ¿qué hacía? Bueno, en la cúspide de las pirámides soltaba mariposas y creía que ese símbolo de pureza podía conectar más con aquellos antepasados y con los dioses del inframundo, ¿no? Decía que la sangre no tenía que correr para poder conectar con ellos, que en realidad lo que necesitaban era que las personas fueran mucho más gentiles, mucho más generosas. En esta forma que tenía Quetzalcóatl de acercarse a los demás, de querer un mundo distinto, había gente que no lo entendía. No entendía esta sensibilidad y esta nobleza desbordada que normalmente los dioses aztecas no tenían. Él creía también en la integridad de él como dios. Y entonces cuando a muchas personas esta postura no les pareció, pues lo emborracharon y corrompieron su integridad. Cuando Quetzalcóatl entendió la magnitud de esta corrupción que había habido con él, él dijo que no era digno de seguir en este plano y que quería trascender y por ello se iría al mar. Estaba seguro de esta inmortalidad con la que contaba y de dejar una promesa que dijera: voy a regresar, pero voy a regresar cuando la pureza de mi espíritu haya sido reinstaurada y entonces volveré. Volveré con la primera estrella que aparezca en el firmamento y con ello ustedes sabrán que estoy aquí, que he vuelto. Con esa promesa se quedó Quetzalcóatl. Ahora bien, Fernando Delgadillo hizo una canción que se llama La Primera Estrella de la Tarde. Es una canción además súper bella, pero habla de esta espera, de esta espera sobre Quetzalcóatl. Te voy a dejar con ella porque creo que podemos celebrar a México de distintas formas, porque creo que el celebrarlo no solo incluye la parte de festejo, de alegría, de algarabía, sino todo lo que implica sentirte orgulloso de tu país, sentirte con esta identidad de lo que eres y de lo que te genera decir: yo soy mexicana, yo soy mexicano. Te dejo con Fernando Delgadillo. Bienvenidas y bienvenidos a Trovando Ando.

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Si bien es cierto, te dije que el día de hoy quería platicarte sobre nuestro México. Hablar de México a mí me lleva a sentirlo, sí, también con todo lo bueno y con todo lo malo. Hablar de mi país me implica saber que hay temas en los que de verdad damos pena, pero que también hay muchos de los cuales nos podemos sentir orgullosos, que hay temas que nos gustaría mejorar, que hay temas que sin duda como ciudadanos podemos mejorar, pero que hay temas de los cuales también no se habla, no se dice, y hoy ni siquiera se mencionan o los recordamos, porque la fiesta, porque la actitud del Viva México completo, pues quedaría como ensuciando este nombre de nuestro país. Pero esta canción de Enrique Quesadas nos habla sobre poder también sentirnos orgullosos del país que tenemos. Esta es Dentro de mí, escúchala. Además, también contiene una crítica social, pero creo que esta es mucho más consciente, viendo estas dos caras de la moneda, lo bueno y lo malo. Disfrútala y después de este tema nos iremos a un corte, pero estoy de regreso junto a ti en unos instantes.

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2: Son las 5 con 16 minutos.
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1: A las 7 de la mañana.
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10: Estoy de regreso contigo y ahora lo que te voy a presentar es un tema que, como te decía, bueno, hay cosas que necesitaríamos, no sé si cambiar en nuestro país, tampoco sé si mejorar en nuestro país, pero sí al menos saber que hay focos de alerta que no han sido atendidos, sobre todo en la seguridad nacional. No es un secreto, no estoy develando el hilo negro, pero sí estoy atreviéndome a decir que el sistema de seguridad de nuestro país es de las peores cosas que tenemos. Y cuando Alejandro Filio hizo esta canción, fue hace más de 20 años, fue en el 94, después de que nuestro Ejército Nacional, que está comprometido a defender a los más vulnerables, atacó a Acteal

en Chiapas, que justamente hace como no solo la crítica a lo que ocurrió ese día en Acteal, sino también hace una pregunta de mucha conciencia, preguntarte si te das cuenta que quien estás atacando por órdenes es a tu paisano, es a tu hermano, es a aquellos a los que juraste proteger, a los que tu honor te demanda que deberías de estar preservando su seguridad. ¿Y qué ha pasado? Y entonces hace referencia a esta historia de Caín y Abel. Escúchala, se llama Caín. Te dejo con Alejandro Filio y vuelvo junto a ti en unos instantes.

Estoy de regreso contigo, espero que te haya gustado la canción que acabamos de escuchar con Alejandro Filio. Y lo que te presento a continuación es un tema de Juan José Lavaniegos. Estos tres van ligados un poco con esta carga, pues sí, de investigación, de crítica social y hasta cierto punto de la parte cruda que tiene México. Flores Blancas tiene como esta parte un poco aliviada en cuanto a decir, puedo sentirme orgulloso de mi país, puedo valorar todo aquello que es, puedo ponerlo en competencia incluso con algunos otros, porque sé lo que vale México. Pero también creo que hay dos que tres cosas que están ahí sobre el tintero y que tendríamos que afinar. Flores Blancas con Juan José Lavaniegos es un canto a ello. Disfrútala y

Si nos pusiéramos a hablar de corrupción, tal vez necesitaríamos bastante tiempo, porque para cantarlo a través de música de trova con cantores independientes hay bastante de donde elegir. Pero entonces te elegí a Oscar Chávez, que hace muchísimo tiempo no ponemos, que si yo quisiera hablar de algún tema en particular que abarcara esta temática de la corrupción desde un lado crítico, social, de inteligencia, tenía que poner a Oscar Chávez. Disfrútala y vuelvo junto a ti en unos instantes.

0: Gracias, mi amor. Ahorita regresamos.
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1: Son las 5 con 31 minutos.
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3: Estoy de regreso contigo y lo que te voy a presentar a continuación, bueno, ya tiene que ver con otras cosas que México también tiene. Su comida, vayas a donde vayas, la vas a disfrutar. Sí creo que también nos va a servir para poder llevarnos por un viaje en toda nuestra república. Y esto es Bien Me Sabe. Gerardo Pablo creó esta canción para, a través de los platillos típicos de cada región, nos diera también una embarradita, como dirían de manera popular, de cada uno de los estados, de cada una de las regiones, y conjuntó esta parte cultural con la gastronomía. Disfruta de este tema y regreso contigo en unos instantes.

Hay canciones que nos dejan este buen sabor de boca. El que hizo Gerardo Pablo, por supuesto que nos llenó, creo que, de ese saborcito. Pero también creo que Jaime Flores en esta canción nos deja no solo el sabor de la comida, sino incluso el olor de los paisajes. Creo que son canciones que se pueden saborear, que se pueden oler, que se pueden sentir por la maravillosa estructura que tienen de manera lírica, en la que nos permiten palpar a nuestro México, y más si somos mexicanos. Te dejo con Jaime Flores, esto es Esta Vida, disfrútala y regreso junto a ti en unos instantes.

Estoy de regreso contigo y nos vamos a ir ahora con un tema que creo que es un canto que a todos nos puede llenar como de esta manera en la que podemos decir sí, será todo lo que tú quieras. Estaremos en el ojo del mundo por alguna circunstancia. Sí, habrá cosas que incluso nosotros como mexicanos, de mexicanos, nos chocan, no nos gustan, nos hierve la sangre, dirían por ahí. Pero también hay cosas que nos gustan. Y Abel Velázquez hizo una canción de amor para decir, igual y con todo eso, yo siempre voy a decir que como México no hay dos. Los dejo con Abel Velázquez, esto es Canción de Amor, disfrútala y vuelvo juntos.

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2: Son las 5:47.
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Estoy de regreso junto a ti. Ya nos quedan solamente dos canciones. Y desearte que hoy pases un día extraordinario, que lo disfrutes muchísimo. Que si te estoy acompañando en el camino para visitar a la familia, para estar en el recalentado, porque además en México se acostumbra al recalentado. Qué bonito es poder acompañarte y disfrutar de nuestro México. Y por otro lado, también creo que estas canciones nos van a servir justamente para que podamos disfrutar de la música que tiene un registro mexicano por excelencia. Esto es Alfredo Tello y La Oscuridad Norteña de Zacatecas, que es un género que tal vez no exploramos del todo, ni en este espacio, ni tampoco creo que en Sumar Radio Pachuca. Sin embargo, esta canción de Alfredo Tello original, Luna Llena, la hizo junto a La Oscuridad Norteña de Zacatecas, para reflejar que también no necesariamente el género de la trova tenía que ir solamente en acústico y guitarras, sino que podía haber canciones que nos llevaran a esta algarabía. Y hoy creo que es un buen día para presentártela. Disfrútala y vuelvo junto a ti en unos instantes.

Ya es momento de despedirnos y el último tema de esta emisión será con Daniel de Lizanca. En esta ocasión te voy a dejar con él y este tema increíble que se llama Viva México. Yo sé que muchos de nosotros solo nos sabemos México en la piel, pero hay un montón de opciones que nos llevan a sentir a nuestro México y esta es una de ellas. Viva México de Daniel de Lizanca. Disfrútala, que tengas un extraordinario día, que disfrutes muchísimo. Yo soy Betty Barrón y nos escuchamos en una próxima ocasión.

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4: Son las 6:06.
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Pues justamente que queda, ¿no? Son temas tradicionales, es una recopilación de sones que sin duda han representado a la música de mariachi, la música mexicana, y qué mejor que sea en este mes patrio y con uno de los grandes exponentes de la música tradicional, como lo es el señor Juan Gabriel, en este álbum que hace unos años grabara también con otra de las grandes, grandes voces, la española más mexicana, como lo es Rocío Dúrcal. Bueno, pues en esta recopilación pues no tuvo participación, ¿verdad? Es más la exhibición del mariachi con la voz de Juan Gabriel, pero justamente esta recopilación viene en el álbum Juntos Nuevamente. Así es que, bueno, pues con esto iniciamos. Sean todas y todos bienvenidos. Pónganse en contacto con nosotros al 771-111-5629. Está la invitación abierta para que podamos complacerles también con la música que ustedes quieren escuchar, solicitar también a través de nuestra señal universitaria. 771-111-5629. Son ya las 6 de la mañana con 14 minutos. Sean todas y todos bienvenidos. Además es viernes y bueno, pues esperando que este día lo inicien con todas las ganas, con todo el ánimo y con toda la actitud, además de que ya es fin de semana. Así es que desde aquí lo estamos inaugurando oficialmente. 6 de la mañana con 14 minutos.

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3: Son las 6 con 19 minutos.
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4: 6 de la mañana con 19 minutos, que no se le haga tarde, las 6 con 19. Y bueno, pues les comparto la información del pronóstico del estado del tiempo. Ayer se presentaron pues lluvias por la tarde y noche. Y bueno, pues en algún momento sí fueron lluvias intensas. Lo que pues estaba pronosticado también, ¿no? De que se extenderían hasta las 10:11 de la noche. Pues durante el día y la tarde no se presentaron lluvias como tal, pero pues quizá estaba esperando el momento cumbre, digámoslo así, ¿no? Hoy el panorama pues es casi similar para estos municipios de la región Otomitepegua. Para San Bartolo Tototepec se espera un día parcialmente nublado, 15 grados se registran al momento en el termómetro, será de 23 la máxima que se esté alcanzando. Y bueno, pues en cuanto a precipitaciones también hay probabilidad, 60, 45 y 35 respectivamente son los porcentajes que se enmarcan, iniciando desde la 1 de la tarde, con 45% el momento y el horario más, digamos, pronunciado es a las 4 de la tarde, entre 4 y 5, y que pudieran extenderse hasta las 9 y 10 de la noche. Así es que pues es el panorama para hoy en el municipio de San Bartolo Tototepec. Para el caso de Tenango de Doria, se espera también parcialmente nublado, 15 grados se registran al momento, en el termómetro será de 23 la máxima que se está alcanzando. En cuanto a probabilidad de precipitaciones también existe, a la 1 de la tarde se enmarca 45%, entre 4 y 5 60, y también entre las 7 y 10 de la noche 25 y 35% respectivamente. Así es que también hay probabilidad de precipitaciones para este municipio amurallado. Considérelo si es que usted visita este municipio, si es que también pues tiene planes de realizar alguna actividad por estos horarios en que están enmarcadas las lluvias. Finalmente, para el municipio de Huehuetla se espera despejado con intervalos nubosos, 18 grados se registran al momento, siendo las 6 de la mañana con 22 minutos, será de 26 la máxima que se esté alcanzando en las próximas horas, y también hay probabilidad de precipitaciones, a la 1 de la tarde 25%, a las 4 45%, a las 7, entre las 7 y 10 de la noche 75%, entonces está más marcado ya entrada la noche en este municipio de Huehuetla. Bueno, pues es lo que se pronostica también para que pues ustedes vayan considerando esta información de acuerdo a sus actividades que tengan que realizar. Y bueno, pues justamente el día de ayer por la noche, Protección Civil de Tenango de Doria pues emitía un comunicado de que a la altura de la placa, entre la placa y el arco de bienvenida, pues se estaba, debido a las lluvias, pues se suscitó pues caída de material, y bueno, pues esto impidió el paso a esta altura, por lo cual pues se hacía el llamado a los automovilistas para que tuvieran mucha precaución. Inmediatamente maquinaria pesada pues estuvo trabajando para pues destapar justamente esta zona. Y se emitió el comunicado de que pues prácticamente pues estaría cerrado durante la noche, y esto principalmente para evitar riesgos a quienes estuvieran ahí varados o incluso también para personal operador de la maquinaria, para que pues evitar ahí algún incidente mayor. Entonces, bueno, pues seguramente a las primeras horas después del cese de las lluvias se reanudaron los trabajos. Así es que, pues ahí les compartimos la información para que la vayan considerando. 6 de la mañana con 24 minutos ya, las 6 con 24. Vamos a darle lectura a los mensajes que también ya nos llegaron. Dice por acá, buenos días Alejandro, si me complaces con una canción, el sello de la cumbia, Loco por ti. Te escuchamos todos los días aquí en Los Ailares. Bueno, pues enseguida complacemos con estos temas que nos solicitan por acá. Y saludos hasta Ciudad González, Tamaulipas. Dice, buenos días Alejandro, hay que cuidarse de la gripa. Claro que sí, es lo que hacemos, pero bueno, pues como siempre lo hemos mencionado, ¿no? No estamos exentos también a que nos pueda pues alcanzar también los resfriados y todo ello. Muchas gracias, saludos amigo Jovito hasta Ciudad González, Tamaulipas. Y sí, efectivamente, pues la voz pues se ve afectada, ¿no? La garganta se ve afectada. Y bueno, pues estamos en ello ya, afortunadamente ya estamos en ello. Y dice por acá, a ver si me complaces con Máquina 501 con el Charro Avitia. Tema emblemático, tema emblemático y revolucionario también. Claro que sí. Consejo a usted de dar con Rafael Buendía. Enseguida ponemos esas canciones con mucho gusto. Y pues vamos a darle prisa, ¿no? Tenemos aquí muchas canciones que queremos poner. Y con mucho gusto vamos a complacer a toda nuestra audiencia que nos sintoniza desde distintos lugares. Muchas gracias por escribirnos. Recuerde que también pues puede escucharnos a través de streaming, a través de la aplicación. Y más allá de donde no llegue nuestra señal vía aire, puede sintonizar a través de la internet en www.uah.edu.mx/San Bartolo Radio. ¿Qué les parece si, a propósito de que ya es viernes y a propósito de que nos hacen sugerencia musical de un ritmo así de este género y de este tipo, pues vamos a escuchar y disfrutarlo, ¿vale? Esto se titula Loco por ti y es una complacencia. Saludos hasta Los Ailares, saludos allá en el Bopo, municipio de Tenango de Doria. 6 de la mañana con 26 minutos.

0: regresamos.
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13: Son las 6:33.
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15: Seis de la mañana con 33 minutos. Gracias por mantenerse en sintonía. Vamos a enviar saluditos especiales a la terminación 4978, que también nos escriben esta mañana. Solicita algo de los Luceritos de Michoacán. Órale. Agrupación emblemática de música mexicana, de temas, sin duda, temas del recuerdo. Enseguida complacemos también un tema de Aurora Hidalguense. Con mucho gusto. Mientras tanto, en esta sección quiero platicarles y compartirles que hoy encontramos en el calendario pues una efeméride también importante de una de las disciplinas que pues también podemos pues hacer uso de ella en cuanto a algunos malestares, algunos dolores musculares, y me refiero nada más y nada menos que a la quiropraxia. Y es que hoy 18 de septiembre encontramos el Día Mundial de la Quiropraxia. Fíjense que es una efeméride importante, y esto, bueno, pues esta disciplina con la intención de divulgar información a la población acerca de esta importante disciplina que se considera dentro de las disciplinas sanitarias. Alguna vez, yo considero que sí, en alguna vez han sentido pues algún dolor, ¿no?, en la espalda, en el cuello, en la cabeza, que ha sido pues difícil de aliviar. Muchas veces recurrimos a pues los analgésicos, ¿no?, a los antiinflamatorios, pero pues aparte de visitar a un especialista, pues podemos también pues consultar especialistas en quiropraxia, ¿no?, o quiroprácticos también. Y es que debemos saber que existe una disciplina especializada en el tratamiento y la prevención de los trastornos del sistema neuromúsculo esquelético, que es denominado así, la quiropraxia. Y bueno, pues este Día Mundial de la Quiropraxia se celebra en honor a justamente un momento histórico, un hito histórico, y es que el 18 de septiembre del 1895, un personaje llamado Daniel David Palmer realizó el primer ajuste vertebral, un procedimiento que hoy conocemos como quiropraxia. Entonces, pues hasta el año de 1950, esta disciplina sanitaria se practicaba en Norteamérica, al margen de la medicina convencional. Posteriormente, en los años 60 y 70, se optimizaron los criterios de formación y concesión de licencias, obteniendo su reconocimiento legal y regulación de esta práctica en Estados Unidos y en otros países. Y bueno, pues también se conoce como una disciplina importante, que también pues es una alternativa, ¿no?, para poder curar ciertos dolores, a veces pues por el estrés, por el trabajo continuo, por las actividades en el día a día, pues igual y surgen este tipo de dolores en la espalda, dolores en las articulaciones, en las vértebras, donde más se da también. Entonces, pues esta es una disciplina que pues ha resultado como una alternativa. Y bueno, pues es una profesión sanitaria vinculada también con el diagnóstico, tratamiento y prevención de los trastornos del sistema neuromusculoesquelético mediante la utilización pues de algunas técnicas manuales para la corrección de lo que es llamado como subluxaciones, principalmente en la columna vertebral, que sin duda pues afectan el funcionamiento del sistema nervioso. Entonces, pues ahí les comparto el dato. Les decía, esta práctica fue establecida por Daniel D. Palmer en el año de 1895, y ya se obtuvieron regulaciones hasta el año de 1950. Esta disciplina se practicaba únicamente en Norteamérica, y bueno, pues de ahí ya se extendió a otros países, conociéndose pues hoy en día prácticamente en todo el mundo. Entonces, pues ahí les comparto esta información, siempre es bueno el poder conocer más. Pues vamos a escuchar más música, son ya las 6 de la mañana con 37 minutos. Máquina 501 nos interpreta El Gran Charro Abitia. Disfrútelo, y este es tema de complacencia que se va hasta Ciudad González, Tamaulipas. 6 de la mañana con 38 minutos.

6:41, este famosísimo corrido y la historia de la máquina 501, pues sin duda, ¿no?, conmemoran esta gesta heroica de Jesús García Corona, quien es mencionado también en este corrido, en esta emblemática canción también. Y bueno, pues conocido también como el héroe de Nacozari. Grandes historias, grandes pasajes históricos que sin duda pues fueron forjando lo que hoy es nuestra historia de México, nuestra historia también que hoy recordamos, y justamente de una buena manera a través de la música mexicana. Saludos amigo Jovito, hasta esos lugares. Y bueno, pues vamos ahora recordando este género musical, estos temas. Sin duda, otro de los grandes exponentes que ya mencionábamos son los Luceritos de Michoacán. Tenemos muchas canciones, nos solicitaron una, y a ver qué les parece El Corral de Piedra. Son ya las 6:42, después de ello hacemos una pausa.

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4: Son las 6:46.
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5: 6:47. ¿Se les antojaron los chilaquiles? Y es que, bueno, pues es parte de la gastronomía mexicana, ¿no? Que representa a nuestro país. Los chilaquiles siempre están presentes y en nuestras cápsulas, justamente para este mes patrio, pues quisimos hacer también un poco de, pues una probadita, ¿no? De lo que representa la gastronomía mexicana y más en este mes patrio. Los chilaquiles, el mole, los chiles en hogada, y muchas más, los chiles rellenos y bueno, pues todo lo que representa también la gastronomía de nuestro México. Bueno, pues ahí les dejamos este pequeño antojito radiofónico. Bueno, vamos a escuchar ese tema. Ya estamos prácticamente en la recta final de esta emisión. Yo consejo a usted de dar, nos dice el señor Rafael. Bueno, pues vamos a escuchar este tema, una complacencia musical que justamente tenemos pendientes en esta mañana. Son ya las 6:48.

0: 6 de la mañana con 51 minutos. Ahí quedó el tema de el señor Rafael Buendía. Y bueno, pues vámonos rápidamente con otra complacencia musical. Damos un giro a los géneros. Este tema que nos solicitan ha sonado bastante. Y bueno, pues es uno de los temas, digamos, emblemáticos y que catapultaron a esta agrupación huasteca, el trío Aurora Hidalguense. Universitarios, orgullosamente de. Orgullosamente garzas. De la Universidad Autónoma del Estado de Hidalgo también. Estos. Dos de ellos, vamos a decirlo así. Dos de ellos son también alumnos de la Universidad Autónoma del Estado de Hidalgo. Otro de ellos más también es universitario de la Universidad Autónoma de Chapingo. Y bueno, pues grandes profesionales y profesionales en el escenario y en la música. Vamos a escuchar este tema, Llama por favor, con el trío Aurora Hidalguense. Ya estoy de vuelta para despedir esta emisión de Mexicano Amanecer.
1: Y a continuación los dejo con trío Aurora Hidalguense con su nuevo lanzamiento, Llama por favor. Adelante, chicos.

6:56 PM. Así llegamos al final de esta emisión de Mexicano Amanecer. Muchas gracias, como siempre, a usted por el favor de su sintonía, por permitirnos llegar hasta sus hogares a través de la señal universitaria 99.7 de FM, Suma Radio San Bartolo Tototepec. Queremos invitarlos también a que si pues tienen información importante de su comunidad, de su colonia, del lugar donde ustedes viven, de que pues quizá las carreteras estén tapadas a raíz de las lluvias, algún incidente también, pues pueden compartirnos la información y así nosotros también pues hacerla llegar a la demás ciudadanía, como reporte ciudadano, incluso nuestra radio universitaria está disponible también para pues ofrecer ese servicio a la comunidad. Así es que pues comuníquense al 771-111-5629, nosotros lo estaremos compartiendo a la vez, compartiendo sus denuncias ciudadanas. 6:57 PM, yo por el momento me despido, nos escuchamos a las 12 con las románticas del mediodía, ahí nos saludamos, ahí nos escuchamos. Que tengan excelente día y excelente fin de semana.

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18: Son las 7 con 5 minutos.
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1: Hola, hola, Takis, ¿cómo están? Espero que...

Hola, hola, Paquis, ¿cómo están? Espero que súper bien. Feliz viernes, ya culminamos la semana corta. Y sí, pareciera que solo tuvimos lunes, martes y luego viernes, y qué padre. Pero digamos que tuvimos dos fines de semana en esta semana, eso también estuvo lindo. Fiesta y todo, y sé que muchos de ustedes en estas fechas, bueno, aprovechan para ver a la familia, para disfrutar, para comer rico, y aún seguimos celebrando. Entonces, qué mejor que pasarla bonito durante este fin de semana. Te vamos a acompañar hoy viernes con buena música, con algunos datos interesantes. Tienen que ver un poco sobre los sueños y la flojerita, las pijamas. Entonces, vamos a hacer eso, vamos a hablar sobre ello, pero antes vamos a irnos con música y vuelvo junto a ti en unos instantes.

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0: Son las 7:17.

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2: Hola, Pachiliski, soy Frichiliski. Te quiero pedir que le mande saludos y felices cumpleaños a mi tía Sarai, que cumple hoy. ¿Me podrías poner las mañanitas de Cachivache, por favor?

Estoy de regreso junto a ti y espero que te haya gustado el tema que acabamos de escuchar. La verdad es que hoy también vamos a tener como una parte muy musical, pues porque todavía andamos celebrando, disfrutando y todo ello. Así que sé que tengo canciones pendientes, no se me olvidan. Sí, de pronto se me complica, pero intentamos con todas nuestras fuerzas poner las que más podamos para poder complacerlos. Así que, ¿qué les parece si escuchamos algunos paquis? Y algunas de esas canciones nos ponemos a escucharlas. Mi hermano.

saludos a todos los Pajis. Y le puedes mandar un abrazo a mi papá que está trabajando y se va en la noche a las 5 de la mañana. A las 6 en punto de la mañana, Betty. Bye. 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

0: ¿cómo estás? ¿Bien? Hola, Betty, ¿cómo estás? ¿Bien?
1: Yo muy bien. ¿Me puedes poner la canción de calaverita con calaverita de azúcar, por favor? Betty, gracias. Te voy a mandar el video del grito que fui de Oaxaca, donde están los duendes y hadas. Bye. Te estoy escuchando. Besitos.

Estoy de regreso contigo y nos vamos a ir a un corte, pero antes te quiero plantear. ¿Tú sueñas a color, en blanco y negro, en sepia? ¿No lo has pensado? ¿No te has dado cuenta? ¿No sueñas? ¿No recuerdas? Hoy vamos a hablar sobre eso, pero regreso contigo en unos instantes.

0: No te vayas, solo vamos a un breve corte. En un momento te seguimos acompañando con más de Paquilistli.
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7: Son las 7:31.

Después de este breve corte promocional, como te dije, quería saber qué onda. ¿Sueñas? ¿No sueñas? ¿Qué es lo más loco que has soñado? Sí, cuéntanos tu sueño más confuso o más divertido que has tenido. Recuerda que te puedes comunicar con nosotros a través de nuestro mensaje de texto vía WhatsApp 771-142-6712 y que ahí nos puedes dejar tu reseña de el sueño más extraordinario o extraño que has tenido. Y yo te pregunté hace un momentito, ¿qué onda con tu sueño? ¿Sueños a color? ¿Sueños en blanco y negro? ¿Sueños en color sepia, que sería como un color cafecito? ¿No sueñas? ¿Sí sueñas, pero no te acuerdas? ¿Te acuerdas únicamente cuando despiertas y después dices, pero es que ya no me acuerdo? ¿Qué pasa? Pregúntale también a tus papás y diles, si ustedes sí sueñan, ¿qué sueñan? ¿Cómo sueñan? ¿Les parece que son muy reales esos sueños o que no, o que sí? Porque todas las noches tenemos sueños y algunas hasta recordamos el contenido de estos sueños. Pero, ¿alguna vez te has preguntado si sueñas igual que todos? O sea, si la manera en la que tú sueñas es una manera común para todos. Para tus papás, para tus hermanitos, para tus tíos, para tus abuelitos, para los mismos paquis, si todos soñamos igual, si es en color, si es en blanco y negro. Bueno, hay varios mitos, hay algunas verdades que se sustentan en investigaciones que se han hecho, y de esas estaremos hablando hoy, pero te voy a dejar con música y vuelvo contigo en unos instantes.

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1: Hola, Betty, buenos días. Soy Dani y te quería pedir la canción de Mi Corazón Encantado o la de Esquivope el Ganador, por favor. Bye, gracias, que tengas bonito día.
2: Pero no le alcanza.
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0: Ey, pará. Yo quiero cantar también.
1: ¿Qué? ¿Cómo?
0: Dale, pero... No, pero déjame, cantar un ratito, que todos cantan, yo no puedo cantar.
2: Pero vos sos baterista.
3: Claro.
0: Ah, ¿y por eso no puedo cantar?
3: Bueno, a ver, vamos a darle una oportunidad.
2: Dale, yo te acompaño, Nahuel, dale.
4: El monstruo de la laguna.
3: Ajá, a ver.
4: Se para con la cabeza.

Hola, Betty, yo te voy a contar mi sueño. En mi sueño yo estaba en un campamento y allí estaba Cristiano Ronaldo, pero él tenía el pelo rubio y largo. Y no me acuerdo ahí, solo me acuerdo que fuimos a un lago donde había varias canoas y Cristiano Ronaldo se lanzó.

0: Estoy de regreso contigo y, como te dije hace un momento, yo sí me he preguntado si, como yo sueño, sueñan todos. Y he hecho la pregunta, oye, ¿cómo sueñas? Yo sé que la mayoría me ha dicho, ¿te refieres a cómo me duermo? Y yo, no, ¿cómo sueñas? O sea, ¿sueñas personas que conoces o que no, que sí? Y bueno, ha habido varias respuestas, pero esta misma dinámica la hicieron algunos científicos para conocer las respuestas de un grupo de personas y que a través de ellas pudieran sacar datos que estadísticamente pudieran tener como un sustento para poder determinar algunas teorías. Entonces, ahí te va lo que te voy a contar. Hay un mito que dice que soñamos a color. Yo sé, te acabo de decir que es un mito, que parecería que sí o que no, pues soñamos a color, pero ¿tú recuerdas colores en tus sueños? Si ahorita te dijera, acuérdate de uno de tus sueños, ¿sí soñarías un color? ¿Sí? ¿No? Tú dime. Bueno, piénsalo. Hasta ahora, los científicos no han podido determinar si nuestros sueños son a color o en blanco y negro. Sin embargo, los psicólogos aseguran que la mayoría de estos poseen tonalidades diferentes. ¿Esto qué significa? Que cuando soñamos, probablemente las mayores tonalidades se puedan notar, pero no significa que podamos ver como en la realidad. Si ahorita estás tratando de recordar algún sueño, podría ser que digas, pero yo sí he visto mi mochila azul o sí he visto que llevaba una playera roja. Ajá, pero ¿recuerdas todo el entorno? ¿Si había árboles con los mismos colores? ¿Si había el piso con el mismo color? ¿O si esos carecían de colores? Empieza a recordar. Y si no, la próxima vez que despiertes de algún sueño, lo primero que tendrías que preguntarte es, ¿era en color o no era en color? Porque el dato nos va a servir muchísimo. Porque para aclarar esta duda, en 2008, algunos investigadores de la Universidad de Dundee, situada en Escocia, realizaron un estudio y descubrieron que las personas menores de 25 años siempre sueñan a color, mientras que las personas mayores de 55 tienen hasta 5 veces más probabilidades de hacerlo en blanco y negro. ¿Conoces a alguien mayor de 55 para que le puedas preguntar, oye, ¿tienen color tus sueños? Ahora, esto se podría haber reflejado porque el cerebro puede capturar que no está en la realidad, sino en un momento en el que el cerebro está descargando información y lo hace a través de los sueños, ¿ok? Y para algunos asociar la realidad de la ficción, pues lo ven hacia la tele. Mayores de 55 sí tuvieron esta transición entre televisión de color y televisión en blanco y negro. Entonces, sacarlos de la realidad podría asemejarlos a que estuvieran viendo como una película que no es real, de su propia realidad a través de una pantalla. Lo cierto es que su manera de determinar que no es real es que la vieran en blanco y negro, puesto que tienen claro que hoy en la época en la que viven o se desenvuelven está en blanco y negro. Esa podría ser una opción y es una de las teorías. Pero entonces a mí me dejaba otra pregunta, que es como de cómo. Pero entonces ahora los que tienen menos de 25, sus sueños son 4K. O sea, no lo podemos asociar de esa forma, según mi percepción. Pero, ¿tú qué dices? Discútelo con papi y con mami durante este bloque de canciones. Pregúntales a ellos qué creen. Pregúntales cómo son sus sueños. Cuéntales alguno y regreso contigo en unos instantes.
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10: Son las 7:47.
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12: Hola, Paquidiski. Soy Esterisli y mi hermana es...
13: Disli.
12: Te pedimos la canción de Rororororo de 31 minutos. Nuestro sueño, yo soñé un día y estaba en un parque y me divertí mucho.
13: Yo soñé que un día mi papá estaba al lado de mí y pues que toda mi familia estuvo como un futuro.
12: Gracias, Paquilis Clidemando. Saludos a mi mamá y a mi papá. Adiós.

Estoy de regreso contigo y bueno, estamos platicando el día de hoy de los sueños, de que si son a color, que si son en blanco y negro, que cuáles pueden ser las causas, todo eso. Ya hablamos de que se dice que hay un estudio de una universidad de Escocia en donde se decía que los menores de 25 siempre sueñan a color, los mayores de 55, algunos de sus sueños son en blanco y negro. Y bueno, lo anterior se debe, como les decía, a la llegada del color al cine, porque pues antes de los años 50 las personas mayores vivían sus primeras películas y programas de televisión en blanco y negro y provocó que las imágenes en sus sueños fueran iguales a las que veían en las pantallas para creer que o para situarse en que eso no era realidad sino ficción. Ahora, con los jóvenes en esta época, pues desde chiquitos están expuestos a lo colorido de las nuevas tecnologías y para muchos esta idea carece de sentido, como te decía hace un momento, porque todas las personas vemos a colores, o sea que nuestros sueños siempre deberían de estar coloreados por pues los colores normales. Pero ¿qué pasa? Bueno, el cerebro cuando sueña lo que está realizando es como la descarga de todo tu día, ¿ok? En el día tú despiertas, abres tus ojitos, lo primero que miras es tu habitación, ubicas que estás en un lugar seguro y conocido, y de ahí, en ese instante en el que tú abriste ojitos, incluso antes de abrir ojitos, tu conciencia que empezó a trabajar. Y entonces el cerebro empieza a acumular como no te podría decir o especificar cómo, pero de manera automática, cada cosa que percibe, el color de tus sábanas, el color de tu pijama, cómo se filtra la luz en tu recámara, el sonido que hay, todo. Y desde que tú te levantas, vas hacia el baño, te lavas los dientitos, te empiezas a preparar para la escuela, te sientas a desayunar, hay cosas que son muy importantes y otras cosas que son muy rutinarias. Y que si yo te preguntara en este momento, ¿ya recuerdas de qué color era el vaso que estaba en la mesita de la cocina? Probablemente no lo vas a recordar, pero tu cerebro sí lo captó, porque él capta absolutamente todo. Si pasaron 10,000 moscas enfrente de ti durante todo el día y tú no percibiste que eran 10,000 y solo te quedaste con 3 que fueron como las que más estuvieron cerca de tu cara, resulta que el cerebro sí captó las otras 9,997 moscas. ¿Pero qué hace con toda esa información? ¿Te imaginas lo saturado que debería estar? Pero de ahí va capturando todo. La gente que ves en la calle, el trayecto que haces en el coche, las personas que ves en la escuela, lo que no ves con fijación, todo absolutamente lo registra, como te decía, lo de las moscas y bla, bla, bla. Bueno, ¿qué pasa? Que cuando llega la noche y tú dices, es momento de dormir, cierras tus ojos, tu cerebro entra en zona de reposo, en ese instante, como si fuera una gran computadora, empieza a descargar todo y descarta. Esto me sirve, esto no me sirve, esto me sirve, esto no me sirve. Entonces, 9,997 moscas las va a olvidar y las va a desaparecer descargándolas en los sueños. Y las 3 que sí te hacen ruido se quedan ahí como en una... hubo 3 moscas que nos molestaron el día de hoy, ¿ok? Y así con cada cosa que ocurrió. Si durante el día, no sé, a lo mejor te tropezaste, ese fue un evento que registra como algo extraordinario. Pero si durante el día diste 8,362 pasos, no puede guardarse los 8,362 pasos. Solo va a recordar que hiciste la función de caminar durante todo el día, que esa función de caminar no falló, no lo pone en un estado de alerta, y que durante esas caminadas hubo un tropezón que te impactó un poco. ¿Ok? Entonces, ¿qué pasa? Que con toda esa información sería complicado que el cerebro en todo eso procesara la manera en la que compleja, por así decirlo, los colores. Y entonces podría ser que lo único que veamos son lo más llamativo que tiene. Ejemplo, si jugaste en el recreo con tu amigo Leo llevaba una playera verde. Y vas a recordar a Leo en este sueño que llegues a tener, porque a lo mejor fue bonito, porque fue un momento que disfrutaste durante el día. Vas a ver a Leo con su playera verde, pero probablemente los tenis no correspondan al color que Leo utiliza.
Y entonces son cuando hay cosas que pareciera que sí son reales, pero no son reales, ¿ok? Y así con todo lo que puede generar también nuestro cerebro, para desfogar un poco el subconsciente, hacerlo descansar y a través de los sueños podamos despejar la mente e iniciar el siguiente día, ¿ok? Entonces, bueno, dicho lo anterior, quiero dejarte una tarea. Tenemos un fin de semana, por lo tanto tendremos hoy viernes, la noche de viernes, la noche del sábado y la noche del domingo, y nos vamos a encontrar hasta el próximo lunes. ¿Qué quiero? Quiero que si despiertas y te acuerdas, escribas tus sueños o al menos se los platiques a alguien para que queden de antecedente y puedas decir, yo soñé tal cosa, tal, tal, tal, tal, tal, y el día lunes que vengamos nos cuenten sus sueños. Vámonos con música, pero vuelvo junto a ti en unos instantes.

estás? Soy Tami. ¿Qué crees? Hoy, viernes 18 de septiembre de 2026, tengo una vendimia en mi escuela y ahí es donde venden comida y eso en mi escuela, ¿no? Y pues ya estoy súper emocionada y me fui vestida pues así como te estoy enseñando en la foto, como de china poblana. Te quiero, Betty.

0: voy saliendo de mi casita. Y ¿me puedes complacer con la canción de Perro Salchicha, por favor? Gracias.
1: Estoy de regreso contigo. El día de hoy estuvimos hablando sobre los sueños y quiero recomendarte que si durante este fin de semana la fiesta ya nos llevó a estar un poquito cansados, ¿por qué no ves algunas películas, disfrutas de algunas series y el lunes que vengas nos dices qué tal estuvo tu fin de semana? Gracias por habernos sintonizado a través de Suma Radio en el 99.7, 99.5, 102.1 y 91.1 de tu FM en diferentes regiones: Pachuca, Huejutla, San Bartolo, Tututepec, Zimapán, Actopan y Tulancingo. Y también gracias a quienes nos sintonizan en toda América Latina a través de Radio Ilse. Yo soy Betty Barrón, te acompaño el próximo lunes y te deseo que tengas un extraordinario fin de semana.

0: por compartir esta hora de alegría, imaginación y aprendizaje.
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9: Son las 8:02.
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0: ¿Qué tal, amigas y amigos nuestros? ¿Cómo están ustedes? Muy buenos días. Les saludamos con el gusto de siempre en nombre de todas y todos quienes, gracias a usted, participamos en ese ejercicio de comunicación. En nombre de quienes laboramos orgullosamente para la Universidad Autónoma del Estado de Hidalgo. Son en este momento ya las 8:03, 8:04 ya, faltaban segundos solamente, las 8:04 de este día viernes 18 de septiembre de 2026. Y como siempre, para nosotros es un extraordinario placer el poder agradecer a ustedes profundamente la gentil atención de su preferencia, agradecer el que nos acompañen, el que nos permitan acompañarles, agradecerles el que sean ustedes parte de nosotros y nos permitan ser parte de ustedes durante estas casi dos próximas horas en las que estaremos comentando y compartiendo información que usted quiere, merece y debe saber. Hoy, como cada día, enviamos un cordial saludo, un fuerte, sincero, respetuoso abrazo a la gran familia universitaria que para nosotros siempre, siempre también será decir la gran familia hidalguense. Hoy, como cada día, deseamos que se esté lleno de oportunidades que usted quiera, pueda, sepa, buscar, encontrar, aprovechar para crecer, para desarrollarse, para evolucionar en lo personal, en lo familiar, en lo laboral, en lo profesional. Y por supuesto a la gran familia siempre, siempre se lo diremos en lo institucional. Gentiles amigas y amigos nuestros, hasta donde ustedes se encuentren siempre, gracias por su atención, su compañía, su preferencia, su sintonía, pero por sobre todas las cosas, gracias por su apoyo, su respaldo, su solidaridad y por supuesto gracias, gracias, gracias siempre por su confianza. Un especial agradecimiento cada mañana siempre es y será para nuestras compañeras y compañeros, amigas y amigos en las diversas estaciones radiodifusoras de la Universidad Autónoma del Estado de Hidalgo, integrantes todas del Sistema Universitario de Medios Autónomos, porque gracias a su espléndido trabajo es que nosotros podemos llegar hasta donde usted nos hace el favor de sintonizarnos y escucharnos cada mañana en la Huasteca, en la Sierra Otomitepegua, en la Sierra Gorda, en el Valle del Mezquital, en la capital del estado, su zona metropolitana, el Alto Mezquital o el Occidente del Valle del Mezquital, como usted quiera llamarle, y por supuesto desde Tulancingo hasta el Valle de Tulancingo, desde donde transmitimos en vivo y en directo un día más para todas y todos ustedes, a quienes les deseamos que este sea un día verdaderamente extraordinario, un día en el que puedan todas y todos ustedes estar lo mejor posible, al igual que para su familia toda, sus seres más queridos, en fin, para las personas que más le importan. Para nosotros, desde hace mucho tiempo, ha sido, es y sigue siendo un enorme placer y un gran privilegio decirle cada mañana que esta es la tercera llamada, tercera.
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2: Buenos días. En este viernes 18 de septiembre, te presentamos los titulares de la información más destacada hasta el momento. México formalizará adhesión al Tratado de Amistad de ASEAN. Desde cada una de las emisoras de Suma Radio, te compartiremos la información más destacada de la entidad. Fortalece UAEH alcance global con candidatura ante la Middle States Commission on Higher Education. En la perspectiva del día de hoy, la doctora Elvira Hernández Carballido nos comparte el texto de su autoría Sismos y Rezos, donde nos invita a reflexionar sobre el 19 de septiembre de 1985. 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Hormiga González anota en su debut en la Europa League. Todo esto y mucho más en los próximos minutos. Iniciamos.
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0: Ocho de la mañana ya con 9 minutos, gracias a nuestra querida compañera y amiga María Fernanda León, de ella la voz que usted ha escuchado, que le ha compartido el avance de lo que esta mañana, entre otras cosas, estaremos dando a conocer a ustedes en materia de información. Y me da mucho gusto también saludar y agradecer el tiempo y la colaboración sobre el pronóstico del estado del tiempo a otra gran amiga y gran compañera, también me refiero a Julieta Velázquez. Julieta, con el gusto de saludarte, buenos días, adelante por favor, estamos contigo.
4: Muy buenos días, Anuar, a ti y a toda la audiencia que nos sintoniza a través de las 7 emisoras de Suma Radio. Este es el pronóstico del tiempo acorde a lo que emite el Servicio Meteorológico Nacional para el día de hoy, viernes 18 de septiembre. Este día, un canal de baja presión, niveles altos en la atmósfera y una masa de aire frío sobre el Golfo de México originarán lluvias puntuales a intensas en zonas de Veracruz, Oaxaca, Tabasco y Chiapas, así como chubascos y lluvias fuertes en las zonas del norte, oriente y suroeste mexicano, incluida la península de Yucatán. Asimismo, prevalecerá el viento de componentes norte con rachas de 50 a 70 kilómetros por hora en el Istmo y Golfo de Tehuantepec. Al final del día, la masa de aire frío se desplazará hacia el norte del Golfo de México y dejará de afectar al país. Simultáneamente se esperan canales de baja presión al interior de la República Mexicana e inestabilidad atmosférica, lo que ocasionará chubascos y lluvias fuertes a puntuales, muy fuertes con descargas eléctricas en el occidente, centro y sur del territorio nacional. Por otra parte, al noroeste de México también se espera inestabilidad atmosférica, lo que proporcionará lluvias fuertes a muy fuertes, descargas eléctricas y rachas de viento en el norte del país. Asimismo, continuará el ambiente caluroso a muy caluroso en algunos estados del norte del territorio mexicano. Y ahora vamos al pronóstico de lluvias en algunos estados de la República Mexicana, ya que se esperan lluvias muy fuertes con puntuales a intensas en Veracruz, Chiapas y Tabasco, lluvias fuertes a muy fuertes en el norte del país, así como en San Luis Potosí y Puebla, chubascos con lluvias puntuales en Querétaro, en Hidalgo y en el sur del país, intervalos de chubascos en todo el norte del país, así como en el Estado de México, Ciudad de México, Tlaxcala y Morelos. También se prevén lluvias aisladas en Aguascalientes y Guanajuato. Para el Valle de México, por la mañana se prevé cielo parcialmente nublado y ambiente fresco con bancos de niebla en la región, así como ambiente frío en zonas del Estado de México. Durante la tarde se espera un ambiente cálido, cielo nublado con chubascos y descargas eléctricas en la Ciudad de México y el Estado de México. En la Ciudad de México, si usted va a viajar, la temperatura máxima será de 24 a 26 grados centígrados y la mínima de 13 a 15 grados centígrados. ¿Y qué nos espera en algunos municipios de nuestro estado? En Actopan se espera que se cuente con una máxima de 24 grados y una mínima de 13. En Huejutla de Reyes estarán alcanzando los 31 grados como máxima, la mínima de 21. También se espera que en Huichapan haya una máxima de 24 grados y una mínima de 12. En Pachuca la temperatura también estará un poquito nublado con 21 grados y una mínima de 9. En Tulancingo también se espera una máxima de 21 grados y una mínima de 11. En Zimapán, 26 grados y la mínima de 14 grados. Y para San Bartolo, Tutotepec, se espera el día de hoy una máxima de 27 grados con una mínima de 17. Recordarles que las lluvias fuertes e intensas podrían acompañarse con descargas eléctricas y caída de granizo, además de generar encharcamientos e inundaciones. Las rachas de viento podrían también derribar objetos grandes y pesados. Los bancos de niebla podrían reducir la visibilidad, principalmente en tramos carreteros y en zonas urbanas. Así que, por favor, tomen sus precauciones, más si manejan en carretera. Hasta aquí la información de las condiciones meteorológicas. Anuar, que tengan un excelente día.
0: Que lo sea también para ustedes, Julieta. Muchísimas gracias por la información y estaremos muy atentos y considerando, por supuesto, tus recomendaciones, mismas a las que nos sumamos y multiplicamos para nuestra querida audiencia. Cuídate mucho, Julieta. Nos escuchamos pronto. Buenos días. Seguimos.
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0: La información la tiene para ustedes Ana Rosy Pérez. Ana Rosy, con el gusto de saludarte siempre. Buenos días. Adelante, por favor.
5: Hola, ¿qué tal, Anuar? Muy buenos días. También al auditorio, compartir la información que se genera en la capital hidalguense y zona metropolitana. Primero que todo, decirle que si usted circula por Colosio, viene pues de la Providencia o de Plaza Q, justo después de esta desviación a la central de Pachuca para incorporarse al Felipe Ángeles, pues hay un pequeño incidente ahí en la Glorieta 24 horas, entre dos vehículos, es pequeño el golpe podemos apreciar, pero bueno, pues ya saben ustedes que los vehículos pues no se quitan de la principal vía.

0: y seguimiento a este tema. Y pasando a esta información, en redes sociales circuló un video que mostraba las láminas de un anuncio agitándose por el viento. Esto en la calle Manuel Dublán, esquina con Avenida Juárez. Y esto, claro, representa un riesgo para quienes transitan o transitamos por la zona. Tras el reporte, la situación fue atendida y el anuncio ya fue asegurado, evitando un posible incidente. Julio González nos tiene el reporte.
1: Nos encontramos en la esquina entre la calle Manuel Dublán y Vicente Segura, donde justamente atrás de nosotros se encontraba un cartel de señalidad vial que se estaba desprendiendo a raíz de los fuertes vientos. Tras un reporte realizado en redes sociales, las autoridades actuaron de inmediato y decidieron retirarlo. Para conocer más a fondo de esta situación, decidimos preguntarle a la población y esto fue lo que nos comentaron.
2: Que es un peligro para todos los que pasamos por esta vía y que si era necesario que la retiraran.
1: ¿Por qué considera que esto es un enorme riesgo para la ciudadanía?
2: Porque sobre todo cuando hace aire suelen desprenderse y es mucho peligro tanto para los automóviles como para los que pasamos caminando por esta vía.
3: No, pues imagínate, si llegan a caer, vas pasando, pues por lo menos te corta mínimo, si no es que te puede causar algo más peligroso.
1: ¿Ha visto situaciones similares en el resto de la ciudad?
3: Sí, pero ya te soy honesto, ya no me acuerdo ni dónde, pero sí.
0: Y para culminar con el reporte de este viernes, Anuar, un caso de violencia contra una mujer aquí en Pachuca, específicamente en Campo de Tiro, está generando reacciones. La víctima relata que fue agredida por un hombre al que no conocía mientras esperaba el transporte público. En su testimonio ha señalado que hubo personas que presenciaron la situación, pero solo dos mujeres se acercaron para auxiliarla. Es inaceptable, por supuesto, que esta agresión y que, bueno, que esta agresión primero haya sucedido y posterior, pues que solo haya habido quienes decidieron ser observadores de este caso de violencia. Su relato pone el foco en la violencia que enfrentamos las mujeres y en la necesidad de que como sociedad no normalicemos ni ignoremos estas situaciones. Vamos a escuchar a la investigadora universitaria Rosa María González Victoria justo al respecto de este tema.
4: No, la violencia es, ahí sí, para que veas, es generalizada. Pero digamos que se vive en distintas, con distintas intensidades y se vive, digamos, de manera diferente, ¿no? No es lo mismo una mujer, digamos, una mujer indígena, ya de una adulta mayor, con alguna discapacidad, ¿no? En pobreza, ¿no? Que la violencia que puede vivir una mujer de clase acomodada, ¿no? La violencia se ejerce incluso contra las niñas, ¿no? Contra las adolescentes, contra las mujeres de mediana edad, contra las mujeres adultas. O sea, es una situación, ¿no? Que siguen padeciendo muchos sectores, desafortunadamente, de nuestra sociedad. Y creo que tenemos que seguir hablando del tema para ir contribuyendo a que se vaya erradicando esta, ¿no?
0: Pues hasta ahí nuestro reporte en este viernes, Anuar, respecto a esta información, comentar. Lo que ya decíamos, que una mujer, que una joven sea agredida a plena luz del día mientras espera el transporte público, es indignante, pero también que haya miradas espectadoras que prefieran pues no involucrarse. De alguna manera esta apatía no es una cuestión que debamos normalizar, pero también es importante decir que no estamos mencionando involucrarnos en cuestiones violentas o en actos que podríamos decir temerarios, ¿no? La pregunta también es, pues, ¿cómo actuamos? ¿Qué hacemos entonces? Pues está desde resguardar a la víctima, desde hacer una llamada inmediata de emergencia, si posterior se requiere testificar, participar, claro, para que las agresiones no queden en la impunidad. Y aquí, pues, tres mujeres rompieron la indiferencia ese día, pero debemos ser todas y todos. Y resaltar aquí que, pues, también observamos el hecho de que fueron mujeres quienes en esta cuestión de no ser indiferentes, de conocer

0: lo que vivimos todos los días, pues se hayan acercado para ayudar a esta joven. Pero no, no fueron todas y todos quienes presenciaron, quienes se involucraron en este hecho. Y pues hay mucho que debatir en este sentido del por qué no se actúa.
1: Miquela Rossi, nuevamente gracias y muy buenos días, amigas y amigos nuestros. Mira, ahí te va. La agresión a una joven en la colonia Campo de Tiro en Pachuca, ¿qué es lo que refleja? Pues una problemática estructural bastante, bastante delicada. La confluencia entre la inseguridad en los espacios públicos, la violencia de género y un fenómeno sociológico alarmante conocido como el efecto espectador o la indiferencia social a la que hacía referencia mi querida Ana Rossi, pues este caso evidencia cómo los entornos cotidianos, como esperar el transporte público, se convierte en una zona de alto riesgo para las mujeres. Ahora, ¿de quién es la responsabilidad? De las autoridades en un primer momento. Y te voy a decir por qué. La seguridad pública y el derecho a una vida libre de violencia, no hay de otra, ¿eh? Son obligaciones constitucionales del Estado. La responsabilidad gubernamental podríamos entenderla en tres fallas sistémicas. ¿Cuáles? Uno, hay una deficiencia en la infraestructura urbana y en la movilidad segura. ¿A qué me refiero? Los paraderos de transporte público mal iluminados, aislados o sin videovigilancia, ¿qué es lo que provocan? Pues facilitan la operación de los agresores bajo un esquema de oportunidad. La falta de un diseño urbano, escuchemos esto, con perspectiva de género, es una omisión directa de los gobiernos municipales y estatales. Cuando las autoridades ministeriales o policiales no actúan con rapidez, revictimizan a la persona afectada, en este caso a una mujer, o archivan los casos. ¿Y cuál es el mensaje que están enviando? Pues un mensaje implícito de impunidad a la sociedad. Imagínese usted, amiga y amigo nuestro, si el agresor percibe que no habrá consecuencias tangibles, ¿qué es lo que pasa? Pues que el espacio público se vuelve hostil y desprotegido. Ahí le va. Según la Ley General de Acceso de las Mujeres a una Vida Libre de Violencia, omitir la protección o dilatar el acceso a la justicia se clasifica como violencia institucional. Y las autoridades, lamentablemente, suelen centrarse en la reacción posdelito, en lugar de construir redes de prevención y monitoreo vecinal articuladas con los cuerpos de seguridad. ¿Qué es lo que podemos hacer? ¿Qué es lo que nosotros debemos hacer? Y te referías tú a ellos de manera muy precisa, mi querida Ana Rossi. Para romper con la indiferencia social y proteger a cualquier mujer en riesgo, sea o no un familiar directo, la ciudadanía debemos transitar de la apatía a la corresponsabilidad comunitaria mediante acciones concretas. ¿Como cuáles? Si usted, amiga, amigo nuestro, es testigo de un acoso o una agresión en la calle, no asuma que alguien más va a ayudar, ¿eh? Se aplican técnicas de intervención civil que reducen el peligro sin exponerse innecesariamente. ¿Qué es lo que dicen algunos expertos? Interrumpe la situación de forma indirecta. Acércate a la joven y simula conocerla. Hola, ¿qué tal? ¿Cómo estás? Qué bueno que te encuentro. ¿Qué onda? ¿Qué hay? Te estaba buscando. O pregunte una dirección al agresor para romper su foco de atención. Oye, disculpa, ¿sabes en dónde está la comandancia de la policía? Busque apoyo de una figura de autoridad cercana, personal de transporte, comercios aledaños o más personas a su alrededor para intervenir en grupo. Y si la situación es de alto riesgo y no se puede intervenir directamente, grave. Tome fotografías desde una distancia segura. Esto sirve como evidencia legal posterior, pero nunca lo publique en redes sociales sin el consentimiento de la víctima, amiga, amigo nuestro. Ignorar al agresor es importante. Concéntrese en la víctima. Pregúntele claramente, ¿estás bien? ¿Necesitas ayuda? ¿Quieres que te acompañe? Si la agresión ya ocurrió, amigas y amigos nuestros, quédese con la mujer agredida, quédese con ella, ofrézcale agua si la tiene usted a mano, su teléfono para llamar a sus familiares o acompáñela a un lugar seguro. Y en el caso de las mujeres, recuerden esta señal de seguridad, esta mano, la palma extendida, el pulgar hacia adentro y los cuatro dedos restantes, cerrarlos. Esa es una señal que muchas personas ya conocemos, y que denotan que la persona que está haciendo esa señal necesita ayuda. ¿Qué es importante también? Establecimientos como zonas seguras. Amiga, amigo nuestro, si usted tiene una tienda, si tiene una farmacia, si tiene un comercio cercano a los paraderos, pida capacitación a las autoridades que se encarguen de capacitarnos como ciudadanos y desígnese voluntariamente como refugio temporal para mujeres que se sientan perseguidas o acosadas. Lugar seguro para mujeres. Si yo estoy cerca de ahí, veo una farmacia, me meto a la farmacia porque sé que ahí me van a ayudar. Y es importante también implementar chats de alerta vecinal vinculados con cuadrantes policiales específicos en zonas críticas de transporte, permitiendo reportar vehículos o personas con conductas sospechosas de manera inmediata. De esto ya hemos platicado en ocasiones anteriores. Si la autoridad es incapaz o incompetente para hacerlo, no dejemos solamente la responsabilidad en quien muchas veces sabemos que no nos van a responder. Trabajemos por nuestra cuenta como ciudadanos y ayudémonos y protejámonos los unos a los otros, y en este caso protejamos, por favor, a las mujeres. Y olvídese, amiga, amigo nuestro, olvídese de que qué estaba haciendo ahí, qué estaba haciendo a esas horas, por qué estaba vestida de esa manera, ya. Basta con esa tontería, por favor. El cuestionamiento social hacia los horarios, la vestimenta o el lugar donde se encontraba la víctima traslada la culpa del agresor hacia ella. Concluyo con esto, mi querida Ana Rosy. La protección comunitaria comienza por validar que cualquier espacio y horario debe ser seguro para transitar libremente. Y pienso que como sociedad es importante que nos empecemos a organizar y que le exijamos a las autoridades el diseño urbano con perspectiva de género. Es una omisión directa de los gobiernos municipales y estatales, si es que no lo están haciendo, y eso urge. Muchas veces nos ponen o nos ponemos como ejemplo o decimos que nos parecemos a tal ciudad o que a tal país. Bueno, pues hay muchos ejemplos y muy claros en el mundo de que las cosas se pueden hacer mejor de lo que se están haciendo hasta el momento, mi querida Ana Rosy.
0: Sí, bien lo mencionas. Partimos desde que deben existir las estrategias y las voluntades y, bueno, todo lo que tiene que confluir para que exista la prevención ante la violencia contra las mujeres, porque al final pues terminamos siendo reactivos, ¿no? Pero si ya estamos observando una situación como la que hoy platicamos, pues nos has dado acciones muy concretas para que podamos actuar, porque quizás siempre pensamos que alguien más llamará a la policía o que alguien más fuerte o preparado va a intervenir, ¿no? Y bien es cierto también que muchas veces, y esto lo decimos de manera colectiva, pues se teme que a lo mejor, el agresor responda de manera violenta o que involucrarse nos termine envolviendo en algunos trámites legales, burocráticos, no lo sé, porque también hay historias de ese tipo, pero creo que no debemos permanecer de ninguna manera apáticos e indiferentes y mucho menos normalizar estas situaciones, porque como ciudadanos ante una situación como la que ocurrió acá en Pachuca, podemos actuar, podemos ayudar y pues tener esta cultura de lo que debemos hacer ante estas situaciones.
1: Sin importar, decía yo, si es familiar o no, porque estoy plenamente convencido que si fuésemos testigos de una agresión hacia una mujer familiar nuestro, no lo pensaríamos dos veces y actuaríamos de inmediato, pero esta indiferencia es la que tenemos que erradicar. Seguimos platicando de este asunto porque no, lamentablemente no creo que sea la última ocasión que sucede, pero debemos insistir en ello, mi querida Ana Rosy.
0: Sí, tenemos que, como medios de comunicación, también hacer lo que nos corresponde. Pues la información debe continuar en otros sentidos. Anuar, te dejamos muy buen viernes y excelente fin de semana para todos.
1: Que lo sea también para ustedes, mi querida Ana Rosy. Muy buenos días. Seguimos, vamos con información deportiva.
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1: Información deportiva. la información deportiva con nuestro querido amigo y compañero Santiago Castillo. Santi, buenos días, te escuchamos.
4: Con el gusto de saludarte, Anuar, a ti y a todo el auditorio de Suma Noticias, edición matutina. Compartirte que, pues bueno, siempre nos da gusto compartir noticias cuando tienen que ver con mexicanos que la están rompiendo, y ahora platicarte de Armando González, mejor conocido como La Hormiga, quien ya había anotado precisamente en Europa, pero ahora consiguió su primer gol en la Europa League al marcar el 1-1 de su equipo, el Olympiacos, ante el Białystok, en un duelo que se complicó al inicio precisamente del equipo griego, ya que fueron abajo en el marcador, pero un remate en el área del atacante le dio el empate momentáneo. González debutó en la competencia internacional, disparó en el área un balón que soltó el portero, que al 43 no desaprovechó el canterano de las Chivas para hacer historia. El Hormiga González se une a Diego Lainez y a Santiago Jiménez como mexicanos que anotaron en su debut en una competencia europea. El primero, Lainez, en el 2019, y el segundo, Santiago Jiménez, en el 2022. Armando ya había marcado 3 goles en la Copa de Grecia, ahora lo hace en la Europa League, lo que sigue caminando justamente pues en este trajín y en esta aventura por el viejo continente. Antes del gol había mandado un aviso al minuto 42 con un disparo certero dentro del área, a pase de Gelson Martins, que desvió justamente el arquero al tiro de esquina al cuadro justamente de Polonia. Hormiga marcó justo antes del descanso y esto ayudó mucho al técnico para recomponer el complemento y obviamente pues cambiar un poquito la cara del mismo partido. Y pues enhorabuena por La Hormiga, enhorabuena por los mexicanos que siguen rompiéndola en Europa. Es su primera experiencia internacional, me parece incluso que llega un poco tarde esta oportunidad para él, pero creo que el fútbol es de momentos y sin lugar a dudas La Hormiga González está en un gran momento pues ahora viviendo precisamente esta aventura en el fútbol de Grecia, donde han pasado varios mexicanos por ahí, y no tengo duda que le irá muy bien a Anuar.
1: Y posiblemente sea el impulso que necesita una buena presentación tanto en la Liga de Grecia como en esta justa internacional, a efecto de que sea visto por otros equipos de ligas mucho más prestigiadas, ¿no?
4: Exactamente, ese es el pues la tirada, ¿no? Yo creo que de varios. De aquí que nos vean y de ahí nos movemos. Así le pasó precisamente a varios. Así ha sido la plataforma y el trampolín, y aprovechar este momento futbolístico que tiene.
1: Muy bien, muchísimas gracias, mi querido Santi.
4: Sería toda la información de momento, nos escuchamos más tarde con más.
1: Que así sea, nos escuchamos en la segunda tanda de información deportiva. Entre tanto, amigas y amigos nuestros, no se vayan, quédense con nosotros, vamos rápidamente a una pausa promocional. Después de esta, Suma Noticias Radio regresa.
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8: Son las 8:35.
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12: La información con Carla Tobar. Carlita, buenos días. Adelante, por favor, te escuchamos.
13: Hola, ¿qué tal, Anuar? Muy buenos días. Con el gusto de saludarte, por supuesto, también a toda la audiencia y a la producción de Suma Noticias Radio. Si te parece, comenzamos con la información más relevante de la Huasteca y lo que se ha generado en las últimas horas y minutos. Déjame platicarte que, lamentablemente, un trabajador de la construcción perdió la vida, esto tras ser arrastrado por la corriente del río Calabozo, a la altura de la comunidad de El Ixtle, esto perteneciente al municipio de Huautla. De acuerdo con los primeros reportes, la víctima fue identificada como Leonardo Márquez, de 33 años, y eso era originario de San Luis Potosí, quien se desempeñaba como trabajador en las labores de reconstrucción del puente vehicular que está ubicado en esta zona. Los hechos ocurrieron el pasado miércoles 16 de septiembre, cuando presuntamente el trabajador se encontraba pescando junto con su hermano durante su día de descanso. En determinado momento habría sido arrastrado por la corriente del río, por lo que se implementó un operativo de búsqueda. Después de varias horas de labores y durante la mañana del jueves, elementos de Protección Civil y personal especializado en búsqueda acuática lograron localizar y recuperar el cuerpo sin vida. En las labores de rescate participaron elementos de seguridad pública municipal, además de la Policía Estatal, Protección Civil del municipio de Huautla y también del municipio de Chicontepec, perteneciente al estado vecino de Veracruz, además de buzos y personal especializado en búsqueda acuática. También al lugar acudió personal de servicios periciales de la Procuraduría General de Justicia del Estado de Hidalgo, quienes fueron los encargados de realizar las diligencias correspondientes y también pues fueron quienes realizaron el levantamiento del cuerpo para continuar con los procedimientos legales. Leonardo Márquez formaba parte de una cuadrilla de trabajadores que participaba en la reconstrucción del puente vehicular del Ixtle, que es una infraestructura que resultó afectada y que colapsó pues a consecuencia de las intensas lluvias registradas en octubre del año pasado tras esta vaguada monzónica. Esta es la información más relevante en la Huasteca. Anuar, regresamos contigo a cabinas.
12: Lamentable noticia, como bien dices, Carlita, imagínate venir a morir tan lejos de casa. Gracias por la información. Estaremos pendientes de próximas entregas. Buenos días, seguimos.
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12: La información la tiene un gran amigo, compañero también. Me refiero a Misael Prisciliano. Misa, con el gusto de saludarte. Buenos días, adelante, por favor.
11: Hola, Noar, ¿qué tal? Muy buenos días. Saludo con mucho gusto, de igual forma, a toda la audiencia que ya nos sintoniza esta mañana de viernes. Quisiera platicarles que el día de ayer una carretera fue cerrada por familiares de la comunidad de San Miguel Bindó. En este caso, la exigencia es poder frenar la salida de maestras y maestros de sus hijas e hijos, esto en el Jardín de Niños Carmen Cerdán. En este plantel, la Secretaría de Educación Pública de Hidalgo determinó reducir la plantilla docente. Para las madres y padres de familia, esta medida pega directo en las aulas al asegurar que, con menos personal, la calidad de la enseñanza, así como el cuidado para las niñas y niños, va a disminuir gravemente. La versión oficial que tiene la SEP argumenta que el preescolar pues no reúne la matrícula de alumnos necesaria para poder sostener a todos los profesores actuales. Sin embargo, durante el bloqueo, la comunidad calificó esta decisión como injusta. Están solicitando que la autoridad pueda revisar el contexto particular de la escuela y garantizar la continuidad educativa. A través de pancartas, las familias expresaron consignas como: la educación no se recorta, se defiende, y no quiero dejar sin educación a mi hija. En este caso, particularmente lo que ocurrió en San Miguel Bindó, pues nos deja una sensación de amargura. Es comprensible, claro, la angustia de las madres y padres de esta comunidad. Sin embargo, lo que está ocurriendo en este preescolar expone una constante preocupante en nuestra entidad, y así como en otros lugares en nuestro país. La reducción en los números de inscripción es un fenómeno real y repetido en diversos municipios. Esta dinámica de recortes deja a los planteles en una posición sumamente frágil. Cuando una comunidad registra un número muy bajo de niños en edad preescolar, o en este caso, pues en el nivel educativo básico, a veces menos de 10 o pocos infantes, las escuelas públicas del sistema regular no se pueden justificar operativamente. En los escenarios más graves, ya se han dado casos de escuelas enteras de educación básica que terminan por desaparecer para convertirse en lo que conocemos como los esquemas comunitarios del CONAFE. Aquí, pues, hace falta una planeación territorial con visión social que pueda proteger las escuelas de las comunidades, que pueda escuchar a sus familias y, por supuesto, que garantice que ningún niño y niña se quede sin un docente al frente de su grupo. En este caso, pues, los familiares de San Miguel Bindó el día de ayer estuvieron esperando a las autoridades de la SEP para poder tener una charla. Estaremos, pues, al pendiente porque, insisto, esta es una constante que se está presentando en otros municipios y que muy probablemente tendremos noticias más adelante en otros lugares, Anuar.
12: Estaremos pendientes de la información, Misa, muy importante lo que está sucediendo, y efectivamente padres molestos, necesitan explicaciones, pero necesitan soluciones y sobre todo garantías de que este cambio, si es necesario, no afecte como ellos lo temen, la educación, la formación precisamente de sus pequeños. Estaremos muy atentos a información en ese sentido. Misa, muchísimas gracias, un abrazo, seguimos.
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12: La información la tiene para ustedes Paulina Rosales. Pau, qué gusto, buenos días, adelante por favor, te escuchamos.
14: Muy buenos días, Anuar, y buenos días a toda la audiencia. Pues darles a conocer lo que ha ocurrido aquí en esta región. Y bueno, en el municipio de Nopala ya he estado informando acerca de cómo se ha desenvuelto la situación en el ayuntamiento, en donde pues hay falta de acuerdos y esto pues ha provocado que se suspendan varias sesiones de cabildo. Si bien ya había ocurrido que se habían retomado los trabajos desde el ayuntamiento, de nueva cuenta, al argumentar la falta de condiciones, se volvió a suspender la sesión prevista en el ayuntamiento de Nopala, esto tras volver a discutirse la intención de la oposición de discutir en el orden del día la remoción de la titular del órgano interno de control, Erika Yasmín Monter Fortes. De acuerdo con el síndico procurador Juan José López Zamudio, la presidencia municipal tiene la obligación de cumplir las decisiones de la mayoría del ayuntamiento, por lo que exigió que se incorporara en la orden del día de nueva cuenta pues este punto, ya que insisten en que hay se han comprobado pues que hay faltas graves en su actuar, esto relacionado pues con presuntas omisiones, con la entrega de información y la falta de transparencia. Sin embargo, pues la alcaldesa Diana Moreno pues volvió a reiterar que si bien no desconoce la decisión de los regidores para que se discuta en la remoción de la titular, mencionó que dicha petición pues no está sustentada en la legislación local y mencionó que solo es posible su remoción por mayoría de votos, la cual pues se cumple, pero no se cumple desde su punto de vista pues que se haya incurrido en causas graves determinadas por la ley. La sesión de cabildo pues fue suspendida por decisión también de la alcaldesa y pues la secretaria del ayuntamiento. Sin embargo, pues la oposición pues se manifestó en contra de que se levantara y sin embargo pues ya esto pues no, de nueva cuenta pues no hay un consenso, no hubo un acuerdo y pues están suspendidos los trabajos en dicho municipio. Y bueno, aprovechar estos últimos segundos para señalar que bien el día de ayer pues daba a conocer este lamentable fallecimiento de un jinete y su caballo, quienes cayeron en un bordo en la comunidad del Cajón, y pues ya la Policía Municipal de Huichapan pues brindó mayor información al respecto, ya que precisó que el hombre fallecido pues tenía tan solo 25 años y que el reporte ocurre el 15 de septiembre alrededor de las 4:30 de la tarde. La persona cae en efecto al interior de un bordo lleno de agua y se da un reporte a través del C5I. Posteriormente pues se realiza toda una movilización de búsqueda y ya se y pues se localiza el cuerpo sin vida en el bordo de Bonsá en el ejido El Cajón. Bueno, el cuerpo se localizó pues un día después de que ocurrieron estos hechos. Entonces, pues darles otra vez y reiterar nuestras condolencias a la familia. Hasta aquí el reporte desde esta región, Anuel.
12: Gracias por la misma, Pau. Nos estaremos escuchando muy pronto nuevamente. Y bueno, pues vamos a esperar que esos acuerdos lleguen y por supuesto que todo esto sea en beneficio de la ciudadanía. Seguimos.
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12: La información con Fidel García. Fidel, qué gusto. Buenos días. Adelante, por favor, te escuchamos.
16: Buenos días, Anuar, con el gusto de siempre de saludarles cordialmente a nuestra audiencia, compañeros y compañeras de Suma Noticias. Déjenme comentarles, representantes de comunidades originarias de la Sierra Gorda participaron en el Foro Regional de Diálogo en Materia Indígena, realizado el día de ayer aquí en Zimapán como parte de los trabajos para definir la implementación de la acción afirmativa indígena en proceso electoral 2026-2027. El encuentro pues fue convocado, tuvo como propósito pues recoger las ideas, propuestas y necesidades de las comunidades en torno a la participación y representación política. Uno de los temas centrales fue la posibilidad de establecer pues originarias en candidaturas municipales, tanto en la integración de planillas para ayuntamientos como para distritos electorales locales con presencia de la población indígena. Otro centros y medios de prueba.
12: Fidel, una disculpa, ¿me escuchas? Fidel, no, lo perdimos, amigas y amigos. Lo recuperamos en unos instantes más para que nos comparta la información y complemente la información que nos estaba dando sobre estas comunidades indígenas reunidas en el foro de consulta sobre representación político-electoral. Regresamos más adelante con Fidel, entre tanto vámonos directamente con más información.
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12: La información con Alejandro Mendoza. Ale, con el gusto de saludarte. Buenos días, adelante por favor.
17: Buen día, Anuar, te saludo con mucho gusto en este viernes y esta es la información desde la Otomí Tepegua. El Ayuntamiento Municipal de San Bartolo Tototepec, a través de la Dirección de Seguridad Pública Municipal, hace un llamado a la ciudadanía a respetar las señaléticas y disposiciones también implementadas para fortalecer la seguridad y el orden en el municipio. Asimismo, también el monitoreo permanente mediante las cámaras de seguridad que contribuye a la vigilancia de calles, colonias y espacios públicos. Y bueno, pues se hace del conocimiento a la ciudadanía que el incumplimiento de estas disposiciones podrá ser motivo de sanción conforme a la legislación y reglamentos aplicables. Por ello, se invita a que respetemos las normas, a cuidar los espacios y a contribuir juntos a construir un San Bartolo pues más seguro y ordenado, que dicho sea de paso, pues hace mucha falta cultura vial y el respeto también al cumplimiento de las leyes en este municipio. En más información, el Ayuntamiento de Tenango de Doria invita a la ciudadanía a participar en el segundo simulacro nacional 2026, que se realizará este sábado 19 de septiembre a las 12 horas. Pueden participar desde casa, escuelas, negocios o centros de trabajo. Todas y todos pueden participar en esta pues en este simulacro. Y bueno, pues la prevención comienza con la participación de todas y todos, así es que pues se invita a prepararse y también a participar. Nos vamos y nos cambiamos de municipio y es que déjenme platicarles que el Ayuntamiento de Huehuetla emitió un comunicado a la población y automovilistas que habitualmente circulan por la vía Río Blanco. Se informa que por motivos de obra de reparación de camino, el paso vehicular será suspendido temporalmente. Y bueno, pues esta medida permitirá sin duda acelerar los trabajos y avanzar de forma segura en la mejora de esta vía que conecta con el municipio de Tlaxco en la zona norte de Puebla. Una vía que durante muchos años pues ha estado en muy malas condiciones y pues es una vía que pues también da salida pues a la ciudad de Tulancingo, a habitantes de estas pues localidades pertenecientes al municipio de Tlaxco allá en Puebla. Y bueno, pues esta es la información. Vámonos rápidamente, ya cierro mi participación. Y bueno, es que debido a las lluvias registradas durante la noche y a las condiciones lluviosas también previstas para este viernes, Protección Civil de Tenango de Doria invita a automovilistas y a transportistas a extremar precauciones al transitar por la carretera estatal Tenango-Metepec, a la altura de un punto ubicado antes del arco de bienvenida de Tenango de Doria. Y es que se recomienda conducir con precaución, reducir la velocidad y atender, pues en todo momento, las indicaciones del personal que se encuentra en esta zona trabajando. Ayer por la noche la circulación se vio afectada a la altura del arco debido a caída de material, pues lodo, y automáticamente maquinaria llegó al lugar para realizar trabajos de destape, y bueno, pues las unidades pudieron circular ya en ese momento. Por ello se exhorta a los automovilistas a que circulen con mucha precaución, hay pronósticos de lluvias para las próximas horas, y esto pudiera empeorar. Así es que mucha atención y mucha precaución, Anuar. Es la información que les comparto desde la región Otomí Tepegua, les envío un saludo y que tengan excelente fin de semana.
12: Muchísimas gracias por la información, Ali. Bueno, amigas y amigos, si usted tiene que viajar hacia el Otomí Tepegua, tome muy en cuenta estas recomendaciones, se pronostica mal tiempo para las próximas horas, y si puede reprogramar el viaje, hágalo. Seguimos.
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12: La información también con un gran amigo y gran compañero, me refiero a Salvador Avilés. Sal, buenos días, adelante por favor.
18: Hola, Noar, muy buenos días, ¿cómo están? Y ahora, Pues, ¿qué les parece si después de este saludo vamos con la información regional de esta mañana? Y es que en Tulancingo ya se prepara la Semana Nacional de Vacunación Antirrábica 2026, una jornada que llevará vacunas gratuitas para perros y gatos de diferentes colonias de este municipio. Las actividades se realizarán del 20 al 25 de septiembre, con módulos que estarán distribuidos en distintos puntos para facilitar el acceso de las familias a este servicio. Durante el primer día, por ejemplo, se instalarán módulos en lugares como en la Velaria de la Colonia Centro, La Cañada, Napateco, Jaltepec, Vicente Guerrero, Guadalupe, Rojo Gómez, Adolfo Mateos, Francisco I. Madero y Metilatla. La jornada continuará durante toda la semana en diferentes puntos de Tulancingo, incluyendo las colonias como Caltengo, Huapalcalco, Nuevo Tulancingo, Lomas de Napateco, La Morena, entre otras. El objetivo es facilitar que más propietarios puedan vacunar a sus animales de compañía y de esta manera contribuir a la prevención de la rabia y al cuidado de la salud pública. Y como sabemos, la vacunación, pues vale la pena recordar que nuestras mascotas no solamente es una cuestión de responsabilidad, sino también de una medida de prevención para todas las familias, ya que como sabemos, la vacunación es un punto importante para llevarlo a cabo todos los días. Y ahora, ¿qué les parece si vamos con otro tema de infraestructura? Y es que a partir del 14 de octubre comenzarán 14 obras relacionadas con pavimentación, rehabilitación, movilidad y alumbrado público con una inversión cercana de los 27 millones de pesos. El anuncio se realizó durante el segundo informe de gobierno municipal. Entre los trabajos contemplados se encuentra el reencapertamiento de la calle Tomás Alva Edison en Jardines del Sur, pavimentaciones en Metilatla, La Joya, Caltengo, Medias Tierras y El Paraíso, además de trabajos en Jaltepec, el Boulevard de La Morena y la avenida Luis Donaldo Colosio. También se contempla la construcción de un espacio infantil en la colonia ferrocarrilera y la rehabilitación del auditorio de la unidad deportiva Javier Rojo Gómez, donde se va a sustituir la cubierta con una inversión de 3.600.000 pesos. De acuerdo con la información, las 14 obras se están programadas para concluir el 10 de noviembre. Y como sabemos, también las obras de pavimentación y la rehabilitación son necesarias, especialmente en vialidades que presentan deterioro, pero también sería importante que los trabajos se realicen de manera adecuada y que se informe a los vecinos sobre los cierres y los tiempos posibles de las afectaciones. Y con esto, Anuar, termino la información del día de hoy desde el Valle de Tulancingo.
12: Muy bien, muchísimas gracias, Sal. Bueno, pues que integren entradas, accesos y salidas de la colonia Magisterio, digo, si se vale hacer propuestas, pues ahí está una también para que se vea beneficiada con esta y otras inversiones que se estarán realizando, como nos anuncia Centro Lancingo. Muchas gracias por la información, Sal. Seguimos y vamos a concluir con la información que quedamos pendiente con Fidel García desde la Sierra Gorda del estado de Hidalgo. Estamos nuevamente contigo, Fidel, una disculpa, gracias.
16: Sí, no se preocupen, justamente las condiciones climatológicas no nos está ayudando mucho con la señal, pero retomamos la comunicación con ustedes y nuestra audiencia. Comentarles en más información, Anuar, relacionado a esta región de la Sierra Gorda, ya pues a casi un año de las lluvias que provocaron afectaciones en 28 municipios de Hidalgo, 15 de las demarcaciones todavía no cuentan con un atlas de riesgo actualizado, de acuerdo con la información proporcionada por la Subsecretaría de Protección Civil y Gestión de Riesgos. Entre los municipios afectados se encuentra varios de la Sierra Gorda, como La Misión, Jacala, Pacula, Pisaflores, Nicolás Flores y Simapán. La situación cobra especial relevancia para esta región también, ya que debido a su orografía accidentada, entre barrancas y cauces, condiciones que pueden también incrementar la vulnerabilidad de las comunidades ante las lluvias intensas. En el caso del municipio de La Misión, comentarles que el municipio reconoció que históricamente no ha contado con este instrumento y que después de las afectaciones registradas durante la vaguada monzónica de año 2025, trabaja pues para elaborarlo, y el costo estimado señalado por las autoridades municipales ronda entre 1.2 millones de pesos, por lo que se prevé destinar pues dicho recurso para concretarlo en el próximo año. Información previa también que ha documentado pues también el rezago en la región. Tal es el caso, en el año 2024, el Registro Nacional señalaba que Chapulhuacán, Jacala, Pisaflores y Nicolás Flores no tenían pues un atlas de riesgos integrado, mientras que Simapán contaba con uno elaborado en 2016, lo que pues plantea también la necesidad de revisar y actualizar periódicamente estos instrumentos. Contar pues con este instrumento pues resulta fundamental, ¿verdad?, para que los municipios puedan identificar zonas de riesgo, en este caso orientar también el crecimiento urbano, prevenir asentamientos en áreas vulnerables, establecer rutas de evacuación y mejorar respuestas ante las emergencias. Actualmente la Protección Civil Estatal plantea que los municipios pendientes continúen también con la elaboración o actualización, en su caso, ¿no?, de las de sus atlas, con este objetivo pues de que las demarcaciones de Hidalgo cuenten con este instrumento al concluir justamente la administración estatal. Es parte de la información que queremos comentarles con ustedes en esta mañana. Desearles un excelente día.
12: Que lo sea también para ustedes, Fidel. Muchísimas gracias por la información, amigas y amigos nuestros. Son ya las 8 de la mañana con 59 minutos prácticamente. No se vaya, quédese con nosotros. Después de la pausa regresamos con más información para nuestra querida audiencia allá en la Huasteca Hidalguense. La invitación, como siempre, a esta hora para que permanezcan en sintonía con Suma Radio Huejutla. Tienen información relevante para compartir a ustedes de nuestra querida región de la Huasteca. Para nuestras queridas audiencias en las otras áreas de cobertura de las estaciones radiodifusoras de la Universidad Autónoma del Estado de Hidalgo, la invitación, como siempre, y para quien lo hace también a través de la internet, quédense con nosotros después de la pausa. Suma Noticias Radio regresa.
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31: Son las 9 con 2 minutos.
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12: Desde hace varios años, amigas y amigos nuestros, playas de nuestro país, particularmente en el sureste, se han visto afectadas por la presencia de el sargazo. Bueno, pues hay una propuesta, un planteamiento de una estrategia para enfrentar este problema en el Caribe mexicano, pero surge de la iniciativa privada. Le invito a escuchar a Daniela Reynoso, quien le comparte a usted la información.
1: En temas nacionales, la Confederación de Cámaras Nacionales de Comercio, Servicios y Turismo, la Concanaco Servitur, puso sobre la mesa una estrategia nacional para enfrentar el impacto económico del sargazo. En conferencia de prensa, Octavio de la Torre de Estéfano, presidente del organismo, advirtió que este fenómeno dejó de ser estacional y ambiental para convertirse en un severo problema económico, principalmente para los empresarios que gastan cerca de 150 millones de dólares al año para retirar el alga. Tan solo en Quintana Roo ya se han quitado más de 96 mil toneladas y sectores clave como el turismo de bodas ha registrado caídas importantes, presionando los márgenes de hoteles y restaurantes. Ante este panorama, que califican como un impuesto invisible para los negocios, la Concanaco propone trabajar de la mano con la Secretaría de Hacienda, Semarnat, y autoridades locales para evaluar incentivos y mecanismos fiscales. El objetivo principal es evitar que toda la carga financiera recaiga en los negocios y transitar hacia una política pública permanente. Una de las ventajas es que ya existen 198 iniciativas enfocadas en la economía circular del alga, con 39 empresas produciendo artículos derivados y un potencial oceánico estimado en 40 millones de toneladas. En conclusión, la propuesta busca transformar una ventaja ambiental en una ventaja productiva y proteger la economía de las familias mexicanas. Informó para Suma Radio Daniela Reynoso.
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12: Información institucional que le comparte a usted David Herrera y relacionada con el fortalecimiento de la Universidad Autónoma del Estado de Hidalgo y su alcance global por medio de una candidatura ante un organismo prestigiosamente muy importante a nivel mundial. Le invito a escucharlo.
5: Hola, qué gusto poder saludarte para compartirte parte de lo que ocurre en esta casa de estudios, la Universidad Autónoma del Estado de Hidalgo, y es que avanza en su proceso de internacionalización al alcanzar el estatus oficial de candidatura ante la Middle States Commission on Higher Education, reconocimiento que potencia su proyección global y también está abriendo nuevas oportunidades para estrechar la colaboración de centros de estudios pues de otros países. José Fernando Enciso Ruiz, él es coordinador de la División de Vinculación e Internacionalización, pues nos compartió que en este contexto la vinculación cumple un papel fundamental al permitir establecer convenios y alianzas estratégicas con el sector académico y la iniciativa privada. Asimismo, el servicio social y las prácticas profesionales se estarán consolidando como elementos que enriquecen la trayectoria del alumnado Garza, además de elevar las expectativas de quienes aspiran a formar parte de esta casa de estudios. En sus palabras, él nos compartió los mejores embajadores y representantes de la institución son nuestros alumnos y nuestros egresados. En ellos se encuentra el mayor referente de prestigio, de calidad y formación integral con enfoque humano, mediante la cual la comunidad Garza recibe las herramientas necesarias para interactuar y desarrollarse en los ámbitos académico y profesional, tanto a nivel nacional, también a nivel internacional. Bajo esta visión, la validación de los programas académicos por parte de uno de los sistemas educativos más robustos, respetados y prestigiosos prestigiosos como el de Estados Unidos de América, será un catalizador para detonar una mayor movilidad estudiantil, además de favorecer el impulso de investigaciones con capacidad para generar un impacto positivo ante las problemáticas sociales en esta actualidad. Este esfuerzo de planeación institucional perfila un hito sin precedentes: consolidar a esta casa de estudios como la primera universidad pública de México en lograr la acreditación internacional ante el Middle States Commission on Higher Education. Tenemos claros los objetivos que deseamos alcanzar: garantizar la calidad educativa, formar profesionales íntegros, conscientes y con pensamiento crítico, así como posicionarnos en el lugar que nos corresponde como una de las mejores universidades públicas de México y del mundo. Estas fueron las palabras, precisamente, de José Fernando Enciso Ruiz, coordinador de la División de Vinculación e Internacionalización de nuestra universidad. Enhorabuena, y por supuesto que esta candidatura es un paso muy importante para el desarrollo y cumplimiento de objetivos de largo y mediano plazo de esta casa de estudios. Vamos a estar seguramente trayéndoles excelentes noticias muy pronto. Por el momento me despido agradeciendo a la Dirección de Comunicación Social de esta casa de estudios por esta información. En la voz quien les saluda es David Herrera.
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12: Y en más información institucional, Adán Zúñiga le comparte a usted lo que fue la exposición de Beatriz Pérez sobre la histórica resistencia del pueblo triqui. Esto fue en la pasada Feria Universitaria del Libro. Le invito a escucharlo.
7: La voz de la resistencia indígena resonó con fuerza en la 39ª edición de la Feria Universitaria del Libro. En una emotiva jornada marcada por el testimonio y la dignidad, la activista oaxaqueña Beatriz Pérez López tomó la palabra en la FUL 39 para presentar su libro autobiográfico Mujer Triqui, una obra que expone las heridas del desplazamiento forzado, la militarización y el saqueo de recursos en San Juan Copala, Oaxaca. Ante un auditorio sumido en un silencio respetuoso donde se encontraba la presidenta del patronato universitario, Lidia García Naya, y la directora de Servicio Social y Vinculación, Isabel Alfaro Morales, la autora rememoró cómo la violencia transformó su infancia a los 9 años. Lejos de rendirse, su camino la llevó a estudiar la licenciatura en Derecho para convertir el dolor en una causa de defensa por los derechos humanos. «No cuento mi historia para que me tengan lástima, sino para decirles que tenemos memoria», enfatizó la escritora al lanzar un llamado directo a las juventudes universitarias para vencer la apatía, defender el tejido social y organizarse contra la indiferencia. En su intervención, Isabel Alfaro coincidió en que el testimonio de Beatriz retrata la realidad de muchas comunidades del país que, pese al miedo, logran salir adelante. Con foros de este calado, la Universidad Autónoma del Estado de Hidalgo reafirma que la memoria histórica es la herramienta más poderosa para construir la paz. Con información de comunicación social de esta máxima casa de estudios, para Suma Noticias Radio, reportó Adán Zúñiga, regresando los micrófonos a cabina.
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12: Las 9:00 a.m. ya con 11 minutos, 9:11. Hace muchos años, amigas y amigos nuestros, para muchos que sucedió esto, pero es algo que no se olvida. Y muchos sobrevivientes de aquel 19 de septiembre de 1985 ahora se enteran de lo que sucedió aquella noche. Nuestra querida colaboradora, la doctora Elvira Hernández Carballido, toca ese tema, amigas y amigos nuestros, y nos comparte su opinión sobre sismos y rezos, aquel 19 de septiembre de 1985. Le invito a escucharla.
8: En mi libro, La Llanera Loquitaria, evoco los momentos de miedo e incertidumbre cuando vivimos un temblor. En este aniversario de esos fatídicos 19 de septiembre de 1985-2017, les quiero compartir el texto evocativo que escribí y que titulé Sismos y Rezos, que dice así: sí, yo era una niña pequeña, pero evoco con total claridad la impresión de estar moviéndome sin iniciativa propia y que el mundo girara en torno en mí. Esa primera vez que sentí un sismo. Fue una mañana cuando escuché los gritos de mi mamá. La puerta de nuestra habitación se movía por sí sola. Rechinaba como la casa de los sustos. Mis hermanas y yo nos abrazamos. Mi papá trataba de calmar. El foco se mecía alocado. Los cortineros parecían querer zafarse de su lugar. Los cuadros oscilaban como péndulo de reloj acelerado. Imposible no espantarse. «Niñas, niñas, vamos a rezar», aconsejaba mi madre. «Vamos a hincarnos». Ya en la noche, durante la cena, nos platicaron del 28 de julio de 1957, cuando un terremoto provocó la caída del Ángel de la Independencia. «Fue impresionante», aseguraba mi papá, «ver en la primera plana de todos los periódicos esa gran figura tan simbólica para la Ciudad de México está totalmente fragmentada, su bello rostro rasgado, sus alas desplumadas. El terremoto despertó brutalmente a toda la ciudad. Eran las 2 de la mañana», calcula mi padre. Mi mamá abrazó tan fuerte a mi hermana Isabel, que era una nena recién nacida, que casi la asfixió, y compartieron de pronto ese miedo. Mi padre siempre dice, «lo único que recuerdo de ese día eran los rezos de tu mamá». Fue así como aprendí que en cada temblor debía hincarme y rezar. En el terremoto del 85, la voz asustada de mi mamá otra vez nos despertó. Su grito de «está temblando, está temblando». Media adormilada quise ignorarla, pero la sacudida fue tan terrible que en unos segundos brinqué de la cama para colocarme debajo del marco de la puerta. Cuando el movimiento por fin se detuvo, tratamos de seguir nuestra rutina. Mi papá se fue a trabajar. A los pocos minutos regresó y nos pidió no salir, ya que se habían caído muchos edificios, que estábamos viviendo una verdadera tragedia. De inmediato buscamos nuestro viejo radio de baterías porque no había luz. Por suerte funcionaba. Zabludovsky confirmaba el caos. En eso llegó la luz y prendimos la tele. No había señal en el canal 2, ni en el 4, ni en el 5.

0: emblema de nuestra universidad. Bajamos rápido, pero de pronto recordé lo que yo vivía de niña y fui rezando en cada escalón que pisaba. Ha pasado tiempo y la intuición de orar durante un sismo no he podido quitármela de encima. Es ahora mi hijo quien trata de hacerme reaccionar, tanto a mí como a mi madre. Abuela, abuela, luego te arrodillas, lo que tenemos que hacer es evacuar el edificio, dice tranquilo. Madre, madre, afuera reza, salgamos de aquí con cuidado. Y yo, tomada de su mano, voy segura de que ya voy rezando más de 1000 Padres Nuestros.
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4: Nueve de la mañana ya con 17 minutos, 9:17, la información sobre las actividades artísticas que ofrece la Universidad Autónoma del Estado de Hidalgo para este fin de semana, la tiene lista ya nuestra querida licenciada Chantal Vargas. Chanti, con el gusto de saludarte, ¿cómo estás? Buenos días.
5: Buenos días, Anuar, como siempre es un placer compartir contigo y con todo el auditorio de Suma Radio Noticias, pues las actividades que se desarrollan a través de la División de Extensión de la Cultura. Y bueno, este fin de semana, bueno, es más, a partir de hoy queremos invitarlos a participar de diferentes actividades. Vivir la cultura es para todos y para todos, pues es una invitación para que la disfruten a través de las diferentes representaciones artísticas. Y bueno, pues queremos invitarlos a disfrutar de la programación de eventos artísticos culturales gratuitos que son pensados precisamente para el disfrute de toda la comunidad y que son organizados por la Dirección de Promoción Cultural de nuestra universidad. Y bueno, en este tenor, el día de hoy justamente pues tienen una cita con el cantante de bolero ranchero de nuestra universidad, Pedro Jaén, quien interpretará un repertorio mexicano a propósito del mes de septiembre, teniendo como escenario la explanada de Plaza Pabellón Universitario, aquí en Ciudad del Conocimiento. Esta actividad se desarrollará a las 4 de la tarde, así que ahí está la invitación para que si no tienen plan para el día de hoy, pues se acerquen a disfrutar de esta actividad. La cita es aquí en Ciudad del Conocimiento. Y bueno, el próximo sábado también tenemos una presentación también aquí en Ciudad del Conocimiento, en el escenario de Plaza Pabellón Universitario. Se presentará la agrupación de danza de nuestra universidad, Fusiforme. Y bueno, esta agrupación universitaria es muy atractiva porque contempla la danza, el circo, la acrobacia y el teatro, especialidades con las que crean mundos propios y en las que, bueno, participan de actividades y temáticas que tienen que ver pues con la belleza del arte, de mirar hacia afuera y de valorar al otro, piezas en las que el juego, la libertad y la pasión componen una fórmula para reflexionar sobre casos de la vida real. Sus espectáculos están dirigidos a públicos de cualquier edad, son muy atractivos, y bueno, pues es dirigido a este público que siempre está dispuesto a ser cautivado por hazañas increíbles e historias inolvidables. Esta actividad se realizará a las 11 de la mañana este sábado, aquí en la explanada de Plaza Pabellón Universitario en Ciudad del Conocimiento. Y también pues el domingo tenemos actividades, estas actividades que se desarrollan también en el Centro Cultural Universitario La Garza, allá en Abasolo 600, en la Colonia Centro. Se realizará un concierto con la participación del grupo de cuerdas de nuestra casa de estudio Raíces. La cita es a las 4 de la tarde para que puedan disfrutar del concierto y de la presentación musical de esta agrupación, que muestra la música de los grandes compositores nacionales e internacionales del siglo XX. Utilizan la jarana veracruzana, la vihuela, el cuatro venezolano, la guitarra española y el contrabajo. Sin duda son conciertos de música muy atractivos que integran grupos sonoros, cuadros sonoros que consolidan el sonido de manera singular y por demás propio. Bueno, esta agrupación de Cuerdas Raíces ha tenido actuaciones en La Habana, Cuba, en Chile y en diferentes países de Sudamérica, así que es una excelente oportunidad.

0: oportunidad para disfrutar de la música en compañía de la familia. Y bueno, comentarte que estas actividades son gratuitas. Sí hay un cupo limitado, pero bueno, los invitamos a que disfruten, a que asistan, participen y hagan de la cultura una experiencia compartida en familia, Anuash.
1: Pues ahí está la invitación. Muchísimas gracias por la misma, Chanti. Estaremos ávidos de poder saludar a las personas que se den cita en los espacios que has mencionado, y convencidos estamos de que habrán de disfrutar de un gran espectáculo, como todas las presentaciones de los grupos artísticos, compañías y artistas solistas de nuestra universidad. Muchísimas gracias, Chanti, cuídate mucho, buen fin de semana, nos escuchamos pronto.
0: Gracias, Anuar, un placer como siempre. Excelente fin de semana.
1: Gracias, licenciada Chantal Vargas, desde la División de Extensión de la Cultura de nuestra universidad. Y ahora, amigas y amigos, permítanos, como lo hacemos día a día, invitarle, recomendarle la escucha de producciones que se realizan en las estaciones de Suma Radio de la Universidad Autónoma del Estado de Hidalgo.
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1: Bueno, pues amigas y amigos, el día de hoy estamos invitándole a la escucha del programa En Vanguardia. El programa En Vanguardia es un programa eminentemente de corte institucional, y en él se destaca la información, entre otra, pero de lo más relevante, que ha acontecido y que acontece y que acontecerá en la Universidad Autónoma del Estado de Hidalgo. Y esta mañana, a las 11 de la mañana, es la invitación para que usted nos acompañe. A las 11 de la mañana, las emisoras de la Universidad Autónoma del Estado de Hidalgo están enlazadas en vivo, y en Suma Radio San Bartolo Tututepec este programa podrán disfrutarlo el próximo viernes este mismo día viernes, pero a las 11 de la noche. Y En Vanguardia este día le invita a conocer parte, le decía yo a usted, de las actividades más importantes que se genera en nuestra universidad, en la máxima casa de estudios del estado, y esto a lo largo de esta semana que concluye, y a través de diversos enlaces con nuestras emisoras hermanas ubicadas estratégicamente en la entidad, se le informa a usted, amiga, amigo nuestro, a todos los sectores de la sociedad en general, del impacto de nuestra casa de estudios, no solamente en su razón de ser, que usted lo sabe bien, son las y los estudiantes, sino también para la sociedad en general. Un espacio de Suma Radio generado y producido desde Suma Radio Tulancingo para las 7 emisoras de radio de la Universidad Autónoma del Estado de Hidalgo. Le recuerdo, hoy a las 11 de la mañana o bien a las 11 de la noche por Suma Radio San Bartolo Tututepec, y a las 11 de la mañana por todas las demás estaciones, las 6 estaciones del Sistema Universitario de Medios Autónomos Radio de nuestra máxima casa de estudios. Son ya las 9 de la mañana con 24 minutos, 9:24. Bueno, pues amigas y amigos nuestros, usted lo sabe, seguramente ya tendrá conocimiento sobre este particular, pero el día de mañana se estará llevando a cabo el simulacro nacional sobre lo que en materia de sismos se refiere. Este sábado hay clásico en el fútbol, un clásico nacional, sí, pero antes un ejercicio que le puede salvar la vida si llegase el momento. Le platico a usted cómo será el simulacro nacional en cada estado del país este 19 de septiembre, es decir, el día de mañana. Si usted lo había olvidado, bueno, pues le platico que el Gobierno de México, a través de la Secretaría de Seguridad y Protección Ciudadana y la Coordinación Nacional de Protección Civil, han convocado al segundo simulacro nacional 2026, y le decía yo a usted, este programado para el día de mañana, sábado 19 de septiembre. ¿Cuál será el escenario del simulacro en cada estado? Bueno, pues para garantizar que el ejercicio sea representativo de los riesgos reales de cada región, las autoridades han diseñado 5 escenarios hipotéticos diferenciados. Esta estrategia reconoce que no todas las entidades federativas están expuestas a los mismos fenómenos naturales. Por eso es que la Coordinación Nacional de Protección Civil detalló que mientras la mayoría del país trabajará sobre una hipótesis de sismo de magnitud 8.1 con epicentro en Lázaro Cárdenas, Michoacán, otras regiones han adaptado el simulacro a sus amenazas como huracanes en zonas costeras o incendios en estados del norte y del centro. La zona centro, amigas y amigos nuestros, la hipótesis es un sismo en escala de 7.7 grados en la escala de Richter, con profundidad a 67 kilómetros allá por Tehuacán, en el estado de Puebla. ¿Cuáles son los estados que bajo esta hipótesis estarán realizando su simulacro? Está la Ciudad de México, Colima, Estado de México, Guanajuato, Guerrero, Hidalgo, Jalisco, Michoacán, Morelos, Nayarit, Puebla, Querétaro, Tlaxcala y Veracruz, todos los estados que integran la zona centro. Hacia el noroeste de nuestro país, la hipótesis es un movimiento de 7.1 grados en escala de Richter, profundidad 30 kilómetros al sureste de Mexicali, Baja California. Los estados que bajo esta hipótesis estarán llevando a cabo el simulacro son Baja California Sur, Chihuahua, Sonora y Sinaloa. La zona noreste, la hipótesis es un movimiento de 5.2 grados, una profundidad a 10 kilómetros al oriente de Allende, esto en Nuevo León. Y los estados que bajo esta hipótesis estarán realizando el simulacro son Aguascalientes, Coahuila, Durango, Nuevo León, San Luis Potosí, Tamaulipas y Zacatecas. Hacia la península de Yucatán, el simulacro implicará a los estados de Campeche, Quintana Roo y Yucatán, y esto será un sismo de 7 grados, profundidad a 15 kilómetros, al noreste de Cabo Catoche. Golfo de Tehuantepec, la hipótesis es de 7.6 grados, profundidad a 22 kilómetros, al suroeste de Tonalá, esto en el estado de Chiapas, y los estados que habrán de realizar su simulacro en ese sentido son Chiapas, Oaxaca y Tabasco. Y de acuerdo con información proporcionada en la conferencia presidencial, algunas entidades han definido hipótesis específicas adicionales, por ejemplo, Campeche, Yucatán, Sonora, Quintana Roo y Baja California Sur realizarán ejercicios basados en el impacto de un huracán. Por su parte, los estados de Durango, Guanajuato y Tamaulipas simularán un incendio urbano, mientras que Baja California llevará a cabo una hipótesis de tsunami para poner a prueba sus protocolos de evacuación costera. Ahora, muchas personas se preguntan, ¿y en qué estados estará sonando la alerta sísmica? Bueno, pues los únicos estados donde sí sonará, Chiapas, 55 municipios cuentan con sistemas multialertas, está también la Ciudad de México, el Estado de México, Guerrero, Morelos, Oaxaca y Tlaxcala. Esos son los estados donde sonará la alerta sísmica. Y hay estados donde el aviso llegará únicamente a través del teléfono celular. Atención, por favor. Aguascalientes, Baja California Sur, Campeche, Chihuahua, Coahuila, Colima, Durango, Guanajuato, Hidalgo, Jalisco, Michoacán, Nayarit, Nuevo León, Puebla, Querétaro, Quintana Roo, San Luis Potosí, Sinaloa, Sonora, Tabasco, Tamaulipas, Veracruz, Yucatán y Zacatecas. En estos estados, dentro de los cuales se encuentra el estado de Hidalgo, únicamente sonará el celular, amigas y amigos nuestros. Y bueno, pues el funcionamiento de esta alerta celular no requiere, escuche usted por favor, no requiere que usted descargue aplicaciones adicionales ni posean saldo en sus dispositivos. Únicamente es necesario que el teléfono esté encendido y cuente con batería, y estará sonando la alerta sísmica, esto el día de mañana. Son ya las 9:31 a.m, las 9:31. Amigas y amores, nos vamos rápidamente a una pausa promocional después de esta Suma Noticias Radio. Regresa.
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11: Son las 9:34.
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15: Y el complemento de la información deportiva, amigas y amigos, ya lo tiene preparado para ustedes, Santiago Castillo. Santi, nuevamente, gracias, estamos contigo.
16: ¿Qué tal, Anor? Te saludo con mucho gusto y sí, para compartir el tema de la información deportiva. Y es que, pues, sabemos que después de este proceso mundialista, Javier Aguirre dio las gracias y quien tomó las riendas de la selección mexicana fue quien fungía hasta ese momento como su auxiliar técnico, que es Rafael Márquez. Tiene un par de días que hicieron una presentación, una rueda de prensa.
15: Pero bueno, eso ya se sabía desde antes del Mundial, ya se sabía que será la tirada.
16: Y al final del día decíamos, bueno, ¿qué va a pasar? ¿Va a seguir el mismo camino? Y ya presentó su primera convocatoria, que tiene 11 novedades para duelos que se va a enfrentar ante Colombia, Perú, Estados Unidos y Chile, que van a marcar pues su presentación como entrenador del Tri. Hay dos novedades en la portería. Mantuvo al tal Rangel justamente dentro de los seleccionados. Dejó fuera a Carlos Acevedo, obviamente ya sin Guillermo Ochoa. El Alex Padilla es del Athletic de Bilbao, es quien va a reportar para México en esta concentración. Y Óscar García, quien recibió su primer llamado a la selección mexicana, va a ser de los incorporados. Uno de los pendientes durante el proceso de Javier Aguirre fue encontrar alternativas para Johan Vázquez y César Montes en la central y en la Copa del Mundo. Luis Romo y Edson Álvarez, que también ocuparon incluso posiciones de defensas. Para ello, Márquez convocó a dos jóvenes zurdos como Víctor Guzmán y Everardo López para aumentar las opciones en esta zona, además de Diego Campillo, quien aparece como otra alternativa en la central y que van a recibir oportunidad importante en este llamado. De igual manera, en el medio campo, Márquez presentó novedades con Alan Cervantes del América y Jeremy Márquez del Cruz Azul. Ambos han destacado con sus clubes, viven un buen momento futbolístico y recibieron una oportunidad en esta convocatoria en la que quedaron fuera mundialistas como Edson Álvarez y Brian Gutiérrez. De igual manera, Rafael Márquez va a afrontar sus primeros partidos sin Raúl Jiménez y sin Julián Quiñones, ausencias que en esta ocasión abrieron un espacio para nuevas alternativas en el ataque. Lo que me llama la atención particularmente es que le hayan dado otra oportunidad al Chucky Lozano, que actualmente está con el Galaxy LA, y siendo bastante sinceros, pues no ha hecho nada relevante Lozano como para que reciba este otro llamado. También convocaron a Hugo Camberos y a Santiago Sandoval, dos jóvenes que han destacado con los de Chivas y que esperan tener pues algo relevante en este llamado, al igual que Isaías Violante, quien puede desempeñarse tanto en el medio campo como en posiciones ofensivas y que también pues está de alguna manera recibiendo este llamado. Si es que haciendo un repaso por todas las novedades dentro de la lista de 30 jugadores: Alex Padilla, portero; Oscar García, portero; en la defensa, Víctor Guzmán, Everardo López y Diego Campillo; Alan Cervantes, Jeremy Márquez y el Chucky Lozano; Hugo Camberos, Santiago Sandoval e Isaías Violante. Dejó fuera a Rafa algunos por cuestiones de lesiones, algunos por falta de actividad y también algunas decisiones deportivas. Pero bueno, ¿crees que pinta así, ahora sí, para un cambio generacional?
15: Pues pareciera ser que sí, muchos nombres, seguro estoy que para muchas personas desconocidos, ¿no? O por lo menos mucho muy nuevos. Me llama la atención efectivamente lo que dices tú de Chucky Lozano, pero también lo señalas muy bien, una nueva oportunidad se la das a quien ha estado fallando, a quien no anda muy bien. El que está así, pero como charrasca, pues ese sigue jugando, pero le das una oportunidad al que ya no tenía filo. Entonces ahí está el Chucky Lozano. Me llama la atención que tampoco en esa convocatoria vuelva a aparecer, o mejor dicho, esté desaparecido Eric Lira, ¿no?
16: También dejó fuera a Alexis Vega, a César El Chino Huerta y a Guillermo Martínez.
15: Vaya. Y los primeros partidos, el primero será contra Colombia.
16: Sí, correcto.
15: En ese orden en el que nos habías comentado, Colombia, Estados Unidos, Chile también anda por ahí. Pues en el papel suenan bien, ¿no?
16: Colombia, Perú, Estados Unidos y Chile.
15: Perú, Estados Unidos y Chile. Pues en el papel suenan bien. ¿Cuándo sería el primer partido?
16: Los dos los va a enfrentar justamente el próximo 26 de septiembre. Ahorita están o van a llamarse a concentración. El otro va a ser el 29 de septiembre. El otro el 3 de octubre contra Estados Unidos. Colombia el 26, Perú el 29 y Estados Unidos el 3 de octubre. Son los partidos que de momento se tienen como marcados oficialmente. Supongo que fuera de la fecha FIFA o posteriormente el duelo contra Chile. Pero de entrada Colombia, Perú y Estados Unidos son los que están marcados.
15: Bueno, pues si es cambio generacional, creo que esos primeros cuatro partidos son muy buenos para ir viendo nuevas caras. Posiblemente el día de mañana vuelva a considerar nombres que yo estoy pensando que en ese momento deberían estar, pero para el tiempo que falta para el próximo Mundial, y si el objetivo es este, pues es un buen momento para enfrentar estos rivales y con nuevas caras.
16: Pues sí, efectivamente, ya veremos cómo resulta todo esto. Vamos a seguirle y deseándole mucho éxito también a Rafa Márquez por todo lo que significa para la selección. Yo creo que todos queremos que le vaya bien.
15: Sí.
16: porque la que, bueno, está bien, a veces somos medio derrotistas con nuestra selección.
15: Pues mira, deseo que le vaya tan bien como quiero y deseo que le vaya tan bien a todo aquel que trabaja honestamente en este país, ¿no? O sea, el mismo interés que pueda yo tener en alguien que trabaja noble, honesta, responsable, comprometidamente, profesionalmente, pues merece que le vaya bien.
16: Es que si le va a poner esas palomitas, van
15: reduciéndose los que hace su chamba, pues seguramente irá abonando a su favor. Ojalá así se reconociera el trabajo de todos los que trabajan en este país, ¿no? O sea, digo, el mismo interés que tengo por Rafa Márquez, lo tengo por el trabajo que haces tú, por el trabajo que hace alguien que simple y sencillamente se levanta todos los días muy temprano para plantarle cara a la responsabilidad profesional y decir, va por mí y va por la confianza que me han brindado.
16: Pues que nos vaya bien a todos,
15: ¿no? Sí, señor, que nos vaya bien. Y si a Rafa Márquez le va bien, pues qué bueno por él. Gracias, Santi.
16: Gracias a ti, nos escuchamos pronto.
15: Nos escuchamos pronto. Nos vamos con más información, amigas y amigos. Esto sí, esta tiene carácter nacional.
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15: Las 9 de la mañana con 42 minutos, 9 con 42. México no solamente firma tratados comerciales, amigas y amigos nuestros, firma también otro tipo de tratados, y hay uno particular del cual Paola Juárez le comparte a usted información. Un tratado de amistad. Escuche usted esto, por favor.
13: Saludo con gusto al auditorio de Suma Noticias Radio para compartir la siguiente información nacional. Y es que en los próximos meses México concluirá su adhesión al Tratado de Amistad y Cooperación de la ASEAN, la Asociación de Naciones del Sudeste Asiático, como parte de una estrategia para fortalecer los vínculos comerciales, diplomáticos y la inversión con esa región. La Dirección General para Asia-Pacífico de la Secretaría de Relaciones Exteriores señaló que esta incorporación es una de las prioridades de la Cancillería mexicana. En ese acercamiento destaca Indonesia, país con el que México mantiene 63 años de relaciones diplomáticas. Su embajador en nuestro país, Toferi Primada, propuso aprovechar el Pacífico como un puente de cooperación entre el sudeste asiático y América Latina. Esta idea también incluye conectar a los productores de ambos países. Por ejemplo, se planteó acercar a cafetaleros del ASEM, Indonesia, con productores de Chiapas y Veracruz para impulsar el comercio bilateral. De esta manera, México busca ampliar sus conexiones más allá de sus fronteras y encontrar en el Pacífico nuevas rutas para el intercambio, la cooperación y las oportunidades económicas. Con esta información me despido. Les saluda Paola Juárez.
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15: 9:44, amigas y amigos nuestros. Conquista el talento Garza de la Escuela Superior de Actopan al Centro Cultural del Ferrocarril. Cele Bautista le comparte a ustedes la siguiente información.
19: Saludamos con mucho gusto a toda nuestra audiencia de Suma Noticias Radio en este viernes, y a continuación compartimos la información universitaria, y ahora nos trasladamos hasta el Centro Cultural del Ferrocarril en Pachuca, donde el talento y la creatividad de estudiantes Garza salen de las aulas para encontrarse con el público. Se trata de la exposición Estación Diseño, una muestra realizada por el alumnado de la licenciatura en Diseño Gráfico de la Universidad Autónoma del Estado de Hidalgo, quienes a través de diferentes propuestas muestran que el diseño va mucho más allá de hacer algo visualmente atractivo. En esta exposición, las y los futuros profesionistas reflexionan sobre cómo el diseño también permite crear, comunicar y darle identidad a cualquier proyecto. Y para demostrar la diversidad de posibilidades que ofrece esta disciplina, los estudiantes recurrieron a técnicas como el collage, la caligrafía, el modelado 3D, la fotografía, el arte objeto, la animación y el videomapping. Pero lo interesante es que sus trabajos no se quedan solamente en la parte estética. A través de sus propuestas, también abordan diferentes temas sociales y situaciones de la vida cotidiana, demostrando que el diseño puede convertirse en una herramienta para comunicar ideas y generar reflexión. La jornada también incluyó un ciclo de conferencias con la participación de docentes y egresados, además de presentaciones de artes escénicas, musicales, así como la proyección de cortometrajes. Y hay un detalle que hace especialmente significativa esta actividad. Estación Diseño es la primera exposición de este tipo que sale de las instalaciones de la Escuela Superior de Actopan con la intención de proyectar el talento de su comunidad estudiantil hacia nuevos espacios. De esta manera, la Universidad Autónoma del Estado de Hidalgo no solamente busca mostrar el trabajo que realizan sus estudiantes, sino también despertar el interés del público por la licenciatura en diseño gráfico y acercar su oferta académica a nuevos horizontes. Así, el Centro Cultural del Ferrocarril se convirtió en una verdadera estación de creatividad universitaria, donde el talento Garza demuestra que diseñar también significa imaginar, comunicar y transformar ideas. Con información de Comunicación Social de la Universidad Autónoma del Estado de Hidalgo, para Suma Noticias Radio.
15: Las 9 de la mañana ya con 47 minutos. Decíamos a ustedes, amigas y amigos, que el segundo simulacro nacional se llevará a cabo el día de mañana, sábado 19 de septiembre. Pero la Universidad Autónoma del Estado de Hidalgo, en aras precisamente de diseñar para fortalecer nuestra capacidad de respuesta ante una emergencia, estará realizando toda la comunidad universitaria, toda la comunidad de la Universidad Autónoma del Estado de Hidalgo, el simulacro el día de hoy. Las razones son muy obvias. El día de hoy contamos con una gran cantidad de jóvenes, mujeres y hombres en las aulas, y es importante que esta parte de la prevención también sea fortalecido por ellas y por ellos. Y es por eso, amigas y amigos, nosotros, que la Universidad Autónoma del Estado de Hidalgo estará realizando el segundo simulacro 2026 el día de hoy en todos sus espacios, este 18 de septiembre. Y la invitación para quienes dentro de la comunidad universitaria nos estén escuchando en este momento, además de enviarles un cordial saludo y nuestros mejores deseos para este día y para el fin de semana, pues invitarles a participar en el segundo simulacro de incendio 2026, un ejercicio preventivo que tiene como propósito fortalecer nuestra capacidad de respuesta ante una emergencia, así como fomentar una cultura de prevención y autoprotección. Esto será, repito, el día de hoy, 18 de septiembre, viernes, simulacro de incendio, amigas y amigos nuestros, y esto será alrededor de las 12 horas, es decir, al mediodía. Recordará usted que le decía yo a usted que, dependiendo de las regiones del estado de Hidalgo, se manejaron 5 posibles escenarios, y bueno, pues en el caso de la Autónoma del Estado de Hidalgo, la decisión fue simulacro de incendio hoy a las 12 horas. Y nos vamos ahora directamente, amigas y amigos, a obtener información de lo que está sucediendo en las calles de la capital del estado, la información que siempre generosamente nos comparten desde Suma TV para Suma Noticias Radio.
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15: La información con Evelyn Morales. Ev, con el gusto de saludarte. ¿Cómo estás? Buenos días. Platícanos dónde estás y qué es lo que está sucediendo.
20: Hola, muy buenos días. Así es, pues estamos justo en el barrio de Liloche, aquí en Real del Monte. Y pues estuvimos platicando aquí con los vecinos, con los pobladores de la zona, y nos contaban que llevan aproximadamente un mes y medio sin agua. Y esto gracias a una ruptura de una tubería en la nueva carretera de Huasca, y esta es la razón que las autoridades les dan para no tener agua durante este mes y medio. Igual nos comentaban que gracias a la manifestación que llegaron a hacer y que se hizo un poco popular, fue que pues hicieron caso las autoridades y pudieron mandar pipas. Nos comentaban que el día de ayer justo les mandaron 6 pipas en la zona de Pozos Negros. Sin embargo, la administración del agua tuvo complicaciones y tuvieron que mandar más pipas, ya que en unas zonas se acumuló más agua que en otras. Sin embargo, igual nos comentaron los vecinos que se menciona que esta semana se va a solucionar todo, que incluso les mencionaron que el día de hoy o el día de mañana podría llegar a caer el agua. Sin embargo, de la misma manera nos mencionan que esto se los han dicho durante toda la semana y no ha caído agua. Nos dijeron que pues si esto no se soluciona, tendrán que recurrir a recolectar agua de lluvia con canaletas, ya que pues el agua es un líquido vital, y pues en esta zona, principalmente en el Iloche, suele ser una zona que le llega a faltar bastante el agua, y principalmente mencionan que suele ser mucho por los terrenos que suelen tener en la carretera de Huasca. Bueno, esa es toda la información que tengo al momento. Seguiremos informando y seguiremos aquí platicando un poco con los vecinos de cómo se va a solucionar esta situación.
15: Muchísimas gracias, Evelyn, y estaremos pendientes también nosotros. Más de un mes sin agua, tuvieron que manifestarse para que les llevaran 6 pipas. Me parecen insuficientes, pero bueno, peor el chile y agua lejos, dicen en mi pueblo, pero seguramente si el agua no llega como les han venido diciendo en estos próximos días, no tengo la menor duda de que volverían a manifestarse hasta encontrar una respuesta realmente sólida por parte de las autoridades. Muchísimas gracias, Eve. Regresa con cuidado a Suma TV y en su momento buen regreso a casa también. Nos escuchamos pronto.
20: Muchas gracias, muy buenos días.
15: Gracias, Evelyn Morales, desde Suma TV para Suma Noticias Radio. Y bien, amigas y hermanos nuestros, usted sabe también que Suma TV de manera permanente está innovando, está entregando producciones, nuevas producciones diferentes, para que usted las disfrute a través de Suma TV. La información, como cada semana, la tiene para ustedes Daniela Villegas.
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15: Con el gusto de saludarte, Dani. ¿Cómo estás? Buenos días. Te escuchamos. Adelante, por favor. Estamos contigo.
35: Gracias, Anuar. Te saludo con muchísimo gusto, por supuesto, a la audiencia de Suma Radio este viernes, cerrando la semana con diversas actividades y una programación, como siempre, especial para quienes nos visualizan a través del 13.1 y, por supuesto, en redes sociales, a través de la página web, compartirles lo que este viernes y en los próximos días también estaremos disfrutando en Suma TV. Bueno, pues hoy los invitamos a que nos puedan ver más tarde a las 5 de la tarde con ¿Quién dice? Este espacio de diálogo, de debate con nuestros conductores, quienes analizan diferentes temas cotidianos a través de la filosofía, a través de los libros, a través de diversos puntos de vista. Así que los invitamos a que puedan sintonizar este espacio. Y hoy más tarde, como ya es una muy bonita costumbre, estaremos viendo el concierto de la Orquesta Sinfónica de nuestra universidad completamente en vivo. Los invitamos a que puedan vivir esta emisión como lo son todas las que protagoniza nuestra gran orquesta, pero también de cada una de las piezas y los temas que se van presentando cada viernes. De verdad que es algo que se disfruta muchísimo y en la comodidad de sus hogares, así que los invitamos, por supuesto, a que puedan vernos a través de las pantallas. También invitarles que la próxima semana, la siguiente semana, estaremos de estreno y esto nos lleva a compartirles las buenas nuevas de la ciencia. 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Y la siguiente semana también es especial, Anuar, te compartimos y a toda la audiencia, porque pues ya estamos rumbo al Ariel 2026. Como saben, el Sistema Universitario de Medios Autónomos forma parte de los medios públicos que nos comparten, precisamente nos presentan todo lo que acontece alrededor del cine nacional y en este caso en particular sobre la próxima edición de los premios Ariel, la número 68. 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Y en la 68 entrega del premio Ariel distinguirán a lo mejor de la producción fílmica nacional, esto durante el 2025. 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Y durante estos programas compartirles que no solamente vamos a disfrutar de los cortometrajes, sino también de las entrevistas con sus realizadores y realizadoras, algo que nos emociona mucho porque pues es importante no solamente ya disfrutar del trabajo finalizado y de lo que lograron precisamente con estas creaciones, pues una merecida nominación a los premios Ariel, sino también el conocer cómo fue estos procesos creativos, de dónde nacieron las ideas, y eso es lo que a través de estas entrevistas estaremos compartiendo en estas emisiones de Rumbo al Ariel. Y bueno, pues ya el plus, obviamente, y muy importante, disfrutar de los cortometrajes nominados. Les invitamos a estar pendientes, les recordamos a las 22 horas, miércoles, jueves y viernes, estaremos ahí muy pendientes para prepararnos para esta gran celebración del cine nacional, una ceremonia que se estará también transmitiendo a través de Suma TV el 4 de octubre de este 2026. Así que, bueno, pues la verdad es que nos emociona sumarnos nuevamente a estos premios tan importantes, a reconocer a lo mejor del cine en nuestro país y de, pues, siempre ser un medio que abra sus puertas, que abra sus pantallas y que llevemos hasta nuestras audiencias eventos tan importantes como lo es, como lo son los premios Ariel Anuar. Así que no se lo pueden perder. Chequen nuestras redes sociales, Suma TV. Nos pueden encontrar en Instagram, nos pueden encontrar en TikTok, nos pueden encontrar también en Facebook y, por supuesto, en nuestra página web www.uah.edu.mx/Suma TV. Ahí conocerán más sobre nuestra programación tan diversa de lunes a domingo y también de los programas especiales que acostumbramos también a presentar a nuestras audiencias. 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Esto por el momento, Anuar, pero será una semana de verdad de mucha actividad, de muchos estrenos, y los invitamos a que nos acompañen y nos permitan acompañarles precisamente con todo este trabajo que se realiza día con día en Suma TV para poder informar, entretener, compartir tanto cultura como ciencia e investigación, todo ello a través de la programación de Suma TV.
15: Muchísimas gracias, Dani. Estaremos pendientes de la programación y estaremos seguramente disfrutando de la programación de Suma TV. Hasta muy pronto. Gracias, Daniela Villegas. Y nos vamos directamente, amigas y amigos, con otro gran amigo de Suma TV. Él es Luis Eric Ramírez y tiene información para compartirle a usted. Luis Eric, con el gusto de siempre. Buenos días. Adelante.
1: ¿Qué tal, Anuar? Te saludo con mucho gusto a ti y a todo el auditorio. Pues justamente en la Fundación Hidalguense se realiza la jornada de densitometría ósea de pie, una información que orienta sobre pues tu masa ósea y ayuda a identificar oportunamente posibles factores de riesgo. Alondra Lascano, radióloga de Fundación Hidalguense, nos dijo que estas jornadas se realizan los días miércoles en un horario de 9 a 5 de la tarde y que además, bueno, tienen que hacer un registro previo a través de la página de Fundación Hidalguense. Es importante conocer este tipo de estudios porque pues hay que recordar que los huesos que contienen más minerales son los más densos y tienden a ser más fuertes y menos probables a quebrarse. La medición ayuda a mostrar la fortaleza y grosor, conocida como masa o densidad ósea de los huesos. Ahí está, Anuar, una recomendación para que las personas mayores de 40 años acudan a este tipo de pruebas.
15: Sin duda alguna, indispensables para mantener la salud integral. Y bueno, recordemos que es precisamente el sistema óseo el que soporta todo el peso, pero también es importante no dejar de lado la masa muscular. Así que por ello la importancia de esos estudios como la densitometría ósea. Me quiero Luis Eric, muchísimas gracias por la información. Una gran semana de actividad informativa. Buen regreso a Suma TV y en su momento buen regreso a casa. Nos escuchamos pronto.
1: Gracias, feliz fin de semana.
15: Feliz fin de semana, Luis Eric Ramírez, y feliz fin de semana para todas y todos ustedes, amigas y amigos nuestros. Cuídense mucho, cuídense muy bien, hagan lo que sea necesario para garantizar su regreso sanos y salvos, sanas y salvas a casa. Por nuestra parte, la invitación para que el próximo lunes nos volvamos a encontrar aquí en Suma Noticias Radio. Entre tanto, a todas y todos, por tanto y por todo, muchísimas gracias. Hasta muy pronto. Tan, tan.
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23: Son las 10 con 3 minutos.
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Muy buenos días, 10 de la mañana con 4 minutos. Al micrófono te saluda Pepe Canales y estamos iniciando con este programa, una emisión más de Cultura y Melodías en esta semana que para muchos pues significó como una semana corta, ¿verdad? Y pues hemos llegado rápidamente al viernes 18 de septiembre de 2026. Y hoy tenemos una mañana agradable, una mañana fresca. Yo creo que no se siente tanto calor, o no lo sé, está corriendo viento allá afuera. Espero que estés bien donde quiera que te encuentres, ya sea que me estés escuchando en esta región Otomí Tepegua a través de la frecuencia 99.7 o lo estés haciendo fuera de esta región, en algún otro municipio, en algún otro estado incluso, o fuera de nuestras fronteras a través del streaming y la aplicación, pues también para ti espero que esté resultando esta una muy buena mañana. Y no sé cómo estén justamente las condiciones ahí donde tú estás. No sé si esté haciendo mucho calor, si esté nublado, si esté lloviendo, si esté haciendo frío. No lo sé, no lo sé. Pero como sea que esté el ambiente, por decirlo de alguna manera, yo espero que todo vaya bien contigo, con los tuyos, que estés disfrutando de esta mañana. Vámonos con música. ¿Qué les parece si ya iniciamos con la música? Vámonos con esto que se llama cumbia arenosa. Así, así moviditos para bailar, para moverse, para activarse. Vámonos con algo de cumbia. Esto es Cultura y Melodías y te estaré acompañando hasta aproximadamente las 12 horas.

0: 10:09, ahí estuvo el rebelde del acordeón, Celso Piña, con Cumbia Arenosa. La verdad es que yo tengo unas ganas enormes de hacer un especial de Celso Piña. No sé, pero de verdad, yo creo que pronto lo haremos porque vale la pena. La verdad es que me pone muy de buenas escuchar a Celso Piña y su acordeón. Y es aquí donde yo te pregunto, ¿cuál es ese artista o esa agrupación que con el simple hecho de escuchar una sola canción ya te puso de buenas? ¿Cuál es ese artista que utilizas como para motivarte en tu día a día? Que quizás cuando hay momentos en los que te sientes así como un poco desanimado, dices, voy a poner a este grupo, voy a poner a este cantante porque sé que su música me da para arriba, me anima, me pone muy de buenas, me hace querer trabajar, bailar, brincar, cantar, y me pone muy, muy, muy activo. Bueno, yo diría que uno de esos artistas es para mí Celso Piña. También hay otra agrupación, evidentemente, que ya lo saben ustedes, que me pone muy de buenas, como es Los Auténticos Decadentes, Los Caligaris, es otra banda de ska, Panteón Rococó. Quizás muchos de ustedes no sean tan fanáticos de ese estilo de música, pero les decía, a mí me ponen muy de buenas sus canciones. Y he descubierto que también Celso Piña con su acordeón generan algo en mí. Nos vamos a ir a la pausa y enseguida regreso atendiendo tus mensajes y tus comentarios. Nos vamos a ir escuchando esto que apenas lo escuché, no sé si sea tan nuevo. Es de Rymix, se llama Amor Incondicional. Y vamos a ver si te gusta. Con ello nos vamos a nuestra primera pausa. No te vayas, esto es Cultura y Melodías.
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1: Son las 10 con 16 minutos.
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7: Diez con 17 minutos. Saludamos por acá a quien ya nos escribe. El señor Ciro, muy buenos días. ¿Cómo está, señor Gómez? Por acá me dice buenos días, muy buenos días, pariente, recibe mis saludos, bendiciones, mis mejores deseos y te pido de favor que me hagas el favor de complacerme con dos bonitas melodías de los Luceritos de Michoacán, Flor de las Flores y la cumbia de los Luceritos, para saludar a todos los parientes de ahí de la cumbre de Mulidores, Hidalgo, bendiciones y lindo día. Pues ahí está el saludo del señor Gómez para todos sus parientes en la cumbre de Mulidores. Y pues bueno, nos sumamos al saludo. Si nos están escuchando en esta parte, en ese punto, en esa zona, un saludito para ustedes. Y dice, a mí me pone de buenas el ídolo de México, Vicente Fernández. Muy bien. Sumándose, ¿no?, a lo que comentaba hace un momento de los artistas o las agrupaciones que quizás a ustedes les pongan de buenas. Y vámonos pues ya con esto, que se llama Flor de las Flores.

Bueno, pues ahí estuvo este primer tema de los Luceritos. Y digo este primer tema porque el señor Gómez me pidió dos, cumbia de los Luceritos también, y es lo que escucharemos en un momentito. Por acá también alguien más ya me dice y se suma a la pregunta que les hacía hace un momento. Me dice la terminación 9057. Hola Pepe, a mí me pone de buenas el grupo Brindis en especial, dice. Pero sí me gusta todo tipo de música y más lo romántico. Muy bien, muy bien. Pues ahí está, ¿no? Ya sumándose aquí a la pregunta que les hacía. Por acá el señor Gómez dice que Vicente Fernández. Por acá tú nos dices que Brindis. Y así vamos sumando por ahí nombres, ¿no? De agrupaciones, de artistas que con su música, pues repito, nos hacen de alguna manera andar contentos, ¿no? Animados, motivados para nuestra jornada. Si los escuchamos desde temprano, pues entonces estaremos justamente pues motivados, esperemos que así sea durante el resto de nuestra jornada. Vámonos ya pues con el otro tema que nos pidió el señor Gómez rápidamente para que estemos cumpliendo con justamente lo que nos piden. Y esto se llama la cumbia de los Luceritos, ¿verdad? Es lo que vamos a escuchar a continuación. Por acá estamos haciendo movimientos, sí, claro que sí, para que no haya ningún tema. Ahora sí, ahí está.

0: Bueno, pues ahí estuvo este tema movidito, esta cumbia de los Luceritos con los Luceritos de Michoacán, justamente, que fue pues este tema que nos solicitó por acá el señor Gómez, y ahí quedó la complacencia. Han venido ustedes escuchando unos promocionales referentes a un simulacro. En este caso, este ejercicio lo estará realizando, se estará realizando dentro de la universidad. Y el segundo simulacro nacional se estará realizando mañana. Y esto quiere decir que mañana, de acuerdo con información de Laura Velázquez, Coordinadora Nacional de Protección Civil, a las 12 horas se activarán los altavoces y se enviarán alertas a través de celular mañana, incluidas aquellas líneas que resultaron suspendidas por falta del registro del número. Así que no vaya usted a espantarse, a verse sorprendido por lo que mañana estará sucediendo a nivel nacional, este segundo simulacro que con el cual se estará conmemorando a las víctimas del sismo de 1985. La funcionaria mencionó que en punto de las 12 horas, repito, se activarán los altavoces, se enviarán las alertas a través de celular. Previo al evento, a las 7 de la mañana, la presidenta, en compañía de funcionarios federales, realizará un homenaje con el izamiento de la bandera media asta por las víctimas del terremoto que marcó al país hace 41 años. Así que, pues esto se estará sucediendo mañana, repito. Y respecto a la petición de que de algunas personas para que el audio reproducido en los celulares aclare que se trata de un simulacro, la presidenta Claudia Sheinbaum dijo que se busca que las personas se familiaricen con el sonido y aseguró que la decisión fue tomada con expertos con la intención de que se asimile lo más posible a una situación, se asimile lo más posible a una situación real. Se ha discutido muchas veces esto y al final con los expertos decidimos que finalmente el simulacro pues debe ser un simulacro y por lo tanto utilizar el mismo sonido, dijo la mandataria. Laura Velázquez, también coordinadora nacional de Protección Civil, repito, explicó que para este segundo simulacro nacional se considerarán tres hipótesis para cubrir todas las regiones del país. En la zona centro, la hipótesis, es un sismo de magnitud de 7.7 que en su hipótesis afectará a la Ciudad de México, Colima, Estado de México, Guanajuato, Guerrero, Hidalgo, Jalisco, Michoacán, Morelos, Nayarit, Puebla, Querétaro, Tlaxcala y Veracruz. Para el norte del país se dividirá en dos. En el noroeste se plantea un sismo de 7.1 con epicentro en Baja California que afectaría a Baja California Sur, Chihuahua, Sonora y Sinaloa. Por último, en el noreste se contempla un supuesto sismo de 5.2 con epicentro en Nuevo León, que afectaría a Aguascalientes, Coahuila, Durango, Nuevo León, San Luis Potosí, Tamaulipas y Zacatecas. Laura Velázquez hizo un llamado a la población a participar para generar conciencia y fomentar la cultura de la prevención, ya que el país es uno de los de mayor actividad sísmica. De acuerdo también con la funcionaria, decidieron que este segundo simulacro pues sí se realizara en día sábado, porque ellos creen que habrá más participación. Aunque no sé, yo tengo mis dudas porque pues bueno, es sábado, ¿verdad? Muchas personas pues están descansando. En cambio, cuando se hacen estos simulacros en jornadas laborales, creo yo que de alguna manera pues nos vemos obligados, ¿no? Los que estamos en nuestros centros de trabajo nos vemos obligados a participar. Pero pues mañana sábado, repito, pues yo espero de verdad que sí haya una gran participación en todo el país, porque es importante de verdad que nos sumemos a estas actividades, a estas acciones que pues obviamente se proyectan, se organizan para pues generar esa cultura de prevención, esa cultura de preparación ante cualquier situación. Así que si usted tiene posibilidad, hágalo de alguna manera. Quizás ahorita podemos buscar cómo puede participarse aún estando en casa, ¿no? Como familia, quizás podemos hacer un ejercicio también familiar que se sume a estas acciones. Bueno, vamos a una pausa y enseguida regresamos. No se vaya. Seguimos platicando y escuchando música. Más adelante, por lo pronto, vámonos al corte.
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1: Son las 10:31.
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10:35, ahí estuvo Alberto Pedraza con ese tema que espero te haya puesto a bailar. Y ahora vamos a escuchar una canción que conocemos muy bien. En este caso, esta versión que viene a continuación es interpretada por la agrupación que se hace llamar Huichol Musical. Esto se llama ¿Por qué te vas? Espero te guste. Cuando yo la escuché, pues me gustó esta versión. Espero que a ti también.

10:39, los consejos matutinos de este día tienen que ver con lo que estábamos platicando hace un momento. El tema de los simulacros, y les decía que el de mañana, el simulacro nacional, pues bueno, mañana es sábado, y mencionaba que quizás por ser sábado, pues muchos no lo consideren, no lo tomen en cuenta y pues simplemente digan, ah, ya es sábado, estoy en mi casa, voy a descansar, ahorita no me molesten con ese tipo de cosas. Pero es importante, de verdad, que incluso como familias creemos, diseñemos planes ante una emergencia. Como usted sabe, cada septiembre pues se realizan estas acciones, se realizan simulacros. Esto pues nos recuerda la urgencia de revisar pues muchos temas, como incluso armar una mochila, verificar rutas de evacuación, repasar protocolos de seguridad. Muchos pensamos que lo único o en lo que nos enfocamos es en tema de preparar un botiquín. Sin embargo, preparar el botiquín es solo una parte, de este plan que debes hacer con tu familia. Las familias deben establecer un plan claro en caso de un temblor u otra emergencia. En caso de que justo esa emergencia los tome por sorpresa, separados y en distintos puntos de la ciudad. ¿Vale? Porque, o sea, eso puede pasar y ha pasado, ¿no? Que de repente, pues el papá está en el trabajo. La mamá quizás también trabaja y está en su trabajo, o quizás está en casa, ¿no? Pues los hijos quizás están en la escuela. Y así, ¿no? Todos los miembros de la familia pues están en sus actividades. ¿Y qué se hace en una situación de este tipo? Si ocurre una emergencia, repito, mientras un integrante está en la oficina, otro en la escuela, quizás los abuelos se encuentran del otro lado del pueblo o de la ciudad, pues surge inmediatamente una duda, ¿no? ¿Cómo saber si todos están bien? ¿Dónde reunirse si no hay señal? Para evitar el caos y no depender únicamente de una llamada que podría no entrar, de un mensaje que no podría quizás mandarse y no recibirse, hay una plataforma llamada Life 360 que comparte 5 pasos sencillos para organizar a la familia antes de que el suelo empiece a moverse. Primero, elijan un punto de encuentro y también una opción B. La casa, evidentemente, suele ser la primera opción, pero no siempre será posible llegar a ella. Así que acuerden un punto de reunión principal y una alternativa secundaria que toda la familia conozca. Lo fundamental es que niños, jóvenes y adultos mayores sepan llegar a ese punto sin necesidad de consultar un mapa. También es importante que designen un contacto de fuera de la ciudad. Si ocurre un desastre local, las redes telefónicas, pues, de la zona siempre suelen colapsar, así que elijan a un familiar o amigo de confianza que viva en otro estado o fuera de la zona de riesgo para que él funcione como una especie de central de recados. Así que en lugar de intentar comunicarse entre ustedes, entre todos, cada integrante buscará reportarse directamente con esa persona que ustedes ya eligieron, esa persona clave. Asegúrense de que todos tengan su número anotado en papel. También es posible añadir a ese contacto a la app dentro de su grupo familiar para facilitar la coordinación. Así que, vamos, ¿no? El primer paso es elegir un punto de encuentro y una opción B. El segundo paso es designar un contacto externo. El tercer paso es definir el mensaje de estado. Y este debe ser corto y directo. En una situación de estrés, las llamadas largas consumen batería, saturan las líneas, así que acuerden de antemano un reporte relámpago con solo 3 datos indispensables. Estoy bien, aquí estoy, ubicación actual y hacia dónde me dirijo. Esos son los 3 aspectos que deben de cubrirse en un mensaje que se busque dar cuando se esté dentro de una emergencia. Estoy bien, aquí estoy, hacia dónde me dirijo. El otro consejo que debe ser considerado dentro de tu plan familiar
es que no dejes todo guardado en el celular. Los teléfonos son de gran ayuda hasta que se les acaba la batería, o hasta que pierden la señal o se extravían, ¿no? Pueden extraviarse dentro de una situación de caos. Así que mantén un respaldo, vamos a decirlo así, de baja tecnología. Escriban los números telefónicos importantes, direcciones y puntos de encuentro en una tarjetita. Guarden una copia en la cartera, en las mochilas de escolares, en el kit de emergencia. Porque pues evidentemente estas tarjetitas de papel no necesitan internet ni batería para funcionar. Así que muchas veces lo más simple, lo más sencillo, es lo que funciona en una situación de emergencia, ¿no? La tecnología sí nos facilita muchísimas cosas, pero en una emergencia muchas veces es la primera que falla. Así, increíblemente, ¿no? Aunque sea la tecnología de punta, la tecnología de última generación, cuando se presenta una inundación, cuando se presenta un sismo, cuando se presenta un tornado, cuando se presenta, ¿qué otra cosa tenemos de emergencias? Un incendio, pues muchas veces esa tecnología termina siendo obsoleta. Y también, si hay conexión, pues en este caso ahí sí, ¿no? Usen la tecnología de forma eficiente. Tras una contingencia, el impulso es enviar decenas de mensajes individuales. Si la red lo permite, herramientas como el botón de check-in en plataformas de geolocalización permiten enviar la ubicación actual a todo el grupo con un solo clic. Sin embargo, recuerda que la tecnología siempre debe ser un complemento. La herramienta más valiosa en una emergencia no es una app ni una mochila, sino haber coordinado el plan con tus seres queridos antes de que sea necesario actuar. Ahí estuvieron estos consejos matutinos a propósito de lo que se estará realizando el día de mañana a nivel nacional, este simulacro nacional. Y hoy se estará realizando al interior de la Universidad Autónoma del Estado de Hidalgo y pues estaremos participando, ¿no? Ahora es momento de ir a una pausa y enseguida regreso atendiendo tus mensajes.

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1: Son las 10 con 46 minutos.
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5: Muy bien, vamos a atender por acá los mensajes que ya nos han llegado. Terminación 9057. Me dice, un favor, ¿podrías poner el tema del baile del pingüino con el grupo Liberación? Claro que sí, ya lo tenemos por aquí listo, así que vámonos con este tema.

10:51. El baile del pingüino es lo que acabamos de escuchar. Por acá también saludo a quien tiene el número de celular con la terminación 5283 que me dice: hola, buenos días. ¿Podría complacer con la canción de Cama de Piedra de Cuco Sánchez? Saludos desde la Cruz de San Clemente. Vale, pues recibimos con mucho gusto ese saludo y lo enviamos de vuelta. Enviamos de vuelta saludos hasta la Cruz de San Clemente, deseándoles un gran viernes, un excelente fin de semana. Pásenla muy bien, bendiciones, saludos. Y ya tenemos por acá preparado este tema que pues justamente acaban de solicitar.

Bueno, pues ahí estuvo este clásico tema, ¿verdad? Tenía rato que no lo escuchaba y pues ahí estuvo solicitado por ustedes, nuestra querida audiencia. Bueno, vamos a continuar con los saludos. Por acá me dice Jovito, buenos días Pepe, ¿cómo estás? Saludos para todos los locutores de Radio San Bartolo. Y por ahí unas canciones con Antonio Aguilar y Héctor Montemayor, Rafael Buendía y Ray Ávila, la medallita de oro, una con las jilguerillas y las palmas. Vaya, te soltaste, ¿verdad? Con la lista. Bueno, ahorita las vamos buscando. De hecho, pues te voy a poner primero pues la que mencionaste como tal, la medallita de oro con Ray Ávila, como de los otros no me pusiste canción, me fui por lo más fácil, aquí para no meternos en complicaciones muy pronto en decidir cuál de cada uno de los que mencionaste, pues vámonos con esta que nos pediste como tal. Dices por acá, ay, por favor, si no es mucha molestia, Jovito Ortiz Sánchez desde Ciudad González, Tamaulipas. Un abrazo, Jovito, un saludo enorme para ti hasta Ciudad González, Tamaulipas. Espero que todo esté bien por allá. Aquí ya se nos nubló, yo creo que va a llover temprano. Si no es que ya estará lloviendo, es que no veo bien. Pero se me hace que si aún no, ya no tarda, ya hasta ni parece que sea mañana. Ya da la sensación como si ya fuera tarde. No le sucede así, que a veces, así como se ve en las condiciones del clima, de repente pareciera que ya es la tarde y no la mañana. Bueno, así se ve ahora mismo allá afuera, está corriendo vientecito. Y bueno, por acá me pone saludos para Chuy y Santos y Anayeli Trejo. Bueno, Chuy todavía no llega, no sé si nos esté escuchando. Chuy llega hasta después de la una de la tarde. Y Anayeli, pues sí, anda por acá. Así que compartimos el saludo que envías. Y vámonos pues con Ray Ávila. Y esto que se llama La Medallita de Oro. Y estaba viendo por acá, calculando el tiempo. Pero yo creo que con este tema nos vamos a ir a la pausa, ¿vale? Así que la invitación es a que continúen en sintonía de esta frecuencia universitaria. No se vayan. Enseguida regreso con más música y atendiendo sus mensajes y sus saludos, haciéndoles compañía a través de la frecuencia 99.7 Suma Radio San Bartolo, en vivo para toda la región Otomí Tepegua y más allá. Ya lo saben, pueden escucharnos a través del internet o a través de, bueno, sí, a través del internet básicamente, porque ya sea que lo hagas a través de la aplicación o el streaming, pues finalmente es gracias a la red, ¿verdad?, de internet. Bueno, vámonos con esto.

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2: Son las 11 con un minuto.
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4: Bueno, pues ahí acaban de escuchar este promocional que, pues lo remarco, este simulacro que es del que se menciona ahí se estará realizando por la universidad, ¿sale? Para que no haya confusión ahí entre el simulacro nacional que se estará realizando mañana y este simulacro que estará realizando pues la universidad con toda su comunidad universitaria. Vamos en los diferentes institutos, en las diferentes unidades académicas, en los distintos espacios de la universidad, pues se estará realizando este simulacro. Y mañana será el nacional, que bueno, pues ya lo platicamos, que la idea es que todos podamos ser parte de ello y estar siempre sumándonos a estos ejercicios que abonan hacia la cultura de la prevención. Me quedé pensando en lo que escuchamos hace un momento de la canción que escuchamos hace un momento. La verdad es que yo no la había escuchado. Y pues bueno, la verdad es que es un tema, ¿eh? Es un tema. De repente, pues, o sea, si es un. Hoy en día, pues, canciones que abordan o que hablan de esa forma en torno a la violencia que de repente, o bueno, que se ejerce hacia las mujeres, pues. Pues da justo para buscar que no ya no suceda eso, ¿no? La verdad es que hoy el tema de la violencia hacia la mujer es de verdad un tema muy muy fuerte en nuestro país. Lo acabamos de ver, ¿no? Con esta lamentable noticia de la estudiante, ¿no? Que fue asesinada, esta estudiante española que fue asesinada en Cuautla, Morelos, y que pues bueno, ya fue detenido el hombre, ¿no? que le quitó la vida a esta estudiante, que pues no llevaba, creo que ni un mes, ¿no? de intercambio, estaba en nuestro país como estudiante de intercambio esta mujer, esta joven española, y pues bueno, lamentablemente fue asesinada. Y a veces la música de, bueno, sobre todo las canciones que se escribían antes, pues normalizaban, ¿no? el tema de la violencia hacia las mujeres, y yo creo que es algo que no debemos seguir permitiendo, que se normalice la violencia hacia las mujeres, que el quitarle la vida a una mujer pues parezca algo sin importancia. La verdad es que hoy en día en nuestro país las mujeres viven viven pues vaya situaciones muy difíciles. Pues vamos a continuar y vamos a escuchar ahora algo de Bronco. Por acá nos dice la terminación 2736. Hola Pepe, a mí me pone de buenas las canciones de Bronco. ¿Sí me podrías complacer con dos? Déjenme llorar y espinas. Por favor, saludos y gracias. Vale. Lo que decíamos hace un momento, ¿no? De platicar, de comentar sobre esas agrupaciones y esos artistas que nos ponen de buenas. Y sí, pues bueno, Bronco seguramente aparece en el gusto de muchos, ¿verdad? Y de muchas, como esa agrupación que les anima, ¿no? Les saca una sonrisa, les pone felices, les pone, pues muy, muy, muy, muy activos y contentos. Así que saludamos a la terminación 2736. Gracias por ponerte en contacto, por sumarte a esa conversación. Y ahorita te ponemos las canciones que nos pediste, ¿va? Iba a decir otra cosa y se me fue. Bueno, pues desearte un excelente viernes, un gran fin de semana. Y vamos a buscar entonces estas canciones, pero antes vamos con esto. Mientras busco este tema, estoy por aquí confundido un poco. Bueno, vamos a mover por aquí. Ahora sí, vamos a poner esto mientras busco las otras canciones que me han pedido.

Bueno, vámonos al corte, ya estaba sonando por ahí el siguiente tema, y bueno, por acá se está metiendo otra cosa. Ahora sí, ya, vámonos a la pausa y regreso con más.

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1: Son las 11 con 17 minutos.
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11: Gracias por mantenerse en sintonía de esta frecuencia universitaria 99.7 Suma Radio San Bartolo. Por acá me dice la terminación 7041. Buenos días, qué bonitas las canciones de Bronco y más la que está ahora, dice. Ya los extrañaba, su bonito programa lo escuchamos aquí en Los Ailares. Muchísimas gracias, saludos hasta Los Ailares. Que tengan un bonito viernes. Y ahorita el clima está un poco... si me permiten la expresión, está como loquito, ¿no? Se nubla, hace calor, se nubla, hace calor, se nubla, hace calor. Se nubla, sale el sol, mejor dicho. Se nubla, sale el sol, se nubla, sale el sol. Ahorita ya no se ve como hace ratito que se veía como nubladón, ¿no? Bueno, lo estoy diciendo y justo ahora ya otra vez ya no se notan tanto los rayos del sol. Bueno. Dice, puede complacer con una canción de Héctor Montemayor. Mariana, dice. Ah, ok. Supongo que así se llama, ¿verdad? Justo también nuestro querido amigo Jovito pidió algo de Héctor Montemayor. Entonces ahorita podríamos poner algo, ¿no? Para complacerles a ambos en ese sentido. También por acá ya me puso que quiere... La Chullita con Antonio Aguilar. Lágrimas lloro con las jilguerillas. Y lo vas a ver con las palomas. Bueno, las vamos a ir poniendo poco a poco, ¿vale, Jovito? Y... ¿qué más me dice por acá? Ah, sí. También ya me pidieron otra de Bronco, la de fin de semana. Y nos dicen saludos, excelente fin de semana. A propósito de, ¿verdad? Y dice por acá la terminación 7041. Oye, un saludo para Jovito que siempre tiene buenos gustos, dice. Ok, ahí está el saludo para ti, Jovito, de parte de quien nos está escribiendo, que dice que tienes buenos gustos. siempre demostrando Jovito sus buenos gustos y su conocimiento, ¿no? De mucha música mexicana. Y por acá nos deja fotos de cómo está la cosa allá en Ciudad González, que dice que está también así, se nubla, sale el sol, se nubla, sale el sol. Aunque yo veo más soleado por allá de momento, con las imágenes que nos muestras. Vámonos con La Chullita, de Antonio Aguilar.

Bueno, pues se llevaron a Chullita. Qué mala onda, ¿verdad? Bueno, vámonos ahora con Mariana de Héctor Montemayor.

11:26. De Chuyita pasamos a Mariana, ¿verdad? Y vamos a irnos a la pausa escuchando a las Jilguerillas con Lágrimas Lloro. Y compartimos el saludo y el mensaje completo para ti, Jovito, que te dejaron por acá, que dice... Bueno, ya lo había mencionado esta parte de un saludo para Jovito, que siempre tiene buenos gustos, nos alegra con sus canciones que pide siempre. Escuchamos aquí en Los Ailares, saludos. Ese fue el mensaje completo, Jovito, ¿vale? El saludo completo para ti. Y tú por acá respondiste. Muchas gracias, igualmente, muchos saludos desde aquí de Ciudad González, Tamaulipas. Saludamos ahora a la terminación 4863 que me dice: hola, buenos días, si ¿sí me puedes complacer con dos melodías? Una con Héctor Montemayor, la del juramento, y una con los Tigres del Norte, carta abierta, de parte de Basilia López del Aguacate. Saludos para usted, pero me la pone, porfa. ok, pero no se me enoje usted, ¿vale? No se me enoje. Saludos para Basilia López, hasta el Aguacate. Vámonos pues con esto a la pausa y enseguida estoy de regreso.

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0: Son las 11:30.
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11:34, ahí estuvo la de fin de semana con Bronco, que nos la pidieron hace un buen rato. Y ahí está, ya se las pusimos. Por acá me dice: hola Pepe, buenos días. Por favor, me complaces con la melodía de Tiranos del Norte, Hermosa Tirana. Vale, en un ratito la ponemos, ¿sale? Gracias y saludos para la terminación 1489. Gracias por estar ahí en sintonía de esta frecuencia universitaria. Y los saludos van para usted, para ti que me escuchas. No sé desde dónde, pero donde sea que estés, espero estés pasando un buen viernes y que sea un gran fin de semana también para ti. También por acá nos dicen: si no es molestia, me puedes complacer con la canción de Héctor Montemayor, Rompí Tus Cartas. Saluditos para todos los locutores. Gracias, gracias por sus saludos. Pues sí, de repente sí es molestia, pero bueno. Ah, no es cierto. Pero primero vamos a escuchar El Juramento, que fue justo un tema que nos pidieron también hace unos instantes con Héctor Montemayor, ¿vale? Vámonos primero con esto.

Y vamos a ligar esta petición que nos hicieron del juramento con otra petición que nos hicieron también. Hermosa Tirana con los Tiranos del Norte.

Hermosa Tirana con los Tiranos del Norte es lo que acaban de escuchar. Y bueno, por acá decía hace un momento, ¿no? Que sí era molestia, pero era broma, es broma. Dice, está bonita, es bonita la estación, no te molestes. era broma el comentario. Sí, lo sintonizamos siempre aquí en Los Ailares, dice, bonito día. Yo lo sé. Gracias por siempre estar ahí. En sintonía de la frecuencia 99.7. Ya está sonando Carta Abierta con los Tigres del Norte, una de las canciones que también nos pidieron hace un momento.

Y nos vamos a ir a la pausa escuchando otra de las canciones que nos solicitaron hace un ratito. Jovito, pues te dejo con Lo Vas a Ver, con Dueto Las Palomas. Vamos a la pausa con ellas.

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1: Son las 11 con 46 minutos.
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11:49. Ahí estuvo este tema más, un tema más, mejor dicho, de Héctor Montemayor, que también fue una petición a través del WhatsApp. Bueno, por acá Jubito nos dice que ya está lloviendo allá en Ciudad González. Yo creo que aquí ya no tarda, ¿verdad? No tarda. Esperemos que pues esto no afecte nuevamente. Seguro ustedes se enteraron, ¿no? Que anoche en algún momento la carretera pues estuvo bloqueada a la altura del arco de bienvenida allá en Tenango de Doria. Ya hoy pues también se dio a conocer que ya se podía circular por ahí. Bueno, esperemos que más tarde, si la lluvia se presenta, no vuelva a provocar estas situaciones, ¿no? Saludamos a la terminación 2171 que me dice: buen día, amigo Pepe, te saludo desde Calintla. ¿Me podrás poner una canción con Cornelio Reina? Me caí de la nube. Uy, qué temazo, ¿verdad? Este de Me caí de la nube de Cornelio Reina. Uno de mis favoritos también. Bueno, pues claro que sí, lo vamos a poner inmediatamente por aquí. Pero antes de ello, ya tenemos listo por acá otro de los temas que estaba pendiente. En la casa de mi suegra, con el buen Rafael Buendía, es lo que va a sonar a continuación.

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1: Bueno, pues ahí estuvo Rafael Buendía, que yo creo que decíamos hace rato, ¿no? De quienes nos ponen de buenas. Yo creo que las canciones de Rafael Buendía sí que nos ponen de buenas. ¿A cuántos los quieren así todavía? ¿Y a cuántas? En la casa de su suegra. Bueno, dice por acá, hace días no la escuchaba, siempre me hace reír esa canción. Así, ¿no? Yo creo que casi todas las canciones de Rafael Buendía nos hacen reír. A mí me gustan muchísimo las canciones de Rafael Buendía, ya lo he dicho, ¿verdad? Bueno, también, ¿qué nos dice por acá? Ah, sí, ¿verdad? Vamos a escuchar ahorita Me Caí de la Nube con Cornelio Reina. Para quien solicitó el tema, saludándonos, escribiéndonos desde Calintla. Un saludo para toda nuestra audiencia de Calintla, aquí cerquita, ¿verdad? Que todo esté bien por allá. Un saludo, que tengan un excelente viernes, un gran fin de semana. Ya estamos en los últimos minutos de este programa. Y pues bueno, esperemos que lo hayan disfrutado como yo. Yo siempre disfruto acompañarles. Recuerden que hoy es viernes y todos los viernes les acompaño también a las 2 de la tarde con la emisión vespertina de Suma Noticias Radio. Así que quédense en sintonía de esta frecuencia universitaria. También en breve ya viene Alejandro Mendoza con las románticas del mediodía. Y vámonos ya, porque si no se nos termina el tiempo. Me caí de la nube con Cornelio Reina.

11:57 y es momento de decirles hasta pronto, ya que en breve, a las 2 de la tarde, estaré de regreso con la emisión vespertina de Suma Noticias Radio. Quédese en sintonía de esta frecuencia universitaria, ya que en breve vienen las románticas del mediodía. Nos escuchamos en un ratito. Que tengan ya casi excelente tarde de viernes.

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2: Son las 12 con un minuto.
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Son ya las 12:06. Así estamos iniciando esta emisión de Las Románticas del Mediodía. Muchas gracias por mantenerse en sintonía de esta frecuencia universitaria 99.7 de FM. Suma Radio San Bartolo Tutotepec. ¿Cómo se encuentran? ¿Cómo pues la están pasando en este día, en este viernes ya, fin de semana? No sé si usted esté pues contento por el fin de semana. Pues quizá ya a descansar, ¿no? Ya para las próximas horas, incluso mañana, este fin de semana. Que además, déjenme decirles, pues fue como que esta semana con doble descanso, ¿no? A mitad de semana y luego en estos próximos días, mañana sábado y domingo, pues quizá pues ya tiene planes, ¿no? De qué realizar con su familia, con sus amigos, quizá tenga alguna fiesta, pues esperando y pues todo vaya bien y que tenga buenos planes para descansar, para pasarla bien y que pues tenga buena convivencia también, que es lo que pues siempre buscamos. Y sobre todo también que pueda descansar, es también parte del objetivo, que pueda reponer baterías para que la próxima semana, el próximo lunes, la siguiente jornada, pues vuelva con todo el ánimo, con todas las ganas y con toda la actitud. Alejandro Mendoza le saluda al micrófono. Gracias por estar en sintonía. Y bueno, pues nos tardamos un poquito. Y bueno, ya les había comentado a mi compañero Pepe Canales sobre esta pues este ejercicio de simulacro que también nuestra Universidad Autónoma participa. Sobre este simulacro de poder también unirnos y prevenir también, pues en estas situaciones de incendios, en estas situaciones de sismos, también nuestra Universidad Autónoma del Estado de Hidalgo participa en ello. Y nosotros, pues, hicimos lo propio. Y bueno, pues, saludar con mucho gusto a quienes están en sintonía de esta señal universitaria, quienes se ponen en contacto ya desde este momento. Por acá nos llega nuestro primer mensajito que vamos a darle lectura en un momento más. Mientras tanto, los saludo con gusto y vámonos a la música porque tenemos también muchos temas y mucha música que compartirles a través de este programa, de esta emisión de Las Románticas del Mediodía. Saludando a usted que se va uniendo a nuestra señal universitaria 99.7 de FM. Son ya las 12:09. Sean todas y todos bienvenidos.

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1: Son ya las 12:12 y bueno, pues iniciamos la parte musical con este tema contigo, algo de bolero clásico de Los Panchos. Y bueno, pues saludar a todos los amantes de este género, de la música romántica de trío, siempre pues muy caracterizada por esa combinación de voces, por también la orquestación de las guitarras, del requinto, incluso también del instrumento de percusión como lo son las maracas y también los bongos. Bueno, pues ahí el saludito para todos los amantes de este género que sin duda también impone romanticismo. Son ya las 12:13, vamos a hacer una pausa, enseguida damos lectura también de los mensajitos que nos están llegando. Hacemos una pausa escuchando este tema que interpretan Los Pasteles Verdes. Y déjenme decirles, a propósito de esta canción que vamos a escuchar en la pasada edición de la Feria Universitaria del Libro, dentro de las actividades en el Foro Artístico Abundio Martínez, dentro de este Poliforum Carlos Martínez Balmori, pues estuvieron presentando también Los Pasteles Verdes y también Los Terrícolas. Y bueno, pues para mí fue un gran gusto, una hermosa experiencia el poder entrevistar a Los Pasteles Verdes y también a Los Terrícolas, que pues déjenme decirles que yo soy amante de esta música, también de este género musical, y bueno, pues para mí fue pues algo muy bonito también, y bueno, el poder entrevistar a Los Pasteles Verdes y con toda esa trayectoria, desde finales de los 60s hasta estos días que siguen vigentes. Pues vamos a escuchar un tema de ellos, con ellos hacemos una pausa. Los Pasteles Verdes nos interpretan Recuerdos de una Noche. Son ya las 12:14.

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4: Son las 12:18.
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12 con 18, ya estamos de vuelta después de esta breve pausa, muy rapidísimo. Y saludar a la terminación 5283. Dice por acá, buenas tardes, ¿me podrías complacer con una melodía de mi banda El Mexicano? Fin de semana, excelente fin de semana. Claro que sí, como que sí se presta muy bien, ¿no? El tema es la de Feliz Feliz, ¿no? La de mi banda El Mexicano, donde habla que pues ya está muy feliz porque es el fin de semana. Y bueno, les decía, quizá usted tenga alguna fiestecita este fin de semana. Bueno, pues para que disfrute mucho, ¿no? ¿Qué les parece si escuchamos este tema? Mi banda El Mexicano, otro de los grandes exponentes de la música tecnobanda en nuestro país. Sin duda un ritmo que nos ha hecho bailar, ¿eh? Desde aquellos temas como este, como el tema de la bota, Ramitos de Violeta, Feliz Feliz y muchos temas más, No Bailes de Caballito también, sin duda grandes exponentes de este género por allá desde los, ¿qué será? Desde los noventas, a inicio de los noventas, ¿no? Cuando la quebradita estaba en su mero apogeo. Bueno, pues vamos a escuchar ese tema, son 12:20, dejamos tantito de lado las canciones románticas y nos vamos con el tema de mi banda El Mexicano, 12:20.

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1: con 12:24, feliz, el tema que acabamos de escuchar. Y qué buen ritmo, ¿no? Yo creo que se presta muy bien para poder, como decimos coloquialmente, sacudir la polilla, ¿no? De todo lo de esta semana. Bueno, pues ahí está. Gracias a quienes nos hicieron esta sugerencia musical. Vamos a enviar saluditos especiales hasta Ciudad González, Tamaulipas. Nuestro amigo Jovito nos escribe también. Por acá nos solicita un tema de antaño, con mucho gusto complacemos, y dice, puras canciones nuevas, ¿verdad? Bueno, pues sin duda las canciones pues de antaño siempre van a tener un gran lugar en nuestros corazones y en nuestro recuerdo y en el gusto del público, ¿no? Porque pues si bien hoy en día la mayoría de las canciones o un gran número de canciones que pues salen en otros géneros, salen en otros, digamos que con otros artistas, pues son seguramente canciones ya de antaño que en algún momento ya se grabaron y se vuelven a regrabar, se remasterizan y digamos con nuevas propuestas o algunas fusiones, y bueno, sin duda la música vuelve a resurgir y vuelve a salir. Enseguida complacemos. Por acá también terminación 2736 nos dice, hola Ale, si me puedes... me podrías complacer con la canción de Kilómetros de Sin Bandera, por favor. Saludos y gracias. Bonito fin de semana también para usted. Por acá terminación 1489. Saludos. Vamos a enviar saluditos especiales allá en San Clemente. San Clemente, enviamos saludos especiales. Dice, por favor, me complaces con la melodía Viernes Sin Tu Amor. También la rola de Javier Solís, Payaso. Claro que sí, grandes canciones, sin duda emblemáticas dentro de los temas de El Rey del Bolero Ranchero. Claro que sí, enseguida complacemos. Pues, ¿qué les parece si vamos dándole prisa? Porque tenemos varias complacencias y también para que nos dé tiempecito, ¿vale? Bueno, pues el tema que viene a continuación se titula Vuelve Pronto, está a cargo de Patricio y es una complacencia musical también. Saludos hasta Ciudad González, Tamaulipas. Enviamos el saludito muy especial, son ya las 12:26.

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4: Son las 12 con 31 minutos.
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6: Con 31 minutos, vamos a enviar más saluditos, darle lectura también a los mensajes que nos están llegando por acá de este lado de la cabina. Y por acá nos decían, bueno, este ya le dimos lectura. Otro mensajito, terminación 7041. ¿Me puedes poner una canción de los hermanos Román para que no te vayas? Saludos hasta los Ailares. Bueno, pues muchas gracias también por ponerse en contacto. Recuerden nuestro número en cabina 771-111-5629. También quiero enviar un saludito muy especial para quienes nos sintonizan en la colonia El Mango, allá en San Clemente. Por acá nos solicitan un tema de Antonio Aguilar, El Puño de Tierra. Muchas gracias también por comunicarse desde esos lugares. Enviamos saluditos a todas las colonias también pertenecientes ahí de San Clemente. Por allá para el señor Marino también enviamos un saludito, para su esposa, para todos los que también están en sintonía de esta frecuencia universitaria. Terminación 2024 nos dice: buenas tardes, Ale, me puedes complacer con la canción Ese Loco Soy Yo con Liberación. Que tengas un bonito fin de semana. Saludos, te escuchamos en la Colonia Los Reyes. Nuestros radioescuchas, queridos radioescuchas de Colonia Los Reyes, también enviamos el saludito muy especial. También que tengan excelente fin de semana. Y justamente vamos a escuchar este tema a propósito de que estamos inaugurando ya el fin de semana. Además, pues muy agradable, muy fresco. Con probabilidad de precipitaciones, pero esperemos si sea pues todo muy, muy, digamos, tranquilo, ¿no? Vamos a escuchar este tema de Vagón Chicano. Es una complacencia que se va hasta San Clemente. Esto se titula Viernes sin tu amor. A propósito de este viernes, y esperamos que no sea sin su amor, ¿eh? Bueno, 12 con 33, disfrútelo.

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1: Con 36, y bueno, pues ahí escuchamos este tema. Otra de las complacencias musicales que también vamos a darle play en este momento es esta canción titulada Kilómetros, una canción que pues cantará Sin Bandera hace pues ya algunos años, vamos a decirlo así, algunos años, y que justamente también tuviera buena aceptación, ¿no? Y a propósito de que mencionamos a este dueto Sin Bandera, déjenme decirles que también otro dato que recuerdo también de la pasada Feria Universitaria del Libro, que tuvimos la oportunidad también de entrevistar a una escritora joven, muy joven, de poemas, y ella decía que pues inició todo este andar en la literatura, en la escritura, justamente inspirada por las canciones de Sin Bandera. Imagínense, cómo la música también nos lleva a transportarnos, a inspirarnos, como también las historias que se cantan a través de las canciones pueden inspirar también justamente a los escritores para que puedan hacer sus propios versos, puedan hacer también sus publicaciones a través de los libros y todo ello. Entonces, pues vamos a escuchar este tema, son ya las 12:38. Es el dueto Sin Bandera, que nos interpreta Kilómetros.

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1: Sin duda el romanticismo en toda la extensión de la palabra, ¿eh? Bueno, pues son ya las 12:42. ¿Les parece si escuchamos otro tema? Dejamos un poquito de lado las canciones románticas y vamos a darle apertura también a este tema que nos solicitan. Y bueno, pues ya enviamos el saludo hace un momento, ahora toca la complacencia. Es el tema Un Puño de Tierra con el señor Antonio Aguilar. Gran señorón, gran exponente de la música mexicana. 12:42, después de ello hacemos una breve pausa.

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0: Son las 12:46. 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

Son ya las 12:47, aquí ando, aquí ando. Es que estaba buscando una canción, pero no encuentro la versión que nos solicitan. De los hermanos romanos, dicen. Y bueno, la canción está en una grabación que no tiene calidad de audio. Pues vamos a ver ahorita, a darle otra buscada, esperando y sí poder encontrarla, ¿vale? Mientras tanto, pues vamos a continuar porque el tiempo transcurre rápido, son ya las 12:48 y vamos a poner ahora este tema que nos solicitan. Una canción, sin duda, que tiene gran representatividad, y hay que decirlo así, con el grupo Liberación, de las canciones, digamos, más románticas, ¿no? De esta agrupación que, pues sin duda ha gustado durante varias décadas al público, a su público seguidor, y directamente desde el estado de Nuevo León, liderados por Juan Tabares. Vamos a escuchar ese tema y es una complacencia musical. Muchas gracias también a quienes nos escriben y a quienes particularmente nos hicieron esta sugerencia musical. Desde la colonia Los Reyes enviamos este saludito y bueno, pues esperando que disfruten esta canción.

12:54, ahí encontramos esta canción. Quiero pensar que es la que nos solicitaron. Y bueno, pues esperemos sí. Y si sea. Saludos hasta Los Aguilares. Muchas gracias por sintonizarnos.

Son ya las 12:56, ha llegado el momento de despedir esta emisión. Muchas gracias, gracias infinitas como siempre a todos y cada uno de ustedes por el favor de su sintonía, por permitirnos llegar hasta sus hogares a través de la señal universitaria 99.7 de FM, Suma Radio San Bartolo Totepec. Y bueno, pues deseando que tengan excelente resto de este viernes, que tengan excelente fin de semana, cuídense mucho, cuídense bastante, sean muy felices y sonrían mucho, que no cuesta nada. Alejandro Mendoza se despide del micrófono. Yo los dejo escuchando este tema. Es un clásico también. Está a cargo de el rey del bolero ranchero, el señor Javier Solís. Otra complacencia y así finalizamos esta emisión de las Románticas del Mediodía. Hasta la próxima.

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0: Es la una con un minuto.
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6: Hola, ¿qué tal? Bienvenidos, bienvenidas, amigos de Interlocución. Estamos nuevamente en una emisión más del programa. Mi nombre es Fidel García Cuevas y agradezco a las personas que nos sintonicen en este día, que llega justamente esta señal a ustedes a través del Sistema Universitario de Medios Autónomos, cada una de las 7 estaciones con las que cuenta Suma Radio. Gracias por su sintonía y también a quienes contribuyen en replicar y difundir este programa en cualquier región del estado de Hidalgo. Nos acompaña en nuestra cabina la contadora Imelda Cantera Chávez. Ella es licenciada en contaduría, egresada de la Escuela Superior de Zimapán. Ella tiene una maestría en tecnología educativa, egresada también de la misma universidad. Lleva pues 22 años, nada más y nada menos, laborando para la universidad de 2004 a 2024 en la Escuela Superior de Zimapán, y justamente a partir del año 2024 a la fecha ella está de encargada en el Centro Cultural César Sánchez Lozano, este importante pues centro cultural con la que cuenta la Universidad Autónoma del Estado de Hidalgo. Este recinto pues representa también pues una oportunidad para estudiantes, docentes, artistas locales, para la ciudadanía en general, y pues vamos a platicar un rato con ella en relación a las funciones que ella realiza, pero sobre todo también a las actividades que se ha llevado a cabo en este importante centro cultural, en este recinto que pues representa pues un espacio para Zimapán y para la comunidad estudiantil. Buenos días, buenas tardes, dependiendo de qué hora nos sintonizan. Maestra, ¿cómo está usted en este día?
7: Saludo con gusto al auditorio, muchas gracias por la invitación.
6: Nos da gusto tenerla en este programa para que justamente vamos a hablar de las actividades, lo que representa este espacio cultural para la comunidad. Para comenzar, ¿qué representa actualmente el Centro Cultural César Sánchez Lozano para la Universidad Autónoma del Estado de Hidalgo?
7: Bueno, pues este centro cultural se aperturó precisamente con la intención que se plasma en la misión de nuestra gran casa de estudios, que es el de hacer partícipe a toda la sociedad hidalguense, pues de toda la riqueza específicamente cultural con la que cuenta la universidad. Afortunadamente nuestro municipio y nuestra Escuela Superior de Zimapán pues tienen el regalo de que se aperturara este espacio, gracias también al apoyo de quien nos donó las instalaciones, pues este centro cultural se crea con la intención de hacer extensivas todas las actividades de cultura que se realizan por parte de la Universidad Autónoma del Estado de Hidalgo, principalmente, aunque sus instalaciones pues también están abiertas a todas aquellas actividades que enriquezcan en el ámbito cultural y académico pues de todos los que asistan a estas actividades en nuestro centro cultural.
6: Importante justamente promover este tipo de pues actividades tanto para la comunidad estudiantil como para la sociedad en general, y a partir de esto también preguntarle cómo ha evolucionado en estos años el centro cultural desde su creación hasta convertirse en este punto de encuentro de expresión artística, pero también para la comunidad, quienes pueden acercarse a las diversas actividades. Ya ahorita nos plantearía usted cuál es la agenda de este año, pues que estamos prácticamente iniciando en este semestre. Ahora sí que está abierto para el público en general, algunas actividades, la invitación ahora sí haga extensiva también para las personas que no conocen o no han tenido la oportunidad de venir a acercarse, ¿en dónde estamos ubicados?
7: Claro que sí, bueno, nuestras instalaciones están justo aquí junto a la hermana estación de Suma Radio Zimapán. Estamos detrás de la parroquia principal del municipio, San Juan Bautista. Nuestros horarios de atención en el centro cultural son de lunes a viernes de 10 de la mañana a 7 de la noche y los días sábados de 9 de la mañana a 2 de la tarde. El trabajo ha sido arduo desde el momento en el que se aperturó, porque pues realmente ha sido una labor continua el estar dando difusión a las actividades, a lo que es el centro cultural, para que podamos tener acercamiento no solo de la comunidad universitaria, sino también de toda la población estudiantil, de otras instituciones, de la población de algunas organizaciones gubernamentales, externas, y de la población en general. El Centro Cultural inicia actividades en el año 2024 y básicamente lo que realizamos en ese entonces fueron las conocidas jornadas culturales. Estas actividades consisten en hacer presentaciones artísticas de los grupos representativos de nuestra universidad en el ámbito del teatro, la música y la danza. Y bueno, en esas jornadas culturales lo que tratamos de hacer primero es de compartir la riqueza cultural de la universidad. Segundo, que la población pues pueda tener conocimiento de las diferentes formas de expresión artística que se fomentan en la universidad. Y en tercer lugar, pues que abramos ese canal de comunicación entre comunidad universitaria y sociedad en general y el Centro Cultural César Sánchez Lozano. También otra de las actividades principales que se llevan a cabo desde entonces hasta ahora es que tenemos la oportunidad de exhibir las diferentes galerías que forman parte de uno de los festivales más importantes de nuestra universidad, que es el Festival Internacional de la Imagen. Aparte de la exposición de las fotografías que van respecto a las temáticas que se tratan cada año, pues también hemos tenido el beneficio de contar con los autores de esas exposiciones para que nos hablen respecto a cómo realizaron su trabajo, qué es lo que ellos tratan de expresar a través de la fotografía, que también forma un elemento importante del arte. Y en esta parte ha sido importante esos eventos, debido a que por lo menos con la comunidad universitaria han logrado tener una comunicación tan intensa que incluso se han llevado no solo el proceso reflexivo, sino también los chicos han tenido la motivación de desarrollar el arte de la fotografía, que ahora con los teléfonos celulares pues es un medio mucho más fácil para poder realizarla, y que participen en concursos como el Finipix, que también tiene la intención de traer a recalque todos las fotografías que pueden hacer los alumnos con un poco de creatividad, por supuesto, y pues que también puedan tener participación en este festival internacional, aunque no sean fotógrafos profesionales. A partir de este año, gracias a que inició en función la megapantalla de este centro cultural, pues tenemos la actividad de la transmisión de los conciertos en vivos que ofrece nuestra Orquesta Sinfónica de la Universidad. Estos conciertos normalmente se llevan a cabo los días viernes, cada 2 o cada 3 semanas, y tenemos la oportunidad también de poder transmitirles previo al concierto, pues esta parte de la charla que hace el director respecto al

0: de violín, de piano, etcétera, y es interesante acercar a la población pues este tipo de conocimiento, porque si bien la orquesta sinfónica es un tipo de música que se imparte desde hace muchísimos años, la verdad es que no todos conocemos qué es específicamente, cómo se forma, cuáles son los instrumentos, por qué se llaman así las obras, quiénes son los autores, y en esta charla previa pues nos tratan de dar un poquito de conocimiento didáctico respecto a estos conciertos que se transmiten. También a partir de este año comenzamos a transmitir a través de la pantalla el cine cultural. Esta actividad se realiza gracias a todo el acervo de la Filmoteca que tiene la División de Extensión de la Cultura de la Universidad, y a partir de agosto hasta diciembre ya las exposiciones de películas se realizan todos los miércoles y son diferentes temáticas las que se abordan. Es importante recalcar que en este tipo de cine, bueno, exhibimos películas que quizá han sido de mucha promoción comercial, otras que quizá no se conozcan, pero que por el valor que tiene en cuestión artística el filme, que participan películas nacionales y extranjeras, también documentales, pues es importante que la población tenga acceso a ese tipo de materiales, sobre todo para lograr una reflexión respecto a la temática que se está tratando. Para este año, así como lo hicimos en diciembre del año pasado, vamos a tener un concierto de cierre de actividades que nosotros lo denominamos como el concierto de gala. ¿Por qué es un concierto de gala? Porque las características de cómo se lleva a cabo y además los grupos artísticos que nos van a acompañar, pues son muy especiales. El año pasado contamos con la presentación de la Camerata de Cuerdas y de la soprano Elena Díaz, que bueno, al decir soprano nos imaginamos que pues la presentación fue extraordinaria. Realmente el equipo de sonido salió sobrando porque la presentación que se hizo fue bastante conmovedora y muy apreciada por todos los que nos acompañaron. Así es que quienes ya han venido, prepárense porque ya estamos en los preparativos para el cierre de este año, que por supuesto esperamos sea un evento mucho mejor para que ustedes puedan apreciar esta parte del arte de la música. Y bueno, anexo a eso pues tenemos actividades digamos eventuales, como los recorridos que hacemos al Centro Cultural con la intención de que conozcan quiénes somos y qué es lo que hacemos, que se da para todas las escuelas, principalmente de nivel básico y medio superior, que no forman parte de la Universidad Autónoma del Estado de Hidalgo. En estos recorridos, bueno, ellos pueden conocer que contamos con una unidad bibliotecaria dentro del Centro Cultural, los espacios que tenemos para la impartición de talleres en danza, música, en pintura, los eventos artístico-culturales que presentamos, toda esta parte del cine cultural, y además también tienen la oportunidad de conocer aquí con ustedes las instalaciones de radio Zimapán, porque pues también es importante mencionar que el municipio cuenta con una estación de radio universitaria, que no todos los municipios que albergan escuelas superiores lo tienen. Entonces tienen la oportunidad también de conocer cómo son las instalaciones, cuál es la dinámica que siguen ustedes para todo el trabajo radiofónico, etcétera. Y bueno, este final de temporada del 2026 estamos preparando actividades como círculos de lectura, que vamos a realizar por la tarde de lunes a viernes, aprovechando que tenemos una becaria precisamente de bibliotecas, con la intención pues de dar difusión a los materiales que tenemos tanto impresos y digitales en la unidad bibliotecaria con la que contamos. En general, esas serían como las actividades que llevamos a cabo, y recalcar algo muy importante: todo lo que vengan a experimentar, a utilizar del centro cultural, es completamente gratuito, es decir, no se les cobra a las personas absolutamente por nada, ni por ocupar los equipos de cómputo de biblioteca, ni por consultar los libros, ni por asistir a las diversas actividades que ya les he mencionado. Todo es completamente gratuito, nuevamente aludiendo pues al objetivo que tiene la universidad de que realmente sea la población la que se beneficie de todo lo que realizamos.
1: Muy bien, maestra, es muy interesante y hemos visto en estos meses las actividades que realizan ustedes. En realidad, pues sí, hay un espacio muy amplio, los muebles, las instalaciones adecuadas como para desarrollar cada una de estas expresiones artísticas, actividades de literatura, de expresión cultural y todo esto, ¿no? En beneficio, como bien lo dice usted y recalca, para la población en general, que está aperturado para toda la comunidad. Amigas y amigos, estamos platicando con la maestra Imelda Cantera Chávez en este día. Vamos a una breve pausa, de regreso igual seguiremos platicando con ella para que nos hable ahora sí que al frente de la institución, de la, cómo ha sido recibido en estos años también por la comunidad en general y algunas otras invitaciones que ella nos tiene que hacer en este día.
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0: Centro Cultural César Sánchez Lozano, ubicado aquí muy cerca del centro de Zimapán y que da servicio, como bien nos decía ella antes de ir a la pausa promocional, que justamente está abierto para el público en general, aunque justamente el espacio es de la Universidad Autónoma del Estado, que brinda la atención a la comunidad estudiantil de la universidad, pero también para la población en general. Nos hablaba ella de algunas actividades en general, de lo que también han realizado, pero sobre todo de lo que se viene en puerta, ¿verdad?, con los estudiantes, pero también con la comunidad en general, porque las actividades que ustedes están realizando no solamente está pensado para la comunidad universitaria, sino que está pensado para la comunidad en general. Y me gustaría escuchar justamente usted al frente de este espacio cultural, mejor dicho, cómo ha sido recibido también por la comunidad estudiantil, maestros, estudiantes, artistas locales, pero sobre todo también a la comunidad que han tenido la oportunidad de conocer el espacio, contadora.
1: Claro, pues para empezar, para la comunidad universitaria, este espacio ha representado como una forma diferente de vivir la cultura. Porque si bien es cierto, las instalaciones de la Escuela Superior de Zimapán pues tienen espacios amplios y suficientes para hacer las presentaciones artísticas, la verdad es que tal y como está acondicionado el centro cultural, es el ideal para poder apreciar al máximo estas presentaciones artísticas. Y es que hablamos de que dentro de las instalaciones, bueno, contamos con un área de escenario, contamos con equipo de audio adecuado para sonorizar pues todas las presentaciones artísticas que tenemos, y sobre todo esta parte de el tener un auditorio con mobiliario y sillas suficientemente cómodas para poder disfrutar presentaciones que a veces se extienden hasta una hora o más de una hora en la presentación, pues sin duda la comunidad universitaria es la que más gustosa está de poder vivir esos eventos en un espacio adecuado. Por su parte, la sociedad en general, pues la verdad es que ha quedado encantada, porque dentro del municipio no existe otro espacio con las condiciones que tenemos nosotros, ni con las instalaciones que tenemos nosotros. Y el simple hecho de saber que, además de poder asistir a los diferentes eventos que llevamos a cabo, ellos pueden en algún momento pedir préstamo las instalaciones también para poder llevar a cabo sus actividades culturales, pues ha sido algo que la verdad les ha dado mucho gusto saber que la universidad prácticamente comparte todo lo que tiene con ellos, con la intención de seguir dándole fomento a esta parte de la cultura. Prueba de ello es, por ejemplo, el trabajo que realizan en nuestras instalaciones el Grupo de Arte, Cultura y Lectura de Zimapán. Ellos realizan sus sesiones de trabajo mensuales aquí en las instalaciones, pero también han realizado actividades como café literario, que lo hicieron en el aniversario de hace un año o año y medio más o menos. Y este café literario fue muy particular porque fue un café literario que hicieron con una representación teatral. Entonces, el hecho de tener todo el equipo de sonido, los micrófonos de diadema que facilitaron mucho a las maestras poder hacer la presentación, son cosas que los dejaron con otro nivel de experiencia respecto a lo que ellos hacen normalmente. Entonces, sin duda ha sido de gran aceptación para la sociedad, pero todavía día a día seguimos haciendo actividades para comunicar, para invitar y para hacer que asistan cada día más.
0: Exacto, pues si hay alguna actividad para hacer extensiva la invitación y la importancia que tiene también, ahora sí que como institución, abrir las puertas y acercar estas actividades a personas que tal vez no han tenido contacto cotidiano con la expresión cultural, la expresión artística.
1: Así es, pues inauguramos el mes nada más y nada menos que con uno de los eventos más esperados en nuestra universidad, que es la Feria Universitaria del Libro, que ahora se recorrió un poquito en fechas comparado con el año anterior. Y bueno, pues como parte de estas actividades que forman también son integrantes de la División de Extensión

0: De la cultura. Asimismo, como bien mencionabas, bueno, tenemos la conmemoración de las fiestas patrias y aquí en el Centro Cultural vamos a hacer precisamente la jornada cultural de fiestas patrias. Vamos a tener un show, digamos, estructurado para la festividad mexicana, y los que nos van a acompañar son nada más y nada menos que el mariachi de la universidad y también un grupo que se denomina de Trotacielos, pero que viene con una presentación de música vernácula mexicana. Entonces, prepárense para que asistan a esta jornada cultural. Sin duda va a ser un espectáculo que les va a dejar un muy buen sabor de boca, y a pesar de que ya habrán dado el grito de independencia, bueno, es el pretexto perfecto para seguir conmemorando a México, ¿no? En los días de festividad. Eso es lo que tendremos prácticamente en el mes de septiembre.
1: Muy bien, contadora, agradecemos muchísimo su presencia y su participación en este programa, en esta emisión de interlocución hablando de los espacios culturales y en este caso del Centro Cultural César Sánchez Lozano. Para terminar, pues no sé, algún mensaje final para nuestro auditorio, para la comunidad estudiantil, universitaria y la sociedad hidalguense.
0: Pues nada más me resta seguir invitándolos para que nos visiten en las instalaciones. Recuerden que este espacio ha sido creado para ustedes y por ustedes, así es que traten de aprovechar lo más posible todo esto que la universidad acerca a nosotros, desde las actividades que tengan que ver con presentaciones artísticas hasta los mismos recursos como la unidad bibliotecaria, en la que no solo van a tener acceso a libros impresos, que son más de 1300 los que tenemos a disposición, sino que también pueden hacer uso de los recursos de la biblioteca digital sin pagar un solo centavo. De verdad, conózcanos, visítenos, participen en nuestras actividades y hagan que esta parte cultural de nuestro país siga enriqueciéndose, siga disfrutándose por los mismos mexicanos, y sobre todo que sigamos conservando toda esta parte de la riqueza cultural que además caracteriza México para muchos países en el extranjero. Entonces, este es un medio muy adecuado para poder gozar de todas esas expresiones artísticas, así es que lo seguimos invitando.
1: Así es, muchísimas gracias por acompañarnos, muchísimas gracias, contadora. Así es que los invitamos a mantener pues atentos a la programación del Centro Cultural. Ahí pueden seguir en la página ahorita que está muy popular, las redes sociales, todas las actividades lo pueden encontrar en la página del Centro Cultural.

0: Es la 1:27.
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3: Es la 1:46.

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1: Son las 2 con un minuto.
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Muy buena tarde, bienvenidos, bienvenidas a esta emisión vespertina de Suma Noticias Radio. Al micrófono les saluda José Canales. Le agradezco que esté en sintonía de esta frecuencia universitaria. Espero que esté muy bien en este viernes 18 de septiembre de 2026. Y estamos listos para compartirle la información que se ha generado en las últimas horas en diferentes latitudes del mundo. Es así que le tenemos noticias internacionales, nacionales, estatales, regionales y también institucionales. Pero como siempre lo digo, si está sucediendo algo importante en su comunidad, municipio o colonia y usted desea reportarlo con nosotros, escríbanos al 771-111-5629 o también puede hacerlo a través de Messenger, ya que en Facebook usted nos encuentra como Radio UAEH San Bartolo. Esta tarde me acompaña en controles de operación y grabación en Jesús Santos, a quien le doy las gracias por la labor que realiza tras el cristal. Dicho eso, vamos a dar paso a los titulares de este 18 de septiembre de 2026.

0: En información internacional, Israel incendia un hospital público en el sur del Líbano. México se prepara para segundo simulacro nacional. En Hidalgo, 57 municipios en riesgo medio y alto de inundación. Protección Civil llama a la prevención. Desde Tenango de Doria, gobierno municipal recomienda circular con precaución en carretera hacia Tulancingo frente a pronóstico de más lluvia en la región. En información institucional, la máxima casa de estudios en el estado será sede de la quinta cátedra patrimonial Ludwig Margules. Con este más información le acompaño durante los siguientes minutos. Le invito a quedarse.
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0: 2:08. Vamos a comenzar con la información internacional y comenzamos con esto que ya le mencionaba en los titulares. Pues lamentablemente el conflicto en Oriente Medio continúa. Esta guerra en esa zona del mundo pues parece nunca terminarse. Y lamentablemente el gobierno libanés denunció este viernes un incendio en un hospital público situado en la gobernación de Nabatiye, en el sur de la nación, en un ataque brutal e indignante, así lo dijeron, del ejército de Israel, pese al alto el fuego en vigor. Se trata del hospital de Meis al-Jabal, localidad situada sobre la línea azul que divide ambos países, y desde su fundación en 2002 presta servicios al distrito de Marjayún. El Ministerio de Sanidad condenó un crimen bárbaro, así lo dijeron, repito, cometido por el enemigo israelí, así lo manifestaron, al incendiar el citado centro sanitario en un comunicado difundido por la agencia de noticias estatal NNA, que describió lo ocurrido como un ataque flagrante, brutal e indignante. La cartera ministerial recalcó sus esfuerzos para restaurar y rehabilitar este centro sanitario tras los primeros enfrentamientos entre Israel y el partido milicia chií Hezbollah, lo que incluye su equipamiento para que sirviera como salvavidas y refugio seguro para atender a nuestra población desplazada y a quienes resisten en las zonas fronterizas, se lee en el comunicado. Así denunció que el hospital de Meis al-Jabal está siendo objeto de una destrucción sistemática que refleja bancarrota moral y una criminalidad intrínseca por parte de Israel, a quien reclamaron que no se conformó con haberlo ocupado y convertido en un cuartel militar, sino que hoy procedió a incendiar por completo, privando así a la población del sur de su derecho humano más básico, que es la hospitalización y la atención médica. Pues una noticia que, como siempre, genera indignación cuando se trata de ataques a estos centros, ¿no?, hospitalarios o incluso escuelas. Lamentablemente, en medio de una guerra siempre suceden estas situaciones. De esa zona del mundo nos vamos a Corea del Sur, hablando de otros temas, pero también en información internacional. Corea del Sur aprobará por primera vez las píldoras abortivas para promover los derechos de las mujeres a la salud y la seguridad, lo que ha profundizado los debates sobre el aborto en un país que hasta hace poco imponía normas estrictas sobre el procedimiento. El anuncio que hizo el gobierno surcoreano el miércoles pues pretende permitir los abortos con medicamentos para mujeres con hasta 9 semanas de embarazo para el primer trimestre de 2027, es que se pondría en marcha esto. Indicaron que durante los 2 primeros años las píldoras abortivas serán recetadas y dispensadas directamente por médicos. En un fallo histórico de 2019, el Tribunal Constitucional de Corea del Sur ordenó flexibilizar la prohibición vigente desde hacía décadas de la mayoría de los abortos, una de las más estrictas del mundo desarrollado. Posteriormente, el aborto fue despenalizado, pero el Parlamento aún no ha revisado la legislación relacionada, ya que la oposición sigue siendo fuerte entre muchos grupos religiosos y conservadores. Algunas mujeres han recurrido a canales en línea no autorizados para obtener fármacos abortivos, cuya seguridad no está verificada. El vacío legislativo también ha debilitado el derecho de las mujeres a elegir entre abortos quirúrgicos o con medicamentos y ha provocado cierta confusión en el ámbito médico. La medida está diseñada para aprobar la solicitud de una empresa local para importar un paquete combinado de 2 fármacos compuestos por mifepristona y misoprostol. La combinación de mifepristona y misoprostol pues es el régimen más común de píldoras abortivas en Estados Unidos. Y sobre esto, el presidente Lee Jae-myung, un liberal, pues instruyó a su gobierno en julio a explorar formas de permitir que las mujeres utilicen el paquete combinado de 2 fármacos. Hasta 2024, alrededor de 100 países habían permitido el uso de píldoras abortivas, según el Ministerio de Igualdad de Género, y pues ahora pues ya se le estará sumando esta nación asiática, Corea del Sur, que pues estará ya aprobando el uso de las píldoras abortivas por primera vez el próximo año. Y para cerrar con la información internacional, ahora vayamos a Estados Unidos y tocamos otro tema. Otro tema que pues siempre ha sido de debate, que siempre ha generado pues discusiones y muchas dudas, y sobre todo pues en torno a lo que pudiera saber o lo que pudiera estar ocultando el gobierno de los Estados Unidos con respecto al tema de los extraterrestres, ¿no? Y el concepto ovni, que pues hoy ya se maneja de otra manera. Ya el concepto incluso de este fenómeno pues ya ha cambiado. Sin embargo, déjeme decirle que Estados Unidos publica un nuevo paquete de archivos relacionados con este tema, y rápidamente le cuento de qué se trata. Y esto fue confirmado por el portavoz del Pentágono. Este viernes, el gobierno de dicho país publicó un sexto paquete de documentos relacionados con objetos voladores no identificados y fenómenos aéreos no identificados. Le decía que ahora es como más utilizado este concepto de FANI en lugar de OVNI. Esto lo hacen en el marco de un proceso de desclasificaciones iniciado a principios de mayo por orden del presidente Donald Trump. El portavoz del Pentágono, Sean Parnell, confirmó la publicación de una sexta entrega de archivos históricos y desclasificados sobre fenómenos anómalos no identificados como parte del sistema presidencial de divulgación e informe de encuentros con UAP, así lo mencionan. Asimismo, destacaron que el Departamento de Guerra y otras agencias trabajan activamente de cara a la próxima publicación de documentos sobre estos fenómenos, al tiempo que facilitaron un enlace a la página en la que han sido subidos los últimos archivos, que incluyen fotografías. Recordemos que el presidente Trump anunció el 8 de mayo el comienzo de un proceso para desclasificar remesas de documentos sobre OVNIs, FANIs, así como cualquier otro tipo de información pertinente a la posibilidad de vida extraterrestre. Una cuestión, así lo dijo en ese entonces, tan enormemente compleja como extremadamente interesante. Según de la declaración del secretario de Guerra Pete Hegseth, en la página que archiva los documentos para el público, el Departamento de Guerra está plenamente alineado con el presidente Trump para ofrecer una transparencia sin precedentes respecto a lo que dicho gobierno sabe sobre los fenómenos anómalos no identificados. Estos archivos, ocultos bajo clasificaciones de seguridad, han alimentado durante mucho tiempo especulaciones justificadas, y ya es hora de que el pueblo estadounidense los conozca de primera mano. Así declararon desde el gobierno de los Estados Unidos. ¿Qué opina usted sobre este tema? Me gustaría saberlo. Ya lo sabe, puede hacernos llegar sus comentarios. Por lo pronto, es con ello con lo que cerramos la información internacional, para dar paso a lo siguiente.
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Para este viernes 18 de septiembre, el pronóstico, pues en el pronóstico se asevera que un municipio del estado de Hidalgo

0: tener como temperatura máxima los 20 grados Celsius. El riesgo de que se presenten lluvias, en este caso en la capital hidalguense, es apenas del 15%. Mientras que los vientos se mantendrán en velocidades medias de 18 kilómetros por hora. Eso, repito, en la capital y zona metropolitana de Hidalgo. En el caso del Valle de Tulancingo, le platico que, de acuerdo al pronóstico, la temperatura más alta alcanzada el día de hoy es de 21 grados Celsius, la cual pues estaría presentándose justamente en este momento. Y la estimación de lluvia para el Valle de Tulancingo es apenas del 20%, y las rachas de viento en el Valle de Tulancingo se mantendrán en los 16 kilómetros por hora. Así que ese es el pronóstico para el Valle de Tulancingo, en caso de que usted tenga programada una visita a esa zona el día de hoy o la tarde de hoy. Para Tenango de Doria, San Bartolo y Huehuetla son muy similares los pronósticos de lluvia para este fin de semana, oscilando entre el 60 y el 70% de probabilidad, con cielo parcialmente nublado. Así que la recomendación, como también se ha estado haciendo desde los distintos gobiernos municipales, es que usted esté muy atento si va a salir de casa, pues llevando consigo el paraguas, llevando consigo el impermeable. Si va a manejar, pues hacerlo con mucho cuidado en carretera. Recuerde que el tema de las lluvias siempre puede generar derrumbes, se reblandece la tierra, y de las partes altas pues puede justamente desprenderse material, generando algún problema en las vías carreteras, ¿no? Así que tómelo en cuenta para este fin de semana. Con ello, pues avanzamos a la siguiente información.
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0: De la tarde con 21 minutos, continuamos con la información, ya lo escuchó, de carácter estatal. Y bueno, pues tras el asesinato del sacerdote Román de la Cruz Hernández en Lolotla, el gobernador Julio Menchaca aseguró que mantiene contacto con las autoridades eclesiásticas para informar sobre los avances de la investigación. El mandatario también aseguró que el caso no quedará en la impunidad y dejó la investigación en manos del encargado del despacho de la Procuraduría General de Justicia del Estado, Francisco Hasbun, quien será el responsable de esclarecer los hechos. Escuchemos lo siguiente.
3: El procurador, el encargado de la Procuraduría, va a hacer un comentario también en el transcurso del día, con algunos datos que pueda darse por la reserva de una carpeta de averiguación, pero el propio procurador va a hacer los comentarios. Sí, inmediatamente tuvimos comunicado también con la Secretaría de Gobernación, me habló personalmente la secretaria Rosa Isela, y estamos atendiendo. Lo que nosotros estamos es en mucha coordinación con la estructura jerárquica clerical, y yo creo que esta es una situación muy lamentable. Primero, cualquier agresión a cualquier persona es lamentable, y tratándose de alguien que representa una religión, pues es muy sensible.
0: Bueno, pues ahí están las declaraciones del gobernador con respecto a este tema. Pero hay otro tema del cual también el gobernador hizo comentarios, y tienen que ver con las declaraciones de un presidente municipal también sobre, en este caso, sobre otro sacerdote.

0: El titular del Ejecutivo Estatal pues fijó una postura contundente frente al clima de tensión que se vive pues en la región de la Huasteca. Cada quien es responsable de lo que dice, sentenció el gobernador tras la filtración de un audio donde el alcalde de Jaltocán lanza severas advertencias en contra de un sacerdote local. Y pues acabamos de escuchar esto, lo de pues el asesinato de otro sacerdote, ¿verdad? Pero en este caso en Huejutla, y pues estos hechos ocurren en un contexto pues sumamente delicado, marcado por estas investigaciones sobre la muerte de este párroco en el municipio de Huejutla. En el caso de la grabación que le menciono, el presidente municipal habría dirigido expresiones de amenaza hacia el clérigo, conocido popularmente como el Padre Chayo. Al ser cuestionado sobre este conflicto, el gobernador del estado lanzó un enérgico llamado a la prudencia para todos los servidores públicos, enfatizando de manera particular a quienes llegaron al cargo mediante el voto popular. Advirtió que cualquier declaración inapropiada puede salirse de control y generar interpretaciones peligrosas en un entorno ya de por sí complejo. El titular del Ejecutivo Estatal dejó en claro que el alcalde de Jaltocán tendrá que responder por sus propias palabras, deslindando así también a la administración estatal de dichos comentarios. Asimismo, aseguró que su gobierno mantiene canales de comunicación abiertos en una estrecha coordinación con la estructura jerárquica de la Iglesia Católica para garantizar la estabilidad en esa zona. Tras calificar como lamentable cualquier agresión contra una persona y más aún cuando representa a una comunidad religiosa, Julio Menchaca sostuvo que las condiciones de seguridad para que los sacerdotes continúen con su labor en la Huasteca están plenamente garantizadas, aunque reiteró que la clave será mantener un puente sólido entre las autoridades civiles y eclesiásticas. Y a todo esto yo solo puedo agregar que cuando pues un gobernante olvida el peso de sus palabras, pone en riesgo la paz de toda una región. En la Huasteca hidalguense, pues, como en muchas otras regiones, la figura de en este caso del sacerdote, no es solo un cargo religioso, representa pues algo más, ¿no? Dentro del tejido social, dentro de la dinámica moral y comunitaria de muchas familias. Entonces, el lanzar advertencias o amenazas desde el poder y en medio de la conmoción por la muerte de, en este caso, de un párroco, pues no puede ser calificada de otra forma más que de una irresponsabilidad. Y también no hay que perder de vista que los alcaldes pues no son ciudadanos comunes. Son los primeros obligados a pacificar, no a confrontar. Así que la prudencia que exige el gobernador no debe de ser vista como un favor, sino más bien un deber constitucional. Si las autoridades locales se convierten en generadoras de discordia y vulneran a los líderes comunitarios, pues ¿qué pasa? Que se rompe aún más la confianza ciudadana y se está abriendo la puerta a una violencia social que después, pues ningún esfuerzo, ninguna mesa, ni nada va a funcionar para poder apagar lo que de eso surja. Así que pues vamos a esperar a ver, ¿no? ¿Qué puede decir el presidente de Jaltocán ahora que pues ya de alguna manera le ha llamado la atención, ¿no? El gobernador, y que pues reflexione sobre sus declaraciones. Eso por un lado. Vamos a dejar ahí ese tema, vamos a continuar con más información, y es que ahora mismo el Congreso del Estado está en una especie de cuenta regresiva, ya que los 84 ayuntamientos de la entidad tienen como plazo definitivo el próximo 1 de octubre para entregar sus iniciativas de ley de ingresos para el ejercicio fiscal 2027. Y déjeme decirle que esto, pues para los ayuntamientos no debe significar un reto menor, porque no lo es diseñar presupuestos justos y evitar cobros excesivos que terminen tumbados en los tribunales. Es una importante misión, si me permite usted la expresión. En ese sentido, el presidente de la Comisión de Hacienda y Presupuesto pues también lanzó un llamado enérgico a los alcaldes. Confió en que estos actúen con responsabilidad fiscal, advirtiendo que sería muy penoso que las leyes locales vuelvan a ser impugnadas, sobre todo considerando que estas administraciones prácticamente van de salida. Porque usted se preguntará por qué la insistencia de los legisladores. Bueno, el año pasado, la Suprema Corte de Justicia de la Nación invalidó diversos cobros y tarifas en 8 municipios hidalguenses para el ejercicio de este año. Esto ocurrió tras una acción de inconstitucionalidad promovida por la Comisión Nacional de los Derechos Humanos, que detectó abusos en los cobros a la ciudadanía. Y bueno, pues para evitar que la historia se repita, el Congreso local ya capacitó a los ayuntamientos y en este caso a organismos operadores de agua, que es donde pues al parecer se estaban pasando de la raya. Y ya que estamos hablando de ese tema, del tema del agua, por otro lado le digo, hay buenas noticias en cuanto a la disciplina burocrática, ya que se confirmó que los 35 organismos operadores de agua de la entidad cumplieron en tiempo y forma, entregando sus propuestas de cuotas y tarifas antes del vencimiento del pasado 10 de septiembre. Así que la Comisión de Hacienda se declara lista y con el tiempo suficiente para desmenuzar los documentos de los 84 municipios bajo una consigna clara. No se aprobará ningún impuesto abusivo que lastime la economía de las familias hidalguenses. Pues que así sea, ¿no? Vamos a hacer una pausa, pero antes, rápido quiero compartirle esto, porque esto también es algo que no debe pasarse por alto. A casi un año de la vaguada monzónica que dejó pues más de 20 personas sin vida y 9 desaparecidas en Hidalgo, alrededor de 15 de los 28 municipios afectados todavía no cuentan con un atlas de riesgo actualizado. Y eso no lo está diciendo cualquier persona, ¿eh? Lo está diciendo Román Bernal Díaz, subsecretario de Protección Civil y Gestión de Riesgos. Así que, pues para estos gobiernos municipales, pues aplíquense. El funcionario explicó que actualmente entre 60 y 65 municipios del estado cuentan ya con su atlas de riesgo actualizado, mientras que el resto pues trabaja con mapas de peligro elaborados a partir de la información contenida en el atlas estatal. Detalló que entre los municipios que aún no cuentan con este instrumento se encuentran varios de los que registraron daños durante la emergencia generada por la vaguada, aunque no precisó cuáles son los 15 que permanecen pendientes. Entre los 28 municipios afectados, solo para más o menos imaginar por la vaguada monzónica y tratar de ahí de adivinar quiénes son, ¿verdad? De estos, los que no han actualizado su atlas, pues se encuentran Atlapesco, Calnali, Chapulhuacán, El Osochitlán, Huautla, Huasalingo, Huehuetla, Huejutla, Jacala, Juárez, Hidalgo, La Misión, Lolotla, Metztitlán, Molango, Nicolás Flores, Pacula, Pisaflores, San Bartolo, Tenango de Doria, Tepehuacán, Tianguistengo, Tlahuiltepa, Atlán, Chinol, Xochiatipan, Xochicoatlán, Yahualica, Zacualtipán y Zimapán. Fueron los afectados, los 28 afectados. De esos que le acabo de mencionar, hay 15 que no han actualizado su atlas de riesgo. Pues es complicado, ¿no?, tratar de adivinar o de atinar cuáles son. Pero bueno, ellos saben quiénes son, ¿verdad? Y entonces tendrán que aplicarse en ese sentido, justo para generar estrategias que puedan evitar que desastres, mejor dicho, fenómenos naturales, de eso hablaremos algún día, ¿no? De cómo ya debemos de cambiar ese concepto, ¿no? Para referirnos, porque pues desastre natural como que no aplica muy bien. Pero bueno. Eso lo platicamos en otro momento. Ahí dejamos este tema. Son las 2 de la tarde con 32 minutos. Nos vamos a la pausa. Le invito a que se mantenga en sintonía de esta frecuencia universitaria, que enseguida regreso con información nacional.
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1: Son las 2:33.
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0: 2:36. Estoy de regreso. Gracias por continuar en sintonía de esta frecuencia universitaria. Llegamos a la segunda parte de esta emisión vespertina de Suma Noticias Radio. Y es momento de la información nacional. El día de mañana, sábado 19 de septiembre, al mediodía, aquí en México se realizará el simulacro nacional. Una jornada que busca fortalecer la cultura de prevención y la capacidad de respuesta ante una emergencia. Por primera vez el ejercicio se realizará en sábado, con la intención de que las familias también se sumen desde sus hogares. Laura Velázquez Alzúa, coordinadora nacional de Protección Civil, explicó cómo será este ejercicio. Vamos a escucharlo.
1: En todo el país, sábado 19 de septiembre, 12 del día, hora centro de México, llevaremos a cabo este ejercicio ciudadano que nos permite medir toda nuestra capacidad de respuesta desde un plan familiar que ya estaremos elaborando en estos momentos. Hay que ver que va a ser sábado, por primera ocasión va a ser en sábado, y esto nos va a permitir a participar a la gran mayoría de mexicanos y mexicanas desde sus hogares, lo cual será un ejercicio muy importante, un plan familiar para determinar cuál es la responsabilidad de cada uno de los integrantes de las familias. Por último, recordar que van a sonar la alerta por vía celular, son más de 80 millones de celulares. Asimismo, sonará la alerta sísmica a través de 23,000 altavoces que se tienen distribuidos principalmente en los estados limítrofes al Pacífico y hacia el centro del país.
0: Bueno, pues yo lo comentaba en el espacio matutino de las 10 que, pues ojalá, ¿no?, si se logre el objetivo de la participación de, pues, la mayoría de la población desde sus hogares, ¿no? De repente, cuando uno está en sus lugares de trabajo y se hacen estos simulacros, pues sí o sí le entra uno, ¿no? Dicen por ahí, se ven obligadas las personas a participar, motivadas justamente por el lugar donde laboran. Pero es sábado y pues obviamente es día de descanso, están en casa, quizás aprovechando, ¿no?, para ver la televisión, para salir, y pues quizás pues digan, no, pues es un ejercicio, no participamos. Pero pues ojalá sea todo lo contrario, ¿no?, y realmente sí sea así, de que precisamente les haya favorecido la idea, la estrategia de hacerlo en sábado por primera vez, y que las familias pues solas, ¿no?, decidan participar, pues justamente porque quieren sumarse a esta cultura de la prevención. Bueno, ya veremos cómo se desarrolla mañana todo este ejercicio, todo este simulacro. Entonces atentos, porque van a sonar las alarmas también de los celulares a las 12 horas. Y en el caso de la Ciudad de México, pues los parlantes, ¿no?, que están en las calles también estarán emitiendo este sonido de alerta sísmica, pero pues ya lo sabes, se trata de un simulacro nacional. Y eso es un tema. Otro de los temas de carácter nacional es lo sucedido con esta estudiante de intercambio española que fue asesinada allá en Cuautla, Morelos. Los familiares de Claudia Tacoronte Aguilera, estudiante española de intercambio en la Universidad Autónoma del Estado de Morelos, asesinada el pasado sábado, acudieron hoy viernes por los restos de la joven, acompañados del cónsul de España en México. Los deudos arribaron a la Fiscalía General del Estado, ubicada en Temisco, Morelos, pues en medio de un dispositivo de seguridad policíaca. La joven había llegado a estudiar al Instituto de Ciencias de la Educación de la UAM el pasado 17 de agosto, y el fin de semana fue a la Feria Nacional de Planta Medicinal realizado en la Casa de Cultura de Cuautla. Según fuentes oficiales, la noche del sábado, del 12 de septiembre, la joven española, después de cenar, salió a fumarse un cigarro y a hablar por teléfono en el estacionamiento de dicha Casa de Cultura, que es un espacio abierto. Y de acuerdo con las investigaciones, en ese sitio Francisco Javier N. le habría arrebatado el celular, por lo que Claudia gritó y presuntamente el hombre la hirió con un arma blanca. Las lesiones pues le provocaron la muerte, lamentablemente. Y pues bueno, este hombre ya fue detenido y también ha trascendido que estaría siendo investigado por otros hechos donde pues habría también agredido, bueno, en este caso asesinó a esta joven, pero habría cometido otros ataques a mujeres. Así que este hecho, este tema, pues estará todavía generando pues más información, y pues vamos a continuar al pendiente de todo lo que de ello surja. En otros temas, la presidenta Claudia Sheinbaum salió a aclarar que el exsecretario de Marina, Rafael Ojeda, no está escondido y que no es investigado por huachicol fiscal. La presidenta dijo: no hay ninguna carpeta de investigación contra el almirante Ojeda. Está llamado a declarar en un juicio y ya determinará él si se declara, no declara, cómo declara, y la Fiscalía y el Poder Judicial cómo atiende este tema. Dijo este viernes la presidenta desde su conferencia que realizó en Guanajuato. La jefa del Ejecutivo mexicano insistió en que ni está escondido ni se ha negado a declarar, sino sencillamente sigue el procedimiento, agregó. Afirmando también que Ojeda tiene una solicitud de parte de la defensa de una de las personas detenidas para que sea llamado a declarar, y la fiscalía pues está viendo esta circunstancia, dijo la presidenta. Pero insistió, defendió que ni está escondido ni absolutamente nada de eso. En cuanto sí sigue en activo como asesor en seguridad, bueno, más bien en cuanto a ese tema, si le preguntaron que si seguía activo como asesor en seguridad, la mandataria dijo que no. Él es secretario retirado, como todos los secretarios de Marina, que una vez que terminan su función, pues lo están, dice. Sobre la jubilación de 150 mil pesos mensuales que el exfuncionario recibe, la presidenta pues hizo la siguiente justificación. Pues sí, porque es un almirante retirado. Todos los jubilados de la Defensa Nacional y de la Marina reciben su jubilación. Entonces, dependiendo del nivel que hayan tenido, es la jubilación. Si son generales de división, en el caso del ejército, su jubilación es mayor. Si son almirantes, pues también su jubilación corresponde a lo que establece claramente los lineamientos de las secretarias. Así que es un tema que también ha estado dando de qué hablar en las últimas fechas. Y pues también seguro seguirá generando en torno a este tema más información, y cuando así suceda pues nosotros la estaremos compartiendo pues oportunamente. Avanzamos con más información de carácter nacional, y ahora en otros temas le platico que en la radiografía nacional sobre rendición de cuentas, México sigue reprobado. Un reciente estudio reveló que solo Querétaro y Jalisco cumplen cabalmente con la ley de transparencia, dejando al resto del país en una opacidad que enciende las alarmas por posibles riesgos de corrupción. Los datos provienen del Índice de Transparencia y Disponibilidad de la Información Fiscal 2026, elaborado por la firma consultora A Regional. Esta evaluación mide más de 300 variables repartidas en 6 bloques clave, que van desde el uso del presupuesto y los costos operativos hasta la rendición de cuentas y la evaluación de resultados. En este escenario, Querétaro se consolidó como líder nacional por quinto año consecutivo, alcanzando una calificación casi perfecta de 97.86 puntos. De hecho, fue la única entidad federativa que aprobó los 6 bloques evaluados. ¿Qué le parece? Pues yo creo que muchos estados estarán envidiando esto ahora mismo, ¿verdad? Elisa Flores, analista de A Regional, destacó que los portales queretanos no solo se limitan a cumplir con el expediente legal, sino que ofrecen una transparencia proactiva. Esto significa que si un ciudadano tiene dudas, la misma plataforma lo guía hacia justificaciones e información complementaria. Un estándar de calidad que ningún otro estado de la República ha logrado replicar. Entonces es aquí donde nos preguntamos, y donde seguro usted también se pregunta, por eso digo, es aquí donde nos preguntamos, ¿qué pasa? ¿Qué pasa con los demás estados? ¿Cómo están calificados? ¿Cómo están ubicados en este tema? En un nivel considerado apenas suficiente, pero sin llegar a la excelencia, encontramos a estados como Guanajuato, Sinaloa, Puebla e Hidalgo, quienes superaron la barrera de los 75 puntos, pero quedaron lejos del umbral de las entidades verdaderamente transparentes. La investigación, déjeme decirle que concluye con una advertencia contundente. Cada gobierno tiene personal asignado y presupuesto específico para mantener actualizados estos portales de información pública. Entonces, ¿qué están haciendo, verdad? Pues al parecer no están haciendo su chamba. La omisión o el descuido en esta tarea no debe ser visto como un simple error burocrático. Es una omisión que, de acuerdo con los expertos, abre una ventana directa pues a la opacidad y a posibles desvíos de recursos públicos. Entonces, este panorama que dibuja el índice mencionado va mucho más allá de números fríos o de rankings donde simplemente decir, ay, yo estoy en el primer lugar, ay, yo estoy en tercero. No. Esto toca directamente el tejido de la confianza, algo que siempre lo hablamos en este espacio, ¿no? Que es algo que definitivamente está por los niveles más bajos, creo yo, la confianza de la sociedad hacia quienes nos gobiernan, ¿no? Cuando 30 de los 32 estados de nuestro país arrastran los pies para transparentar en qué se gastan los recursos, pues el mensaje que están dando, pues usted ya sabe qué mensaje es, ¿no? La información fiscal no es propiedad del gobernante en turno, hay que remarcarlo. Es dinero de sus impuestos, de los míos, de los de todos. Que la norma sea ocultar y la excepción sea la claridad debilita la democracia y ensancha la brecha de desigualdad, pues donde no hay cuentas claras, los recursos públicos suelen desviarse de los hospitales, de las escuelas y la seguridad. Y pues no pueden venir a decir que es complicado. No, porque Querétaro y Jalisco pues lo demuestran, ¿verdad? Están demostrando que sí se puede. Entonces aquí hay otra pregunta. La pregunta obligada para el resto de los mandatarios locales es si ellos pueden. Porque son ellos los que deciden o no mantener a sus ciudadanos en la oscuridad. Pues esperemos que el resto de los gobernantes, el resto de los gobiernos estatales, pues se apliquen con estas formas, estas estrategias de mostrar, ¿no?, en qué están ocupando el recurso y no generar una idea de que están ocultando algo, ¿no? Vamos a cerrar la información nacional con temas de salud, ya que justamente la Secretaría de Salud reporta casi 20 mil casos de sarampión y pues vamos a observar, pues justamente vamos a comentar pues dónde, ¿no?, dónde es que se están contabilizando o dónde están surgiendo. Se trata del más reciente reporte de la Dirección General de Epidemiología de la Secretaría de Salud, que establece que en el país se han confirmado 19.557 casos de sarampión y 47 defunciones desde enero de 2025 hasta el día de ayer, 17 de septiembre de 2026. La entidad con mayor número de casos acumulados es Jalisco, con 7.574. Le sigue Chihuahua con 4.602, Chiapas con 1.154 y Ciudad de México con 1.083. Veracruz, donde esta semana la Secretaría de Salud, informó que existe un brote en el Centro Estatal de Cancerología en Jalapa, está en el lugar 18 en cuanto a cantidad de casos. En el acumulado de casos confirmados 2025-2026, los 32 estados han notificado su existencia y están distribuidos en 515 municipios. El grupo de edad más afectado es el de infantes de 1 a 4 años con 2.623 casos. Le sigue el de 5 años y el de 25 a 29. La tasa de incidencia más elevada está en los menores de un año con 96.76 casos. por cada 100.000 habitantes, seguido por el grupo de 1 a 4 años y 5 a 9, con tasas de 30.61 y 21.69 respectivamente. Las defunciones han ocurrido en 12 entidades y Chihuahua concentra la mayor cantidad con 21, seguida de Zacatecas con 6, Jalisco 5 y Ciudad de México 4. Así que no hay que bajar la guardia en ese sentido. Manténgase usted muy, muy atento, muy atenta a, pues a la salud, no solo de los niños, porque como usted ya se dio cuenta y lo hemos venido viendo, también se ha presentado en adultos, así que atento a la salud de cada uno de los miembros de su familia para que usted pueda, pues, reaccionar ante cualquier situación, pueda reaccionar a tiempo, ¿no? Y atender a tiempo lo que sea que se haya presentado en tema de salud con su familia. En este caso, pues hablamos de sarampión. Con ello cerramos la información nacional, 2 de la tarde con 52.
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0: En información regional le comparto el siguiente comunicado emitido por el gobierno municipal de Tenango de Doria, el cual dice lo siguiente. Debido a las lluvias registradas durante la noche y el pronóstico de lluvias para el día de hoy, se solicita a automovilistas y transportistas conducir con precaución en la carretera estatal Tenango-Metepec, a la altura un punto antes del arco de bienvenida de Tenango de Doria. Y también agregan en el comunicado, mantente informado a través de los canales oficiales del Ayuntamiento de Tenango de Doria y comparten los siguientes números telefónicos para reportar cualquier incidente. Protección Civil de Tenango de Doria, el número es el 771, anótelo, 771-346-3384, 347-346-3384 es el de Protección Civil. Y también ponen a disposición el número telefónico del director de esta área de Protección Civil y el número es el 775-759-1447, 775-759-1447 para que usted pues pueda ahí reportar cualquier situación que pues usted considere se amerita. Repetimos, carretera estatal Tenango-Metepec, actualmente sí hay paso vehicular. Para camiones de carga pesada el paso es muy complicado, así que en este caso para ellos hay que hacerlo con extrema precaución, que de hecho es el mensaje como general para todos los que transitan por esta vía, extremar precauciones. Y remarcan que las condiciones pueden cambiar debido a las lluvias, así que hay que estar muy muy atentos. Ayer ya, vamos a decirlo así, ya un poco tarde por la noche es que se daba a conocer que justamente quedaba bloqueado el paso para los vehículos, ¿verdad? En este punto, ahí por el arco de bienvenida de Tenango de Doria, y ya hoy muy temprano ya pues también daban a conocer que ya se restablecía el paso. Entonces hay que estar muy atentos, ¿vale? Hay que estar muy atentos para que no, pues de alguna manera nos veamos sorprendidos y que si, y quizás pues vengamos en camino y resulta que nos vamos a quedar por ahí varados. Así que si no hay necesidad de moverse, si no hay necesidad de trasladarse, salir de la región o venir hacia esta región, si usted me está escuchando en algún otro punto del estado, y básicamente puede usted de momento quizás posponer ese viaje, pues hágalo porque pues las condiciones, pues ya lo escuchó usted, está para que llueva en las próximas horas y pudiera complicarse este tema de la carretera. Así que ahí está. Por otro lado, también el gobierno municipal de Tenango de Doria da a conocer que se estará realizando próximos días el foro de consulta a pueblos indígenas para la actualización del Plan Municipal de Desarrollo de Tenango. La cita es el lunes 21 de septiembre a las 11 horas en el Auditorio Municipal de Tenango. Así que se hace la invitación a la sociedad, al pueblo de Tenango, a participar en este foro de consulta a pueblos indígenas, un espacio destinado para compartir ideas y contribuir a la actualización del Plan Municipal de Desarrollo 2024-2027 de Tenango de Doria. Así que, pues, importante que usted tenga presente esta información. Vamos a cerrar con ello para dar paso a lo siguiente.
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0: La máxima casa de estudios en el estado, me refiero a la Universidad Autónoma del Estado de Hidalgo, será sede de la quinta cátedra patrimonial Ludwig Marcules, un encuentro que reunirá a creadores, investigadores y agrupaciones teatrales, esto a partir del 24 de este mes y hasta el 27. Con esta actividad la universidad pues fortalece su papel como espacio para la cultura, el intercambio artístico y la formación fuera de los grandes circuitos culturales del país. Escuchemos lo siguiente.
1: En realidad es un vínculo muy importante que tenemos con ustedes y que quisiéramos poder refrendar y tener más actividades, porque en realidad a nosotros nos interesa mucho el tema de la descentralización. Somos un centro nacional y que debemos atender a todos los estados, tener estos proyectos de colaboración e incentivar la investigación en los estados. Ojalá que los estados produzcan cada vez más y den cuenta de las teatralidades, del teatro, de la escena de sus propios estados. Entonces, esta oportunidad es inmejorable para nosotros. Realmente los creadores a veces se sienten lejos de la reflexión, de la investigación, pero la escena contemporánea requiere absolutamente de la investigación, de la reflexión, y creo que en esa medida el trabajo que están haciendo en la universidad por un lado y nosotros por otra parte, bueno, pues enriquece muchísimo la propia reflexión, la propia formación de los creadores. Entonces, pues estamos abiertos de nuestra parte a recibir a todos los creadores que se interesen en estas actividades.
0: Y bueno, pues es así como llegamos al final de esta emisión vespertina de Suma Noticias Radio, como siempre agradeciendo su sintonía, y pues solo me resta invitarle a que continúe en esta frecuencia universitaria, disfrutando de la programación que aún tenemos para usted en este viernes. Recuerde, hoy es viernes de concierto de la Orquesta Sinfónica de la Universidad Autónoma del Estado de Hidalgo, a partir de las 19 horas, si usted puede estar unos minutitos antes, listo, lista para disfrutar justamente de ese concierto, pues hágalo, y así desde el primer instante pueda disfrutar de este concierto, que es transmitido a través de las 7 emisoras del Sistema Universitario de Medios Autónomos. Soy José Canales, le deseo excelente tarde, que continúe siendo una buena tarde para usted y que tenga un gran fin de semana. Gracias a Jesús Santos por su trabajo en controles de operación y grabación. Buen provecho, nos escuchamos muy pronto.

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4: Son las 3 con un minuto.
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Hola, hola, ¿qué tal? Muy buenas tardes. Ya iniciamos con este espacio en vivo. Mi nombre es Anayeli Trejo y es un gusto poder acompañarlos a través de esta frecuencia universitaria. Muchísimas gracias para quienes ya se están reportando. Gracias quienes no, los invitamos a que se reporten al 771-111-5629. 771-111-5629 es el número donde usted se puede reportar. Y con gusto aquí en cabina estaremos haciendo lo propio, que es complacerlos en este espacio de tarde grupera. Y pues el saludo para nuestro buen amigo Adán allá en Santa Úrsula, que pues ya se ha reportado. Muchísimas gracias. Y nos pide un tema musical del grupo Los Luis. Te deseo ahora y siempre buena suerte. Es el tema que nos solicita. Muchísimas gracias. Estamos ya al pendiente de sus mensajes. Y por supuesto nos vamos rápido con esta complacencia, porque pues ya son las 3 de la tarde con 6 minutos, no, ya con 11 minutos. Y pues nos vamos rápido con este tema para complacer a nuestro buen amigo Adán.

México. Tres de la tarde ya con 14 minutos. Gracias, gracias por escribirnos, por llamarnos. Muchísimas gracias. Y tenemos otro mensaje. Nos dice, buenas tardes, me podrían complacer con la canción Un Lugar Bonito. Saludos desde Llano Grande. Pues ahí está el saludo muy especial para usted que se reportó. Terminación 43. Muchísimas gracias. Siempre es un gusto poder complacerlos y... nos vamos rápido con este tema, enseguida nos vamos a un corte y regresamos porque ya tenemos más mensajes, más complacencias en esta tarde. Muchísimas gracias y nos vamos con este tema de Un Lugar Bonito con Trío Jaguar de la Sierra.

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1: Son las 3:19.
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0: Así es, estamos de regreso en este espacio Tarde Grupera. Son las 3:20 y pues yo envío un saludo muy especial para Don Pancho, el bolero que se encuentra aquí en el centro de San Bartolo. Nos marcó y nos pidió un tema musical, así que un saludo muy especial para usted. Espero y haya tenido un excelente día y pues igual que su tarde vaya muy bien. Un saludo muy especial para usted y nos vamos con este tema que nos solicitó. Fue ayer con Los Caminantes. Saludos para Don Pancho.

Ahí estuvo esta complacencia para Don Pancho, que nos está escuchando aquí en el centro de San Bartolo. Muchísimas gracias, saludos para usted y pues que tenga excelente tarde. Gracias, Terminación 400 nos dice, hola, buenas tardes, si me puedes complacer con la melodía. Bueno, pero no te enojes. Bueno, ¿por qué lo dice? Ah, bueno, no es cierto.

Saludos para Doña Tata, como nosotros le decimos. Pues ahí está el saludo muy especial. Y nos dice este tema de, bueno, pero no te enojes. Es el tema que nos solicitan. Y pues sí, nos vamos rápido con este tema. Pero también nos vamos con el siguiente tema. Vamos a leer este saludo. Saludos para Rogelio. Nos dice, hola, buenas tardes, amiguita Nayeli Trejo. Me complaces, por favor, con Tiempos Bonitos, con Grupo Figura, para saludar a mi esposa María Luisa. Te escuchamos a diario en Can González, Ecatepec, Estado de México, de parte de Rogelio. Saludos para ambos. Muchísimas gracias por estar en sintonía de esta frecuencia universitaria. Y claro, nos vamos con el tema, bueno, pero no te enojes. Enseguida nos vamos con el tema Tiempos Bonitos para saludar a María Luisa de parte de Rogelio. Muchísimas gracias. Nos vamos rápido con el siguiente tema musical.

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5: Son las 3:32.
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Así es, ya son las 3 de la tarde con 32 minutos, estamos de vuelta, nos fuimos rápido a un corte porque ya el reloj marcaba ya el momento de irnos a un corte. Y muchísimas gracias Jovito Ortiz que nos escribe. Anayeli, buenas tardes, ¿cómo estás? Yo muy bien. ¿Puedes por favor complacerme con la canción La Reunión con los Tigres del Norte? Y saludos para todos ustedes, los locutores de Radio San Bartolo, mi bello municipio, y que tengan una excelente tarde. Jovito Ortiz Sánchez desde la ciudad González, Tamaulipas. Saludos para usted, muchísimas gracias por reportarse. Y nos vamos con el tema que ya nos solicita, La Reunión con los Tigres del Norte.

Ahí estuvo este tema para el buen amigo Jovito. Muchísimas gracias, gracias por escribirnos. Y también terminación 63, muchísimas gracias, nos dice: hola, buenas tardes, Anayeli, le hablo de aquí de La Aguacate. Si me puedes poner dos melodías, por favor, una con Los Caminantes, Amor Sin Palabras, y Para Qué Quieres Volver. Pero me lo ponen, por favor, las dos canciones de Los Caminantes, los escucho aquí en El Aguacate. Pues el saludo muy especial hasta allá en El Aguacate. Y también quiero mandar un saludo para mis nietas Lluvia y Lluvia Ixel, Yamilet Gómez, no, sí, Gómez, y para mi hijo Ariel Gómez López. Y si me puedes complacer con una melodía de La Abejita, por favor, infantil, ya que ellos les gusta y aquí se van a poner a bailar aquí en El Aguacate, de parte de Basilia López. Pues ahí está el saludo muy especial para estos pequeños. Saludos para toda la gente bonita allá en El Aguacate. Muchísimas gracias por estar en sintonía de esta frecuencia universitaria. Nos vamos rápido con el primer tema, Amor Sin Palabras, con Los Caminantes.

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5: Son las 3:46.
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3:00 p.m. ya con 47 minutos. Muchísimas gracias, nos dicen desde el aguacate. Gracias, Nayeli, que pusiste la melodía que te dije. Pues gracias a usted por reportarse y por estar en sintonía de esta frecuencia universitaria. También el buen amigo Potrito ya nos envió un audio. Nos pide un tema, Loco por ti, de El Sello de la Cumbia. Muchísimas gracias. Y nos pide un saludo para toda la Otomí Tepegua, para todas las comunidades. Y por supuesto para el buen amigo Don Pancho el Bolero. Nos dice que vino aquí a San Bartolo y por ahí estuvo con él. Y pues estuvo escuchando un rato la radio ahí con Don Pancho. Muchísimas gracias. Saludos para Don Pancho. También de parte de Adán, que nos envía este audio. Y también nos dice, gracias amiguita Nayeli por complacer mis canciones. Mis respetos para todos ustedes, mis locutores de Suma Radio San Bartolo Hidalgo, la mejor de todas las radios. Muchísimas gracias, Adán. Gracias por tus palabras y gracias por siempre estar en sintonía del 99.7. Y nos dice que está ya en Santa Úrsula, todo volumen. Entonces nos vamos con el tema que nos solicita para que le suba más volumen a la bocina y se ponga a bailar el buen amigo Adán.

Ahí estuvo el tema que nos solicita Adán. Un saludo muy especial para ti. Y pues igual el saludo muy especial para Marifer, que nos está escuchando allá en el Mabodo, en el barrio Texas. Nos dice: buenas tardes, señorita Nayeli, ¿me puedes complacer con una melodía para mi niña Marifer San Agustín Flores del Mabodo, barrio Texas? Una cumbia con los Askis. Todos los días te escuchamos, nos hiciste mucha falta, ¿eh? Pues bueno, ya estoy de regreso, así que no hay pretextos para no escucharnos, porque dicen que si nos extrañaron, nos tienen que escuchar. Bueno, muchísimas gracias. Saludos para Marifer. Y pues un saludo muy especial para ti, porque vemos igual, nos comparten un video donde baila. Y qué bonito que baile después, imagínate, de la escuela, de las tareas. Y pues qué bonito que también le salga un rato a distraerse con sus papás, a bailar un ratito. Así que saludos, Marifer. Y pues así como zapateas, pues igual a participar en las actividades que realizan en la escuela, porque pues igual en la escuela, pues un ejemplo, en las clausuras, en algún evento, pues piden a los pequeños que participen en algún bailable. Y yo creo que Marifer es una de las pequeñas que le gusta bailar y que le gusta participar. Así que saludos, Marifer, y nos vamos con este tema de los Askis para ti, de parte de tu mami.

2 minutos y darán ya las 4 de la tarde. ¡Qué rápido se nos ha ido estos minutos al aire! Muchísimas gracias. Saludos para Marifer. Y nos dice su mamá que así como baila, igual pues hacer comida. Pero bueno, va creciendo Marifer. Cuando tenga la edad adecuada, pues sabemos que Marifer pues va a estar ahí preparando la comida, haciendo las tortillas, mientras que disfrute de la escuela, que disfrute de sus juegos. Pero también hemos visto a los pequeños que pues se ponen a jugar a la cocinita y pues a preparar comidas, postres y pues bueno, ellos, toda la creatividad de ellos. Así que pues sabemos que Marifer lo hace ahorita con juegos, pero más adelante lo hará pues ya teniendo una cierta edad, pues ya se va a poner a cocinar. Así que esperamos que crezca más Marifer y que también nos invite a comer. Cuando ella ya haga las tortillitas, cuando ella ya prepare la comida, el café, igual el café, pues a ver si nos invita Marifer al Mabodo a tomar un cafecito allá con ella. Así que saludos Marifer, que tengas excelente tarde. Y yo me despido de este espacio en vivo. Mi nombre es Anayeli Trejo, que sigan teniendo excelente tarde. Nos escuchamos nuevamente el día lunes en punto de las 3 de la tarde. Yo me despido con el siguiente tema musical.

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3: Son las 4 con 4 minutos.
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¿Qué tal? Muy buena tarde, iniciamos. Estamos totalmente en vivo a través de esta frecuencia del 99.7 Radio Universidad San Bartolo. Como siempre, contentos de estarles acompañando. Y pues bueno, usted ya lo sabe y si no lo sabe, se lo mencionamos. Soy su servidor y amigo Jesús Archuy Santos. Estaré con ustedes desde a la de ya, que son las 4:06, hasta las... hasta las 6 de la tarde. Ahí me van a tener que soportar un ratito, ¿sale? Más con la guardientosa voz que traemos el día de hoy. Oiga, seguimos todavía con el resfriado, todavía no se nos quita bien la gripe. Les decía yo ayer, ya hasta se me la lengua la traba. Fue lo que fuimos a pescar a Pachuca, hombre. La bella Idosa nos trajo, nos mandó de vuelta acá a la Sierra Tobitepegua allá con gripa. Bueno, vámonos rapidísimo con las efemérides para un día como hoy, 18 de septiembre, que por cierto ya es viernes, ya prácticamente fin de semana. Esperemos que se la estén pasando súper mega maravilloso el día de hoy. Y pues bueno, vámonos con las efemérides. Les decía, hoy es Día Internacional de la Igualdad Salarial y hay que hacer un paréntesis, es verdad, ¿eh? Debe haber equidad en ello, debe haber igualdad de los salarios, no hay que menospreciar a Naiden, dirían por ahí, ¿sale? Todos somos iguales, dicen por ahí, ante los ojos de quien aprecie el trabajo de quien lo esté desempeñando, ¿sale? Vámonos con otra efeméride. Hoy es Día Mundial de la Quiropraxia, también es Día Mundial de la Ética Médica, también es Día Mundial del Control de la Calidad del Agua, es Día Mundial del Bambú. Y por si fuera poco, también es Día Mundial del Síndrome de Pete Hopkins. Ahí están las efemérides. Y pues bueno, vámonos con el primer mensajito. Vámonos rapidísimo el día de hoy, no nos vamos a demorar. Dice por acá Don Roger: buenas tardes amigo Chuy Santos, y me complaces con el Tenampa del trío Ranchero Potosino para saludar a mi esposa María Luisa, que te escuchamos en Jan González, Ecatepec, Estado de México, de parte de Rogelio. Pues bueno, vámonos rapidísimo con ese tema musical. Es más, déjeme lo busco porque aún no lo he tratado de localizar. Pero pues bueno, ahorita lo buscamos rapidísimo. El Tenampa. Y pues bueno, mientras busco el tema musical, ahí nos comparten ustedes qué están realizando el día de hoy, sus actividades. No sé si es que van a salir a algún lado, si es que ya tienen planeado salir con la familia. No lo sé, ahí compártanos ustedes qué planes tienen para el fin de semana. Si es que van a salir con la novia, con el novio. No lo sé, ustedes ahí nos comparten a través de un mensajito. Ya sea al WhatsApp, mensaje de texto, un audio, qué sé yo. Ahí nos comparten, ¿sale? El número, ya se lo dije, 771-111-5629. Y también nos pueden escribir, que no les he dicho, no se los he mencionado el día de hoy, que siempre lo tengo muy presente y se los he compartido. Que nos digan a través de Facebook también, ahí nos pueden localizar. Nos encuentran como Radio UAEH San Bartolo, ahí estamos para atenderles, para servirles. Y pues bueno, ahí esperamos su mensajito. Mientras, vámonos con la primera canción que le decía del día de hoy. Esto se llama El Tenampa y es el trío Ranchero Potosino. Así iniciamos musicalmente hablando el día de hoy. No se vaya, no se despegue. Sigue usted en sintonía de esta frecuencia universitaria.

0: Estamos de regreso. Oigan, acabo de recibir por acá un mensajito de nuestro amigazo Pablo. Dice saludos. Que se pueden mandar saludos a los amigos de la tortillería Lupita. Ahí está. También a los amigos de la papelería Chiquitines. Chiquitines, ¿ah? A ver si no me equivoqué al decirlo. Chiquitines. Que están ahí en servicio, dice, y están escuchando la de nuestra estación a través de internet. Lo están escuchando en línea. Gracias, ¿eh? Y ahí dice que están atendiendo todos los días desde las 7 hasta las 11. Bueno, ahí está el mensajito de los amigos de la colonia Valle Verde. Vámonos con otro mensajito que tengo por acá. Dice, hola, buenas tardes. ¿Me puede complacer con un son carnavalero de banda Los Reyes del momento? La que ustedes deseen, pero que sea un son carnavalero, por favor, y gracias. ¿Qué le parece? Si nos vamos con la canción que generalmente estamos nosotros utilizando como fondo, ¿sale? Con esa iniciamos generalmente todos los espacios de este programa. Se llama Chocheman y con ella nos vamos. ¿Sale? Enseguida regresamos, no se despegue, 93.7 Radio Universidad de San Bartolo. Nos vamos a una breve pausa también, pero enseguida regresamos con mucho más aquí en esta frecuencia universitaria. Y recuerde que los mensajitos los seguimos atendiendo en el 771-111-5629.
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1: Son las 4 con 18 minutos.
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0: Amigo Jesús Santos, quiero felicitar a mi sobrina Eriana, que hoy está cumpliendo años y los escucha en Tampa, Florida. Yo los escucho aquí en Zimapán y yo desde acá le mando felicitaciones, felicitarla por sus 8 años. Si me pueden poner las mañanitas, por favor. Amigo Jesús Santos, ya más adelante me pones un popurrí de Trío Armonía Huasteca, por favor.
1: Bueno, pues ahí está la felicitación de nuestro amigazo José. Dice que felicitemos por allá hasta Atlanta a su sobrina Iriana, que está cumpliendo 8 añotes. Bueno, ahí está la felicitación. Y pues, ¿qué les parece si vamos con las mañanitas para que festejemos este onomástico del día de hoy, 18 de septiembre del 2026? ¡Vámonos!

0: Estamos de regreso, seguimos con los saludos y complacencia. Nos mandan acá otro audio, vamos a escucharlo y ahorita complacemos.
1: Hola, ¿me pueden complacer con la canción de un lugar bonito para mi tía Victoria, de parte de Ana Brenda?
0: Ok, Ana Brenda, pues vámonos con ese tema musical que solicitas para tu tía. Esto se llama Lugar Bonito y es el trío Realeza de las Sierras. Y nos vamos a la pausa, pero enseguida regresamos con mucho más.
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1: Son las 4:32.
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Estamos ya de regreso y para el día de hoy, en esta hora de la tarde, hoy viernes, ya pasadita a las 4:30 de la tarde, tenemos un estreno para ustedes. Lo vamos a colocar el día de hoy a través de esta frecuencia. Siempre generalmente los estrenos los colocamos a inicio de este programa. Iniciamos a las 4:02, 4:03, 4:06, como el día de hoy de la tarde. Y cuando iniciamos nos presentamos y decimos, y la propuesta del día de hoy, como un lanzamiento que están promocionando tales artistas, pues tenemos tal canción. Y el día de hoy pues decidimos optar por presentar el tema musical después de la segunda pausa. Y para ello, pues bueno, vamos a escuchar este tema musical, que es un zapateado compuesto por el licenciado David Cubas de la Colonia Industrial, que es un compositor, pues obviamente de aquí de nuestra región, y temas de su autoría. Hay algunas polcas, hay algunos zapateados con diferentes agrupaciones de aquí de nuestra región. Y pues bueno, el día de hoy vámonos a ir con este zapateado, que tiene algunos arreglos de orquesta sinfónica. Y pues bueno, esperamos sea de su agrado. Recuerden que pueden solicitar estos temas al 771-111-5629. Vamos a escuchar esta composición, este tema inédito del licenciado David Cubas. Espero que les guste. Nosotros enseguida regresamos con más.

Bueno, pues ahí queda este zapateado. Repito, composición del licenciado David Cubas, que es un compositor de aquí de nuestro municipio de San Bartolo Totepec, de la colonia industrial. Y digo, entre su repertorio, ni más ni menos que zapateados como el que acabamos de escuchar, además de algunas polcas interpretadas obviamente por nuestros artistas locales. Vámonos con otro tema musical. Por acá nos escriben. Dice: hola, buenas tardes, Jesús, si me complaces con una canción de El Sello de la Cumbia, se llama Yo Te Amaré. Te escuchamos todos los días aquí en Los Ailares. Saludos para ti y para los locutores. Ahí está Pepe Canales, ahí está tu saludo. Alejandro Mendoza, Nayeli Trejo, todos los compañeros de Cristian, que él está en Vinilo Nocturno la siguiente semana, y en esta semana a nuestro compañero y amigo Víctor Fernández, que está a las 9:45 de la noche en el programa de Épocas Doradas. Vámonos con su complacencia musical para los amigos de la comunidad de Los Ailares, perteneciente al municipio de Terango de Doria. Esto se llama Yo Te Amaré, es El Sello de la Cumbia. Vámonos.

0: Estamos ya de regreso, vámonos con otro mensajito que me llega por acá a través del WhatsApp. Dice, ándele, creo que nos escriben por primera vez, Gracias, gracias por ponerse en contacto con nosotros. Es grato siempre para su servidor y obviamente también para todos nuestros compañeros que integramos Radio Universidad San Bartolo, que es pues más público, nos está escribiendo a través de este número. Muchísimas gracias. Dice por acá, hola, buenas tardes, quiero que me complazcas con la canción de Bueno, pero no te enojes. No estoy enojado, Dice, bueno, pero no te enojes, nos estamos escuchando aquí en la Segunda Ranchería. Amigos de la Segunda Ranchería, por supuesto que sí. Gracias por estar en sintonía, son las 4 de la tarde con 44 minutos. Órale, está bien redondeado el número, 4:44. Y ya espérense un momentito, iré, y 44 segundos ya iré. ¿Qué tal, La coincidencia, puros cuatro los veo aquí en la pantalla. Vámonos, esto se llama Bueno, pero no te enojes. Enseguida regresamos con más después de una muy breve pausa.
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1: Son las 4:46.
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0: Estamos ya de regreso y pues bueno, vámonos con una complacencia musical que espero sea de su agrado. Es una canción que rara vez colocamos en este espacio de música, Raro que lo coloquemos. Es cierto, es un tema musical que creo, si no me equivoco, rara ocasión es que no lo coloquemos, ¿sale? Dice por acá, para los amigos de San Clemente, del número de terminación 6400, dice, si me puedes complacer con la melodía del chanclazo de mamá, y saludos para el Tata, por favor. Bueno, pues vámonos con este tema musical, y pues bueno, me imagino que el Tata ya prendió su radio, ya la fue a sacar del cuarto de los abuelitos, y ya nuestro amiguito Yael tiene ahí su reproductor como tal de música. Ya lo encendió, ya está sintonizando el 99.7 y me imagino que también ya está listo para bailar el chanclazo de mamá. Así que vamos a escucharlo, enseguida regresamos. Es el maestro Joel Castro, el trovador, y enseguida continuamos con más.
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Estamos ya de vuelta, vámonos con otro mensajito del número de terminación 4387. Dice, hola, buenas tardes. ¿Me podrías poner la canción de ¿Cuándo volverás, amor?, de Halcón Huasteco, por favor? Va que va, vamos a escucharla antes de irnos a la pausa. ¿Y qué les parece si de una vez colocamos dos y nos vamos ahora sí directo a la pausa musical? No sin antes recordarles que el número en cabina es el 771-111-5629. Voy a repetirlo una vez más porque dicen que luego voy como cabra alebrestada que ni tiempo doy de apuntar. ¿Sale? Va de nuevo, es 771-111-5629. Ahí está el número en cabina. También nos pueden contactar vía Facebook. Nos escriben ahí en esta red social. Nos encuentran como Radio UAH San Bartolo. Ahí estamos compartiendo varios contenidos, imágenes, post, entrevistas. Estamos colocando también algunos fragmentos de videos de algunos programas que realizamos desde estas cabinas de Suma Radio San Bartolo. Y pues bueno, ahí está el dato, ahí está la información, ahí están los medios de contacto. Si usted quiere escuchar algo en especial, ya sabe cómo, ¿sale? Vámonos con esta complacencia musical de ¿Cuándo volverás, amor?, del trío Halcón Huasteco. Y también dice por acá que si podemos colocar la canción de La Vaca Lola con trío, que es para mi niño, dice, así dicen. ¿Quién es el niño? No sé, pero ahí está, para su niño, que le gusta mucho. Gracias, bonita tarde y bendiciones. Bueno, bendiciones de vuelta, amigas y amigos de, si no me equivoco, es de los Ailares o del Bopo del Aguacate. No me acuerdo, pero bueno, es una fiel radioescucha, esta persona que nos escribió. Y pues bueno, para la familia, es aquí de San Bartolo, creo, ¿verdad? Para la familia Neri, si no me equivoco. Bueno, ahí está el saludito, ahí va el tema musical. Yo regreso en unos instantes, no se despegue, no se vaya. Van dos temas ligaditos y después regreso.

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2: Son las 5 en punto.
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5: Estamos de vuelta, regresamos y vámonos con más complacencias. Y híjole, ¿qué creen? Siempre les gusta ponerme a mí en camisa de 11 varas, ¿eh? Bueno, vamos a escuchar el audio y ahorita complacemos con ese tema musical. ¿Va que va?
6: Hola, ¿qué tal, señor Chuy Santos? Por favor, me complace con la canción del El Güeycito. La alcancé a escuchar el otro día, pero no supe quién es el trío. Es que dice mucho de verdad en ese, por favor.
5: Bueno, el trío se llama Trío San Esteban, ¿sales? Así se llama esta agrupación. Y pues bueno, el tema musical efectivamente se llama El Güeycito. Para ser más precisos en la información de este tema musical, fue lanzado allá por el año 2022, es decir, no es un tema muy nuevo, tiene ya poquito más de 4 años, tiene como 4 años y 3 meses más o menos que se lanzara este hit. Y efectivamente, sí tiene mucho de razón. Y si la vamos a colocar, tápense los oídos, hombre. No es con el fin de ofender a nadie, cabe la aclaración, es con fines, digamos, de divulgación social. No sé cómo abordar el tema, pero bueno, ahí disculpen ustedes la palabra de El Güeycito. Y pues bueno, vamos a escucharla, disfrutarla. Son las 5 de la tarde con 3 minutos y repito, es el trío San Esteban. Yo regreso en unos instantes.

0: Pues ahí quedó esta complacencia musical. Hay una disculpa por la palabra. Vámonos con otro mensajito del número de terminación 6312. Dice: saludos para Andrea Rivera Amador, ahí en la comunidad del Chuti, que está pidiendo la canción del chanclazo de mamá, por favor. Bueno, ustedes las piden, nosotros las colocamos, ¿sale? Si la quieren escuchar de nuevo, pues ahí va. Es de el maestro Joel Castro, el trovador. Esto lleva por título El chanclazo de mamá. Y pues bueno, vamos a escucharla. Enseguida regreso con más.
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Estamos de regreso, vámonos con otro mensajito del número de terminación 1833. Dice, hola, buenas tardes, ¿podría poner la canción de Me Volví a Acordar de Ti con Trío Virtud Hidalguense? Y una canción del Privilegiado, saludos para mi mamá Constantina, porfa. Híjole, no conozco ninguna del Privilegiado. Creo que la única canción que conozco es la del Privilegio de Amar. Ahorita la buscamos a ver si la encontramos, ¿vale? Mientras, la que sí le prometo y sí vamos a colocar y de una vez, es esta de el trío Virtud Hidalguense, se llama Me Volví a Acordar de Ti. Con esto nos vamos a una breve pausa y enseguida regresamos con más. ¡Vámonos!

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1: Son las 5 con 16 minutos.
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9: Estamos ya de regreso, vámonos con otro mensajito. Dice por acá, ándele, de nuestros amigos de Buenavista, Tlaxco, Puebla, Para toda la familia Maldonado, un abrazo y gracias por estar en contacto con nosotros. Dice, buenas tardes, ¿me podrías complacer con el tema Perfecta? Bueno, vamos a complacer con Perfecta, la versión que se lanzara hace ya algunos añitos con el trío Implacable, la primera versión en tríos huastecos de ese tema musical, que después, bueno, ya fueron varios tríos los que la grabaron, entre ellos Aurora Hidalguense. ¿Quién más la grabó? No me acuerdo. Ya me acordé. También un trío Los Indicados y no recuerdo quién más, pero bueno, vamos a escucharla con el trío Implacable, después llamados trío Los de Alex, ahora conocidos como trío Implacados, y esto dice y suena así.

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1: Estamos de vuelta a las 5:21. Aún nos dicen por acá que si podemos colocar. Árale, ese tema musical. No lo voy a presentar yo, la va a presentar por ahí la directora de Suma Radio Huejutla. Y pues bueno, es el trío Aurora y alguien. ¡Vámonos!
2: Y a continuación, los dejo con trío Aurora Hidalguense, con su nuevo lanzamiento, Llama, por favor. Adelante, chicos.

0: Estamos ya de regreso, vámonos a una muy breve pausa. Antes, déjenme colocar el tema musical que nos solicita Ángel a través de el Facebook. Dice, hola, buenas tardes, ¿me podrías complacer con la canción del popurrí de los Askis con trío Imperio el Único? Gracias, ¿no? Gracias a ustedes por escribirnos, por estar en contacto con nosotros. Y pues bueno, esto se llama, así como lo pidieron, Popurrí de los Askis, trío Imperio el Único. Con esto nos vamos a la pausa correspondiente a la media hora y enseguida regresamos con más.
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1: Son las 5:34.
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7: Estamos ya de regreso, vámonos con otro mensajito. Por acá nos estaban pidiendo una canción que no la encontramos, pedimos autorización para colocarla con algún otro trío. Ya nos dijeron que sí, claro que sí, bueno. Ya con el visto bueno de quien solicitó el tema musical, vamos a leer el mensaje. Dice: buenas tardes, Jesús. Soy María Luisa desde Catepec, Estado de México. Si me complaces con la canción de La Antonia. No la encontramos con quien nos la pidió, pero la vamos a colocar, como bien lo dije, ya con autorización, con el trío Los Hidalguenses. Y dice que ese tema musical nos lo solicitan, por favor. Y que me mejore yo pronto. Saludos y buena tarde y excelente fin de semana. Saludos para mi esposo Rogelio, que los estamos escuchando. Bueno, gracias, sí, gracias, hombre. Ya, creo que ya vamos de salida. Entramos apenas a la, ¿cómo se dice? A la congestión nasal, a este virus de la gripe. Pero creo que ya vamos saliendo, ¿eh? Ya, por lo menos hoy ya no tosimos tanto como el día de ayer. Quiere decir que ya es gane. Vámonos con esta complacencia y muchísimas gracias, señora María Luisa. Un abrazo para ambos, para ustedes, su esposo Don Roger. Y esto se llama La Antonia. Son Los Hidalguenses. Son apenas las 5 de la tarde, 37 minutos.

Estamos ya de regreso, vámonos con otra complacencia musical. Nos escriben por acá, dice: buenas tardes, un saludo para la familia Franco Monroy allá en Acalmán. Los escuchamos desde Tulancingo. Complácenos con la canción María Flor de Pedro Arturo. Efectivamente, es una canción que compuso Pedro Arturo Martínez Medina. Él fue el compositor de este tema musical y es interpretada por el trío Armonía Guapanguera en esta colaboración, repito, con el que compusiera este tema musical. Que por cierto, si no me acuerdo, creo que fueron dos compositores. Fue precisamente Pedro Arturo y también, creo, si no me equivoco, Uziel Eloy Hernández. Ellos compusieron el tema musical. Y pues bueno, vamos a escucharla. Espero que sea de su agrado. De hecho, ya la tuvimos por ahí en el top 5 huasteco y tuvo por ahí muy buena aceptación, ¿eh? Muy bonito tema musical. Póngale atención a la letra. Y pues bueno, los dejamos disfrutarla. Nosotros enseguida regresamos después de una muy breve pausa. Son exactamente al momento las 5 de la tarde con 41 minutos. ¡Vámonos!

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1: Son las 5:44.
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7: Estamos de vuelta. Por acá me están pidiendo otra vez la canción de El Chanclazo de Mamá. Oigan, ya la colocamos dos veces hoy. Si hay chance y me lo permiten, más tarde la estaremos colocando, ¿sale? Para que demos paso a otros temas musicales, ¿sale? De hecho, ¿qué les parece si nos despedimos con este tema musical del Chanclazo de Mamá, va? Antes, por acá tengo otro mensajito, dice... Hola, buenas tardes. ¿Me puede poner el tema del tatú de Herencia Juvenil? Lo estamos escuchando en San Clemente, Colonia Los Mangos. Claro que sí, amiga Julie. Ahorita colocamos la del tatú con Herencia Juvenil. Y aprovechando, para todos los amigos de la Colonia El Mango, ahí en San Clemente, les va el saludito, un abrazo. Y también un saludote para todos los amigos de la familia Plata, ahí en San Clemente. Pues bueno, ahí está este saludito y nos vamos con su petición musical de la amiga Julie. Para toda la familia Guzmán, igual el saludote. Esto se llama Tatúes Herencia Juvenil. Enseguida regresamos con más.
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Estamos de vuelta y vámonos al 2x1. Vamos a colocar dos temas musicales ya casi para despedirnos. Dice por acá que si podemos colocar la canción de Sin Mirar Atrás con Trío Dinastía Hernández. Claro que sí, la vamos a ligar también con una canción de los amigos de aquí de la región Otomí Tepegua, ¿eh? Son originarios de por acá. Los amigos de los Capibara de la Sierra. Dice que con ellos quiere escuchar la canción de Contigo Quiero. Órale. En la voz del buen Seppi, el buen Lapicito, el violinista de esta agrupación, los Capibara. Vámonos, primero vamos a escuchar La Viajera con el trío Dinastía Hernández. Y de la mano va Contigo Quiero con los Elegantes. Vámonos, dice y suena así.

0: Estamos de regreso, ya nos vamos, nos despedimos. Le deseamos excelente tarde a todas y todos. Gracias por habernos acompañado el día de hoy. Y pues bueno, creí que me habían escrito otro mensaje. Por acá nomás dice gracias igualmente. Bueno, muchas gracias. Le decía, nos vamos, nos despedimos, le deseamos excelente tarde. Y pues bueno, si las circunstancias, las situaciones nos lo permiten, como siempre, y si estamos un poquito mejor igual ya de salud, pues estaremos con todo el ánimo, las ganas de estarle acompañando en este programa de Música Huasteca el próximo lunes, que ya estaríamos rebasando en su totalidad la mitad de este mes, que de hecho ya lo estamos rebasando, ¿verdad? Ya estaríamos a 21 el próximo lunes. Lunes 21 de septiembre, pues bueno, estaremos con toda la actitud acompañándole. Y pues bueno, aparte de despedirme, pues voy a complacer con la última petición que tengo el día de hoy, que va a ser un fragmento de la canción, porque ya la pusimos dos veces hoy, hombre, la del chanclazo de mamá. Vamos a escucharla. Ahora vamos a escuchar el audio y ahorita complacemos.
1: Hola, Chuy, con una canción para mamá, el chanclazo de mamá, por favor, estamos comiendo.
0: Bueno, ahí está entrecortado el audio, pero pues bueno, nos lo mandaron y nosotros con esto lo estaremos despidiendo. Les deseamos excelente tarde, excelente fin de semana y pues bueno, el próximo lunes, le digo, si las circunstancias y la situación lo permiten, aquí estaremos con usted. Vámonos, dice y suena así, el maestro Joel Castro, el trovador.